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0: tiempo de descansar en su gracia.
1: Amén.
0: Él cuida de nosotros.
2: La, la, la, la, la, la, la, la, la, la, la.
0: No importa lo que esté pasando, esté para ti.

nombres, ni voces que mienten, ni jueces, ni tronos, ni leyes de gente, ni el ruido del mundo, ni el miedo al final podrán detener la fuerza celestial.

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6: Todos disfrutamos los elogios de quien los hace con sinceridad. Pero cuando se trata de críticas, no las disfrutamos tanto. ¿Cómo manejamos las críticas? Cada uno las maneja en forma diferente. Algunas veces lo hacemos bien y otras no tanto. ¿Cómo debemos manejar las críticas? ¿Cómo debemos responder a ellas? Hay muchas cosas que me gustaría mencionar. Una es negativa y el resto de ellas son positivas. En primer lugar, no se reacciona a las críticas rechazándolas de inmediato, buscando a quien culpar, ni defendiéndose. No es así como las críticas se vuelven provechosas para nosotros. Entonces, no debe reaccionar con rechazo a las críticas defendiéndose ni culpando a alguien más. Esa no es la reacción adecuada. Quizás usted diga, bueno, pero no sabe lo que me dijeron o lo que me hicieron. Eso ni siquiera viene al caso. La reacción nunca debería ser rechazar de inmediato la crítica, culpar a otros ni defenderse. Entonces, ¿qué debemos hacer? Cuando usted escuche una crítica de parte de alguien, sobre todo si es bastante dolorosa, pregúntese, ¿podría esto ser verdad acerca de mí? Es una pregunta sencilla. ¿Es verdad lo que están diciendo de mí? ¿Lo que esta persona está diciendo podría ser verdad acerca de mí? Tenemos que evaluar eso. Y cuando una persona está dispuesta a hacerlo sin reaccionar con premura, rechazando la crítica, expresa su capacidad de atender a la enseñanza. Lo que están diciendo de mí podría ser cierto. Escúcheme con atención. Si hemos de crecer en lo espiritual, sin lugar a dudas, esta cualidad es esencial y debe encontrarse en nosotros, y es la capacidad de aprendizaje. Sí, podría estar equivocado. Es decir, ¿necesito examinar algún área de mi vida en este momento? ¿Qué está tratando de decirme esa persona? Una tercera cosa que sale a la luz en este punto es, ¿estará Dios tratando de decirme algo? Lo que hace es abrir su corazón. No rechaza la crítica. No trata de evaluar cuál es la actitud de la otra persona, cuál es su motivación y todas esas cosas, sino que el asunto es, Dios, ¿estás tratando de decirme algo? ¿Debo considerar esto? ¿Hay algo aquí sobre mí que deba considerar? ¿Está Dios tratando de decirme algo que nunca antes había visto? Ahora, lo más importante que yo diría si alguien me criticara es, ¿cómo voy a responder? Esta es la forma más sabia de reaccionar. Te lo agradezco mucho. Aprecio lo que me dijiste y quiero que sepas que sin duda lo tendré en cuenta. La crítica puede ser áspera, puede ser punzante. La motivación de la otra persona puede ser tan malvada como pueda ser. Pero si usted dice, pues te lo agradezco mucho, te agradezco que compartas eso conmigo y quiero que sepas que lo tomaré en cuenta. Usted no ha dicho que cambiaría, ni siquiera ha dicho tienes razón o estás equivocado. Puede ser un comentario muy extraño y completamente ridículo, pero lo que ha hecho es decir, muchas gracias, y quiero que sepas que lo consideraré. ¿Hay algo más que quieras compartir conmigo? Si la actitud de la otra persona ha sido desastrosa, esa última frase le moverá un poco el piso. En otras palabras, no va a saber cómo responder cuando usted diga, ¿hay algo más? La desconcertará. Porque la mayoría de nosotros no actuamos así en esos momentos. Pero la mejor forma de manejar las críticas es decir, te agradezco mucho que me lo digas, lo tomaré en cuenta. ¿Algo más? Lo que usted ha hecho es decir a esa persona, quiero crecer en mi vida, quiero corregir lo que no esté bien, quiero ser el tipo de persona que Dios quiere que sea y por lo tanto estoy dispuesto a considerar cualquier cosa que compartas conmigo. Mire, todos estamos sujetos a criticar.

mejor esfuerzo por trabajar en eso y ver que no vuelva a suceder. Esa puede ser la mejor forma de responder a la crítica. Pero independientemente de cuál sea, recuerde, no se responde de inmediato a la defensiva ni buscando a alguien más a quien culpar. Solo se dice, muchas gracias, aprecio que me lo señales y quiero que sepas que lo tomaré en cuenta. ¿Ves algo más en mi vida en lo cual necesite trabajar? O si es algo muy específico, pero cuando lo mencionaron supo que era cierto del todo, entonces solo dice, quiero disculparme, tienes toda la razón y sin duda voy a trabajar en eso en mi vida. Si responde así, creo que descubrirá que ante cualquier señalamiento realizado por cualquier persona, esto es lo que sucederá. No caminará por ahí preocupado por lo que alguien diga o por lo que piensen los demás. ¿Sabe qué? Si ya decidió cómo reaccionará, lo que la gente piense o diga no hará ninguna diferencia porque usted ya decidió, muchas gracias, lo aprecio y trabajaré en ello, sin duda lo consideraré. Una persona que busca cada día la aceptación y los elogios y cuya vida depende de la corriente de aceptación que viene de esa forma no puede tener gozo, porque significa que está sujeta a las opiniones de los demás. Dios nunca tuvo la intención de que viviéramos según las opiniones de los demás, sino de acuerdo con lo que Él nos llame a hacer. Por lo tanto, tendremos que enfrentarnos a la crítica. Tendremos que enfrentarnos a los elogios. Y usted necesita decidir cómo los va a manejar. No podemos vivir para complacer a los demás. En este mundo no hay forma de complacer a los demás, porque aunque los complazca hoy, no los complacerá mañana. Aunque le amen hoy, no le amarán mañana, pues tendrán algo que criticarle. Entonces lo que debemos hacer es decidir cómo manejaremos la vida en ese aspecto. Manejaremos la crítica diciendo, muchas gracias y quiero que sepas que lo tomaré en cuenta. O discúlpame, tienes toda la razón, sin duda quiero trabajar en eso en mi vida. Y ¡zas! Después de eso, ¿qué queda por decir? Así que todos somos imperfectos. Todos cometemos errores. Todos pecamos. Todos decimos cosas que lastiman a los demás. Hacemos cosas que no entienden y ellos nos hacen lo mismo. En lugar de permitir que esto se convierta en un punto de constante contención, solo aceptemos el hecho. Somos imperfectos, cometemos errores, decimos cosas que nos sacamos de la manga, no decimos lo que deberíamos, pasamos por alto cosas que no deberíamos dejar pasar. Por lo tanto, nuestra autoimagen no está envuelta en la aceptación de la gente, sino en nuestra relación con Jesucristo. Por eso, cuando la crítica llegue, manejémosla con sabiduría. Ahora bien, ¿qué hay de toda esta idea de los elogios? Bueno, hagamos la distinción entre elogios y críticas por un momento, porque obviamente no son lo mismo. Cuando pienso en ambos, recuerdo cómo reacciona Satanás. Por ejemplo, Satanás se aprovechará de las críticas y de los elogios en nuestra vida. Cuando alguien le critique, Satanás dirá, ¿ves? Ahí lo tienes. No encajas aquí, no eres digno, no estás a la altura, no puedes cambiar eso. Lo cual es muy degradante de su parte. Por otro lado, alguien viene a elogiarle y ¿qué hace Satanás? Dice, ya ves, eres el número uno. ¿Ves? Eres el más atractivo. Mira, ya lo hiciste. Eres la persona más importante en este negocio. Así que, ¿qué hace? Quiere elevarle más allá de donde debe estar. Así que Satanás sacará ventaja tanto de las críticas como de los elogios que enfrentemos en la vida. Por eso es muy importante que entendamos cómo responder a ambos. Así que hablemos de todo este tema de los elogios y cómo debemos manejarlos. Bueno, creo que esto es lo primero y lo más importante si alguien le elogia. Esto es lo que debe decir. Pues muchas gracias, en verdad lo aprecio. Y sonría. Pero no agregue, bueno, yo no hice nada, todo lo hizo Dios. Déjeme hacerle una pregunta. ¿Qué hay de las demás cosas que hace Dios? ¿Acaso usted anda por ahí todo el tiempo diciendo, ¡gloria a Dios! ¡Aleluya! ¡Alaben al Señor! ¡Denle en el honor y la gloria! Porque la verdad, si creemos lo que aseguramos creer, si Dios y Jesucristo es nuestra vida, cada cosa que se cruce en nuestro camino o que venga de nosotros y a través de nosotros es Él, es Cristo. Por lo tanto, si no quiero ser hipócrita al respecto, tengo que andar por ahí diciendo siempre, ¡aleluya! ¡Alaben al Señor! ¡Gloria a Dios por lo que ha hecho! Pero aceptaremos el hecho de que somos pecadores.

0: pecadores salvados por la gracia de Dios, que fuimos salvados por la bondad, el amor y la misericordia de Dios provistos en la cruz del Calvario, que ahora Jesucristo vino a vivir en el interior de nuestra vida y que la vida cristiana es Cristo viviendo a través de nosotros por el poder del Espíritu Santo. En ese caso, cada cosa que hagamos y que tenga algún valor es Cristo expresándose a través de nosotros. Mire, si usted sabe esto y lo acepta como hecho, significa que cuando alguien le diga, hiciste un gran trabajo, hiciste un trabajo estupendo y te ves muy bien hoy, cualquier cosa que le digan, solo debe decir, pues te lo agradezco mucho. Eso es lo único que tiene que decir. Muchas gracias, aprecio eso. Con una sonrisa. Y la verdad es que no tiene que justificarse, no tiene que explicar nada, no tiene que decir, pues trabajé muy duro para lograr esto, eso y lo otro. No tiene que dar ninguna de esas explicaciones. Y sabe que la verdad es que la gente no las necesita. En segundo lugar, busque el rasgo de personalidad que le llevó a esa persona a decir lo que dijo. Y hágase la siguiente pregunta. ¿Qué pasa con esta persona? ¿Cómo vio eso en mí? ¿Qué la motivó a halagarme de esa manera en particular? Mire, a veces una persona, entre sus felicitaciones y elogios, expresará algo que le sucedió, quizás algún fracaso o algo que aprendió al ver lo que usted hizo o cómo lo hizo. Pregúntese, ¿qué pasó en la vida de esta persona que la capacitó para ver eso en mi vida? Así empezamos a aprender cómo discernir la forma de pensar de la gente y por qué piensa así. Pero hay otra reacción que considero importante y es compartir con quien le elogie cómo le afecta su elogio. Por ejemplo, si alguien me dice, me sentí muy bendecido esta mañana por lo que dijo y en verdad me ayudó. Yo pudiera decirle, pues muchas gracias, lo aprecio y quiero que sepa que su comentario es un gran aliciente para mí. Animamos a los demás cuando ellos nos animan a nosotros. Piensen en esto. En la vida cristiana todo es dar y tomar, dar y tomar, dar y tomar. Siento pena por quienes siempre quieren recibir, recibir y recibir. Son simples estanques que necesitan acumular cada vez más cumplidos, cada vez más elogios, cada vez más cosas, cada vez más dinero, cada vez más de esto y de lo otro. ¿Sabe qué? Viven en un estado de ánimo muy triste. Es mejor dar de nosotros mismos, de lo que pensamos y de cómo nos sentimos acerca de la gente, amarlas, expresar nuestra gratitud, nuestra preocupación y nuestro amor por ellas. Mire, si una persona ve solo hacia sí mismo, nunca entenderá de qué se trata el amor. Si no puede comunicarse, no puede amar. Y si no puede aceptar críticas y hacerlas de la forma adecuada, nunca habrá ningún tipo de amor genuino en su vida. Por último, permítame decirle algo acerca de la aceptación de los elogios. Quisiera decirle dos palabras, desviar y redirigir. Es decir, cuando los elogios vengan hacia usted, desvíelos y rediríjalos. ¿Qué quiero decir con eso? Permítame explicarlo, porque usted dirá, eso suena como una contradicción respecto a lo que acaba de decir. Usted dijo que cuando alguien nos haga un cumplido, solo lo aceptamos y digamos muchas gracias. Eso es cierto. Ahora bien, cuando le alaben, una de las cosas más sabias que puede hacer es pensar, puede ser que quiera expresarlo, depende de lo que sea, pero piense, gracias Padre. Lo que ha hecho con este simple susurro al Padre o este agradecimiento, como quiera llamarle, lo que acaba de hacer es dejar pasar ese elogio a través de usted y dirigirlo hacia él. No tiene que decirlo en alta voz. Estoy hablando de reconocimiento y agradecimiento instantáneo de lo que sea que le haya ocurrido. Gracias, Padre. Gracias, Señor Jesús. Permítanme darles un ejemplo. Con frecuencia la gente me hace cumplidos que sé a quienes corresponden. Y puedo decirles con toda sinceridad que, por lo regular les digo, esas personas hacen un gran trabajo. Ellas aman a Dios, están comprometidas con la tarea, están dedicadas a la obra del Señor. Todos estamos juntos en esto y estoy muy agradecido de lo que nunca podré expresar por toda la gente que me ayuda y me libera para hacer lo que Dios me ha llamado a hacer. ¿Sabe lo que he hecho? He compartido todo el crédito con quien lo merece. El resultado es que usted habrá desviado y redirigido el elogio. ¿Y qué sucede? Que nunca llegará a ser soberbio mientras redirija de forma genuina esos cumplidos, elogios o alabanzas a quien sienta que en realidad corresponden. Porque la verdad es que no sé quién es usted ni lo que hace en la vida, pero puedo decirle una cosa, no logrará mucho sin ayuda. Una familia es el esposo, la esposa, los hijos trabajando juntos. Su negocio son las personas que les rodean, quienes le ayudan a hacer lo que sea que haga. Así que ninguno de nosotros puede aceptar elogios, el crédito y la gloria por lo que esté haciendo. Debemos redirigirlos. Sabemos que el Padre Celestial es quien nos capacita, quien nos da la fuerza, la salud y los conocimientos para hacerlo todo, pero las personas que nos rodean son quienes pueden hacer lo que nosotros no podemos, quienes saben hacer lo que nosotros no sabemos. Así que ya sea en el hogar, en su negocio o donde sea, la mejor forma de manejar los elogios es aceptarlos y decir, se lo agradezco mucho. La forma sabia de manejarlos es decir, ¿qué le pasó a esa persona que la capacitó para ver eso en mi vida? La forma inteligente de manejar los elogios es desviarlos y redirigirlos, compartirlos con otras personas. Al actuar así, hace lo siguiente. Si está en alguna organización, ya sea de 2 o 3 personas o de 200 a 300, esto es lo que hace. Cuando ellas le escuchan hablar así, ¿qué pasa? Aumenta su autoestima. Porque se dan cuenta de que al alabarlas y compartir el elogio con ellas, usted está asignándoles un valor en dicho negocio o ministerio. Está expresando su dependencia de ellos. Les dice, así de importantes son para mí. ¿Y cuál es el resultado? Aumenta el espíritu de equipo, motiva a las personas a dar lo mejor de sí, a mejorar y a querer hacer más. Y además se desarrolla su sentido de autoestima, no solo en lo que respecta al negocio u organización. Así que, en una casa, en un negocio o en un ministerio es lo mismo. Cuando somos capaces de aceptar los elogios y desviarlos hacia las personas con quienes sabemos que debemos compartirlos, lo que estamos haciendo es aceptarlos como Dios manda. Muchas gracias, le aseguro que lo aprecio. Usted alienta mi corazón y quiero decirle lo agradecido que estoy por las personas que me ayudan y hacen esto posible. Quisiera agradecerle todos sus comentarios. ¿Sabe lo que está haciendo? Está dando un hermoso ejemplo de cómo Dios quiere que seamos edificados y alentados por los elogios y al mismo tiempo de cómo nos protege contra el orgullo, la arrogancia, el egoísmo y el egocentrismo. Nos protege de ser destruidos por los elogios genuinos que la gente nos haga. Mire, puedo destruir a una persona con un elogio genuino si no sabe cómo manejarlo. Así que no importa quién sea usted, ni cuáles sean sus circunstancias, si no es capaz de manejar las críticas sin importar de quién vengan, si no aprende a manejar los elogios sin importar de quién vengan, esto es lo que pasará. Ambos son elementos crecientes en nuestra vida cristiana. Ambos nos permiten crecer en semejanza a Cristo. Dios usará tanto las críticas como los elogios para hacernos crecer y convertirnos en hombres y mujeres santos. Entonces, mi desafío para usted es que reflexione en este mensaje, que no solo piense en él y luego lo haga a un lado, sino que se pregunte, Señor, ¿no he podido aceptar las críticas por algo que sucedió en mi pasado o solo ha sido por soberbia? ¿Acaso tengo un sentido de perfeccionismo que no me permite equivocarme en nada? Puede ser que el primer paso sea examinar su vida y admitir este hecho. O tal vez quiera consultar con alguien para preguntarle, ¿sabes qué? Necesito que me hables un poco de mi vida. Quiero ser sincero, me resulta muy difícil aceptar las críticas y necesito hablar de eso. Voy a ser sincero y honesto porque quiero ser capaz de aceptar las críticas cuando se me presenten. Lo necesito, ser sincero y honesto. Decida cómo va a reaccionar a las críticas. Y sea quien sea que le elogie, sin importar la razón, ¿acaso no estaría de acuerdo en que hay personas en quienes podría pensar en este mismo momento que merecen ser incluidas en aquello que hizo que recibiera ese elogio? Entonces compártalo con ellas. Sea un estímulo. Lo que sucederá, amable oyente, es que será un testimonio y un testigo. Comenzará a causar impacto como resultado de 2 elementos cruciales en nuestra vida. Las críticas y los elogios. Dios le honrará de la manera más inusual si aprende a lidiar con ambos.
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0: En Santiago capítulo 5, versículo 16, la Escritura dice: «Confesaos vuestras ofensas unos a otros y orad unos por otros para que seáis sanados». La oración eficaz del justo puede mucho. Es decir, orar unos por otros. Cuando nos rodeamos de amigos que oran, tenemos un poder impresionante que nos ayudará a movernos a través de cualquier situación y nos traerá la victoria y la libertad. Ahora bien, la mayoría de las veces esto no sucede de repente. La mayor parte del tiempo es una cuestión de día a día. Necesitamos ir a la palabra de Dios y contar con el apoyo de nuestros amigos cristianos. No debemos dejarnos llevar por los sentimientos. Debemos caminar por fe. Amable oyente, recuerde que todo hijo de Dios tiene en su interior al Espíritu Santo que le ayudará, no importa a lo que se enfrente. Recuerde que usted puede liberarse de cualquier adicción, pero todo comienza con el arrepentimiento y la entrega a Dios.
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Eleva tu voz, hermano, al Señor. Aleluya, Señor Jesús. Te bendecimos, oh Señor Jesús. Te damos gracias por tu presencia en nuestro medio.

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El apóstol Pablo en cierta ocasión fue a Atenas, a Grecia, que en el mundo oriental era el sitio de los eruditos, de los filósofos, de los intelectuales, la ciudad de Aristóteles, de Platón, de Sócrates. Y había un sitio allí que ustedes lo pueden googlear o buscar en Wikipedia inclusive, y están las fotografías porque es milenario. Es una suerte de foro, pero es un escenario natural, o sea, hecho de montaña. Es una montaña que se levanta en lo alto de Atenas, a la cual se sigue llamando hasta el día de hoy el Areópago. El Areópago era el sitio donde los filósofos se reunían a debatir la vida, a debatir la humanidad, el futuro del planeta, de la Tierra, del mundo conocido en aquel entonces. También se dictaban sentencias en ese sitio. Uno podía ser juzgado de manera pública en el Areópago, donde te podían decirte si eras culpable, inocente, o si podías apelar. Se daban en esos sitios también las recompensas deportivas. Atenas siempre fue el centro también del deporte, de las Olimpiadas, aunque no se llamaban de esa manera, pero el sitio donde la gente hacía un culto exacerbado al deporte y también al intelecto. La cosa es que ese sitio, ese lugar llamado Areópago, estaba lleno de ídolos. O sea, es una montaña y alrededor de la montaña llenos de lo que ellos llamaban deidades divinas. Grecia era un sitio politeísta de muchos dioses. Tenían dioses en el mar, dioses de la arena, dioses del fuego, dioses del sol, dioses de la luna. Así que ellos habían ocupado de pensar que había dioses en todas partes. Los dioses mitológicos estaban todos representados allí, en ese sitio tan especial. O sea, que si había que buscar una ciudad idólatra por excelencia en el mundo antiguo, era Grecia, Atenas. Este era un sitio politeísta. Uno podía encontrarse con todos los dioses, dioses hasta de la suegra, dicen que había, porque alguien dijo, a lo mejor las suegras tienen uno. Así que todo el mundo, no querían ofender a nadie, los griegos querían estar bien con todos. Allí va Pablo a predicar y esgrime él uno de los mensajes más magníficos jamás dados en la historia de la humanidad. De hecho, hasta el día de hoy en Atenas está escrito allí en griego, en hebreo y en arameo el discurso o el sermón que dio Pablo en ese sitio. Ahora, ¿cómo predicarle a esa gente? Pero no es el problema que tengan un montón de dioses, sino que hay algo que a mí me llama mucho la atención. Que los griegos, al hacer un reconto de todos los dioses, dijeron, ¿qué tal si nos olvidamos de alguno? Alguien dijo, es imposible, hemos pensado en todo, tenemos dioses para todo, el dios del callo, el dios del dolor de espalda, tenemos dioses para todos, no nos queda montaña para esculpir dioses. Pero alguien con buen tino dice, ¿y qué tal si nos olvidamos de uno? ¿Qué tal si hay uno invisible? Uno que está por sobre todo, lo cual sería peor, error, no colocarlo allí. Y entonces, para no meter la pata, para no herir a nadie, levantan un monumento, no le hacen ninguna imagen, pero ponen una inscripción. Dice, al Dios no conocido. Es como, por las dudas. Al Dios no conocido. Esto que parece ser un detalle menor, me preocupa porque es el Dios no conocido, es el Dios más popular hasta el día de hoy. Es el Dios no conocido, el Dios más conocido de muchas iglesias hoy en día, aunque parezca un juego de palabras. El Dios no conocido es el Dios más conocido en muchas congregaciones católicas, protestantes, independientemente del credo. La cosa es que Pablo de pronto tiene una estrategia, sabe cómo llegarles. Al principio pega una recorrida por el Areópago, mira a los dioses, ¡oh, qué interesante este! ¡Qué bueno! Y de pronto se detienen al Dios no conocido. Y él dice, ¡sí! Eso es una buena punta para predicar. Así que cuando le dan a él la palabra, él dice que se para en medio del Areópago y este es su discurso. Fíjense si no es magnífico. Miren qué oratoria, qué homilética, qué gran discurso, de lo deberían aprender los políticos. Dice, varones atenienses, damas y caballeros, yo he observado que ustedes son muy religiosos. Gran revelación, estaba entre un montón de dioses. Pero estaba pasando y mirando vuestros santuarios, que muy, muy interesantes, por cierto,
Pero me llamó uno la atención. Y estaban todos pensando, ¿cuál? El Dios del fuego, el Dios del mar. ¿Quién? Y él dice, me llamó la atención el que ustedes colocaron al Dios no conocido. Porque justamente a ese que ustedes adoran sin conocerle es el que yo le vengo a hacer conocer. Es el que yo vengo a anunciar. No se olviden esta frase. Al Dios que ustedes adoran sin conocer. Ese, señoras y señores, es el síndrome de Atenas. Ese que ustedes adoran. Eso es un reto. Es un desafío. Para no dejar la historia inconclusa, dice que Pablo sigue hablando y dice, vengo a hablarles del Dios que hizo el mundo, siendo Señor del cielo y de la tierra, que no habita en templos hechos por ustedes, que no puede ser honrado por vuestras manos, porque no necesita de nadie. No tienen que llevarlo de aquí para allá y prenderle velas, tiene sus propias piernas. Él es el a quien a todos da vida y aliento. Así que Dios, que perdona vuestra ignorancia. Ahí se puso feo el mensaje. Ahí cuando alguien dijo, no le demos ofrenda a este caballero. Él manda a todos los hombres que se arrepientan. Ahí se pone peor. Por cuanto Él dice que un día va a juzgarlos a todos con justicia. Él va a juzgarlo dando fe de que dio a su Hijo y que lo levantó de entre los muertos. Todo este discurso genial está en Hechos 17:22. Termina el sermón, se baja por la escalera lateral y la Biblia narra cuáles fueron las reacciones. Hubo tres reacciones. Dice que cuando oyeron que había un Dios que había resucitado de los muertos, unos se burlaban porque decían, nosotros creemos en dioses, pero no para tanto como para que resuciten. Son dioses que pueden resolverte algunas cositas, conseguirte una novia, hacer que no te cobren tanto el seguro.

conocen. Y la pregunta ¿es posible adorar a alguien sin conocerlo? Si no lo conocemos, ¿por qué lo estaríamos adorando? ¿Por qué alguien iría a la iglesia cada domingo? ¿Se vestiría, prepararía a los niños, desayunaría a las apuradas e iría a una iglesia a adorar a un Dios que no conoce? ¿Cómo adoras a un Dios sin conocerlo? No creerán la cantidad de gente que va a la iglesia y nunca jamás tuvo un encuentro real con Dios. Tú dices, yo creo en Dios, pero creer no es lo mismo que conocer. Creer en Él no te cambia la vida. Saber que existe un Dios no cambia la vida. Cambia tu vida cuando realmente tienes acceso. Cuando, como digo siempre, todas las relaciones están en movimiento. Las relaciones humanas y las relaciones divinas. No hay una relación tal como, bueno, yo ya quiero a esta persona y si cambio de opinión se lo diré. ¿Todos los días los quiere más o los quiere menos? ¿Todos los días tienes más o menos acercamiento? Las relaciones están vivas, en movimiento. Y Pablo dice, si conoces a Dios, tienes que relacionarte con Él día a día, de modo que cada vez lo conozcas más o lo conozcas menos. Juan 15:15 relata lo que dijo el Señor: yo ya no los voy a llamar siervos, porque el siervo no sabe lo que hace su Señor. Yo los voy a llamar amigos, porque todas las cosas que yo oí de mi papá, de mi padre, se las he dado a conocer. ¿No es maravilloso que el Señor diga, no eres mi siervo? Un tipo que nada más cree en su jefe, sino que quiero que seas alguien que me conozca. Para conocerme vamos a tener que compartir algunas comidas juntos, algunos desayunos, algunos almuerzos, vamos a tener que dormitar juntos, vamos a tener que cansarnos juntos, tener aventuras por igual, a la par, porque de ese modo dejarás de ser un siervo, que nada más se limita a obedecer órdenes, sino que vas a ser mi amigo. Cuando no logras ser un amigo de Dios, entonces te transforma en un creyente cultural, alguien que por cultura es creyente. Todos los que vivimos en cualquiera de las ciudades, pongamos una, Santa Ana o Anaheim, esta. Los que vivimos en la ciudad de Anaheim, disfrutamos de los servicios públicos de Anaheim, del agua, del gas, de la luz, del barrido, de la limpieza, del asfalto. En fin, todo lo que una ciudad nos puede dar. Lo pagues o no lo pagues, tú puedes disfrutar de todo lo que hay en la ciudad. Y dices, me gusta ser un ciudadano americano. Sea que mi estatus social, residente, ciudadano, indocumentado, lo que sea, disfruto de todo lo que hay en la ciudad. La pregunta es, ¿conoces al mayor? ¿Conoces al alcalde? Me dice, no, no me hace falta para disfrutar todo lo que hay en la ciudad. Y en algún punto tienes razón, pero no cuando se trata de las cosas de Dios. El cristiano cultural es aquel que vive de la cultura, vive de la ciudad, pero no conoce a Dios. Luego están los que viven de recuerdos. Vivir de recuerdos es maravilloso cuando no tienes que traer el recuerdo al presente. Se los voy a poner así. Facebook nos permite encontrar con viejos compañeros de la escuela primaria. Y hace poco me escribe alguien en la red social y me dice, ¿qué tal? Soy fulano de tal, ¿no? Me pone el apellido. Y dice, yo fui tu compañero en la escuela primaria. Y veo su fotito y digo, ¿y entonces por qué tienen la foto del padre? Voy y digo, ok, este debe ser el padre. Veo un pelón, gordote así, una papada así, no tenía cuello, era como las tortugas ninja, y estaba allí. Y yo me acordaba de mi amigo. Este que decía ser mi amigo era el más popular, tenía su cabellito largo, a nosotros nos cortaban como recién salidos de Chernobyl, a él tenía su cabello largo, era un muchacho galán, las chicas de la escuela primaria morían por él, y ahora dije, ¿por qué pondría la foto del papá? Y luego descubro que no es el papá, que es él, que un camión llamado vida le pasó por encima. Y luego digo, tal vez él dirá lo mismo de mí. Eso nos pasa cuando la vida va pasando y cuando nos quedamos amarrados a un recuerdo. Y no es lo mismo que el presente, lo mismo pasa con los barrios. Cuando vamos a nuestro viejo barrio y queremos acariciar esos viejos perros, encontrarnos con los muchachos de la esquina y todo está herrumbrado, hay grafitis en las paredes que antes lucían blancas. De pronto veo la casa de mis padres y digo, ¿cómo aquí yo podía armar enormes autopistas con autos de colección? ¿Cómo aquí podía decir, hoy voy a jugar en toda la casa? Y tengo todo el día y hoy la casa es de aquí hasta aquí. Y digo, ¿cómo pude haber jugado aquí? Alguien encogió la casa. Y él me dice, no, nadie la encogió. Los recuerdos nos juegan una mala pasada. Y todo está bien en términos de barrio y en términos de amigos que ahora son pelones cuando tuvieron un cabello extraordinario hace 40 años. Pero no en términos espirituales. Cuando te aferras a un recuerdo de un toque de Dios, de lo que sentiste del Señor, de aquella vez que

te habló, también el recuerdo puede que se te agrande, pero llevado al presente es algo pequeño. Y eso es patético, ¿saben? Gente que alguna vez tuvo un encuentro con Dios y vive de ello, hoy son el eco de lo que alguna vez fue la voz de Dios. Y cuando vives de recuerdos, te pierdes el maravilloso presente, porque dices, ¿sabes? No sé cómo luce Dios, no sé cómo Él habla hoy, sé cómo hablaba hace 10 años. Recuerdo lo que sentí cuando yo era un niño, aquel toque en la habitación. ¿Y qué pasó hoy? Y lo que es mejor, ¿Dios te conoce? ¿Te conocen en los cielos? ¿Te conocen los ángeles y dicen, hoy está orando, intercediendo, la oración está subiendo otra vez? ¿Te conoce el Espíritu Santo y tiene que interceder por ti con gemidos indecibles una y otra vez? ¿O solo tú conoces a Dios? ¿Por qué vas? Porque recorres el patio, pero nunca entraste a ver al Rey. Pero tienes la obligación de conocer a Dios si dices que lo adoras. De otro modo, Pablo te dirá, ¿para qué adoras a alguien que no conoces? Yo te vengo a hablar de ese Dios para que lo conozcas. Tú dices, bueno, sí, yo sí lo conozco, no es mi caso. Lo conozco de modo tal que yo puedo servirlo sin que me incomode demasiado, ¿sabes? No me gusta cuando me empiezan a exigir cosas. También he encontrado a esa gente. A mí me gusta ir a la iglesia, pero que no me empiecen a pedir que hay que servir, que hay que sembrar, porque ya hay cambio de iglesia. Es como aquel que dice, yo quiero conocerlo, pero no demasiado como para que exija de mí compromiso. No me pidas que tenga que tener cierto compromiso que no quiero tener. Prefiero ser un cristiano nominal, como el hombre, el paralítico de la puerta del templo, que como está en la puerta sabe todo lo que pasa dentro, pero todo lo que pasa afuera también. Sabe demasiado como para considerarse un inconverso, pero no lo suficiente como para ser considerado un santo. Ahora, ¿cómo sabemos si hemos llegado a conocer a Dios? Si obedecemos sus mandamientos. Porque el que afirma lo conozco, dice Juan, pero no lo obedece, es un mentiroso y no dice la verdad. Pablo le dijo a los Gálatas, cuando ustedes no conocían a Dios, escuchen esto, cuando ustedes no conocían a Dios, ustedes en realidad seguían a otros dioses menores y eran esclavos de esos dioses. Pero ahora que conocen a Dios, o más bien que Dios los conoce a ustedes, dijo Pablo, ¿cómo es que quieren regresar a la vieja vida ineficaz? ¿Cómo es que quieren volver a ser esclavos? En otras palabras, Pablo dice a Galacia, ustedes conocen a Dios, pero no lo suficiente como para dejar la vieja vida. Por eso, para saber si uno realmente tiene un encuentro con Dios, deberíamos preguntarnos, ¿cuáles son los nombres que conoces de Dios? ¿Cómo lo llamas? Papi, dijo una. ¿Cómo le dice? Dios, Padre, Señor Omnipotente, Yeshua, dice otro porque le gusta así hablar en griego o en hebreo. ¿Cuáles son los nombres? ¿Cómo oras? Piénsalo, no tienes que decirlo. ¿Cuál es la manera en que te relacionas con Él? Porque de la manera en que llamas a una persona revela el grado de intimidad. Lo bueno es que a Dios nunca lo terminas de conocer. Cada nombre te revela una faceta diferente de Él. Él es todo. Él no es algo, Él no es solo sanador, Él no es solo salvador, Él no es solo proveedor. Él es tan grande que nunca terminas de conocerlo. Eso es el misterio de la relación divina. Venir a la iglesia y adorar a quien no conoces debe ser patético, debe ser aburrido. Pero comprendo y doy por sentado que si estás aquí es porque quieres conocerle. Es porque dice, debe haber cierta parte de Dios que aún no conozco, que no me he revelado. ¿Cuántos quieren conocer a Dios? Dígame, amén. ¿Cómo te llama Dios a ti? Esa es una gran pregunta. ¿Cómo Él te llama a ti? Porque a veces los nombres Él los va cambiando conforme tú te acercas. Y no digas, bueno, también conforme Dios se acerque a mí. Oh, no, Dios está siempre a la misma distancia. Tú oyes su voz clara o la oyes lejos, pero adivinas quién fue el que se movió. Dios quiere tener intimidad. Tú te alejas y ya no lo escuchas. Háblame. Y Dios sigue diciendo, yo estoy en el mismo lugar, acércate. No te escucho, Señor, no te escucho, sonso, ¿para qué te alejas? Acércate. Te acercas y tienes relación. ¿Cómo te llama? Porque yo recuerdo cuando dejé de ser siervo. Al principio era un siervo. Yo servía a un Dios que había sanado a mi mamá, suficiente como para que le sirva. Dios me regaló 40 años una mamá que se moría de cáncer. Tenía 7 años cuando mamá se moría. Dios la sana y me la regala 40 años. Hace meses que partió a la eternidad. Suficiente razón para que yo le sirva. No quiero saber más nada.
No necesito saber de teología, de hermenéutica, de homilética, ni los caballos del Apocalipsis. Dios sanó a mamá. Papá era un alcohólico y está vivo todavía. Eso es suficiente como para que yo le sirva al Señor. Pero me acerqué al Señor y un día me dejó de llamar siervo, me comenzó a llamar amigo, porque empecé a saber sus secretos, conocí sus suspiros, y un día me empezó a llamar hijo. Pequeño, mete pata, sinvergüenza. Mamá me decía todas esas cosas, pero con un amor, con un cariño. Se dice por allí que el caballo de Napoleón en cierta ocasión se asustó y escapó, y un recluta, sin que nadie le diera la más mínima orden, salió corriendo y le trajo el caballo de regreso al emperador. Un recluta, soldadito. Napoleón, apenas lo ve venir con el caballo, le dice: gracias, capitán. Y el soldado se puso firme y dijo: de nada, señor. Se fue a las barracas, se quitó su viejo uniforme de recluta y lo cambió por el de capitán. Luego se instaló en el edificio de oficiales. No pidió explicaciones, aceptó la palabra del emperador. Eso fue lo que ocurrió la primera vez que prediqué en un estadio. Fui como siervo la noche del 16 de diciembre del año 1996. Y cuando llegué a casa, el Señor me dijo: bien hecho, pastor de los jóvenes. Así que yo me fui, me cambié el uniforme de siervo y me puse el del pastor de los jóvenes en las barracas. Dije: Dios me ascendió. Y así fueron mis cambios de nombre. ¿Te ha cambiado el nombre del Señor? ¿O siempre que vas sientes que te llama pecador? Acá estoy, el pecador de siempre. Y siente que Dios te dice: sí, pecador inmundo. ¿Así es como te relacionas con Él? Necesitas conocer más al Señor. Tu oración, tu forma de orar revela cuánto le conoces. Haré dos preguntas y ya oraremos para culminar. La primera es: ¿cuántos de aquí le oran al Señor? Una pregunta casi obvia, pero necesitaría que levanten la mano como señal. ¿Cuántos oran a Dios? ¿Han orado alguna vez? ¿Cuántas de esas oraciones le has creído realmente? Nah, no se hagan la Heidi ungida. Ay, toda. Bueno, no predico más, entonces ya está. ¿Para qué le voy a contar? Ya está. No le crees todo a Dios. Porque hay gente que dice: pastor, ore por mí. Y oramos: Señor, quita ese cáncer, ese tumor. Ay, ¿está bien? Y qué sé yo, por lo menos oramos. ¿Tú no le crees? Y después, cuando está por morir, yo sabía que me iba a morir. Por eso no tenía fe. La forma en que ora. ¿Se acuerdan que le conté la historia fascinante de un pastor que le pidió a la congregación que orara para que se cerrara la licorería de la esquina? Vamos a orar para que se cierre la licorería. Y todos oramos: padre, cierra la licorería, cierra. Y de pronto el pastor estaba tan enojado con el dueño del bar que se paraba enfrente con toda la congregación y imponía manos: cierra esta licorería, cierra. Se ponía loco el dueño del bar. Un día hay una tormenta eléctrica, cae un rayo e incendia el bar. ¿Qué hace el de la licorería? La historia es verídica, por cierto, ¿eh? Esto pasó en los Estados Unidos, es el único lugar donde lo puedes hacer. El dueño de la licorería demandó al pastor y a la iglesia por el rayo. Está en la jurisprudencia, lo puedes buscar en Google, está en los precedentes judiciales. Tú puedes demandar a un pastor si ora para que cierres tu negocio y un rayo te quema tu negocio. Así que el juez tuvo delante al dueño del bar y al pastor. Y el pastor dijo: no me pueden demandar porque no tiene pruebas de que por mi oración o por nuestra oración Dios haya hecho eso. Nosotros jamás esperábamos que Dios hiciera algo así. Y el juez dijo: no puedo creer lo que escucho. Delante de mí tengo a un dueño de bar ateo que cree en el poder de la oración y un pastor que no cree que la oración haya hecho algo. Así que si vas a orar, ora como niño. Y cuando ocurra, no te sorprendas. Yo no me sorprendo, me dice: Dios me sanó. Y si oramos, condenada, oramos. Hija de Dios, oramos. Van a ver que yo no me sorprendo mucho. Por eso no somos en iglesia de tomar testimonio. ¿Qué pasó? ¿Qué pasó? ¡Oh! ¿En serio? ¡Oh! Haga lo que no puede. Si Dios lo dijo, sí.
si oramos que Dios te va a sanar, te va a sanar, punto. Después contamos como claro, ya sabíamos que Dios lo hace. Dios lo hace, ese es nuestro Dios, ese es nuestro Señor. Dios hace milagros. Alguien tiene que decir amén. Yo también, como algunos de ustedes, pensaba que en el cielo había ciertos lugares para, por ejemplo, pastores, ¿no? Que Dios decía, páselo ovejerío. Los pastores esperen que van a estar más cerca del trono. ¡Oh! Y que había lugares para evangelistas, apóstoles. Ustedes saben que los ministros no nos íbamos a juntar con el resto. Que en los cielos debe haber una puerta lateral para los VIP. Yo decía, tiene que ocurrir algo así, porque dice la Biblia que Él tiene sus pastores, sus maestros, sus evangelistas, sus ovejas. Y luego descubro que al cielo no entran ni evangelistas, ni pastores, ni ovejas. Bueno, entran, pero no son calificados como tal, sino que al cielo todo mundo, para entrar, tiene que ser adorador. Y eso nos iguala, eso nos pone todo a la misma altura. Todos somos adoradores, ¿o no? O adoramos a un Dios sin conocer. Y si no lo conoces, entonces quizás no estés allí. Mi preocupación es conocerlo día a día. Me sorprende encontrarme con ciertos religiosos que conocen una parte de Dios y defienden a ultranza a ese Dios que ellos metieron en una cajita. ¡Este es Dios! ¡Así funciona! Dios rompe los moldes siempre, desde que andaba como hombre en la tierra y después que se fue. Siempre está rompiendo paradigmas. Y a los religiosos que les gusta tener a Dios en una cajita feliz, diciendo no, es un Dios que según los botones que toco funciona. Pongo una ofrenda, me prospera, le adoro los domingos, soy evangélico. Este es Dios. Pecas y te condena, te arrepientes y este es Dios. Ese no es Dios. Tú ni conoces a Dios, ni siquiera porque hayas aprendido la Biblia de memoria, porque ni siquiera este libro sagrado podría contener a Dios. Dicen los evangelistas, no se pueden escribir todo lo que ha hecho porque no alcanzarían los libros del mundo. Si no alcanzan los libros del mundo para contener lo que hizo Jesús, ¿crees que alcanzará el Viejo y el Nuevo Testamento para contener a Dios? No, esto es solo el manual de instrucciones, el pequeño. Pero puedes descubrir más cosas de Dios, y para eso tienes que acercarte, conocerle, el Dios que te abraza. ¿Conoces al Dios que cuando te equivocas te abraza mientras que el hombre te condena? ¿Vieron cuando la iglesia te dice, vete de aquí porque lo que hiciste no tiene perdón de Dios? Y tú sales de la iglesia así y dice, me echaron. Y Jesús dice, yo también, me echaron hace tiempo, vámonos juntos. Y se va. Ese Dios, ¿lo conoces? ¡Ah! ¡Qué fascinante! No me dejan entrar al ministerio. Dios dice, a mí tampoco. Solo hablan de mí porque leyeron el manual de instrucción. Nunca estuvieron en el reino. Iglesia amada, River Church, Dios nos regale una congregación que conoce a Dios. Se va a empezar a ver reflejado en tus ojos, en tu rostro, en tu manera de caminar, de saludar. ¿Aceptan el desafío? ¿Quieres conocer a Dios? Vengo a hablarles en el areópago del siglo XXI al Dios que muchos adoran sin conocer. Pero Dios perdonará vuestra ignorancia. Sabes que tuvieron buenas intenciones tan solo por venir aquí a las 9 de la mañana. Pero hoy ustedes deciden cómo se van, con alguna de las tres reacciones que hubo en Atenas, diciendo, me interesa, tal vez quiera saber más, burlándose o diciendo, sí, yo quiero creer en ese Dios. Si dices yo quiero creer en ese Dios y estás en este último grupo, te invito a ponerte de pie, a levantar las manos al cielo y decir, Señor, revélame lo que no conozco de ti. Quiero conocerte más. Todos, vamos, comiencen a adorar. ¿Te animas a adorarlo por lo que Él es? ¿Te animas a decirle, Señor, no sé si te conozca mucho, pero quiero conocerte más?

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Porque ¿sabes qué? No fuiste tú ni tu madre que decidieron que estuvieras aquí. Él te llamó, te seleccionó, te miró, te dio por profeta a las naciones.

aquel que hoy quiera reconciliarse con

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8: ¿Conoce usted la diferencia entre admitir y confesar nuestros pecados? El doctor Adrian Rogers tiene algo que decir al respecto.
9: Piense en el Señor Jesucristo haciendo una limpieza total y perfecta en su vida ahora mismo. El apóstol Juan dice: si confesamos Esta es una palabra griega compuesta de dos palabras que literalmente significan decir lo mismo o hablar la misma cosa. Una confesión de pecado no es una admisión de pecado. Lo puede ser delante de un jurado, pero no delante de Dios. No es cuestión únicamente de que yo diga lo que he hecho, sino que estoy de acuerdo con Dios. Es admitir que he pecado, que he quebrantado las leyes de Dios. Y cuando lo confieso todo delante de Dios, Él es fiel y justo para perdonar nuestros pecados y limpiarnos de toda maldad. ¿Sabía usted que cuando confesamos nuestros pecados, estamos protegiendo nuestra vida espiritual?
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9: Por favor, abra su Biblia y busque el Salmo 119. En un momento leeremos algunos versículos. En un periódico leí acerca de los cuidadores del Parque Mundo Marino en Orlando, en la Florida. Cuando inauguraron ese parque, en la enorme piscina en donde tenían a la ballena asesina Tilikum, encontraron el cuerpo desnudo de un muchacho. Su pantalón de baño estaba en otro lugar. Evidentemente, este joven se había quedado en el parque después de que lo habían cerrado y decidió nadar con las ballenas, entre las que se encontraba la ballena Tilikum, con un peso de 11.000 libras. Cuando los cuidadores llegaron al otro día, la ballena estaba jugando con el cuerpo desnudo del muchacho, quien seguramente pensó en divertirse un poco nadando con las ballenas, y estas jugando lo mataron. Nuestros jóvenes en la actualidad están siendo destruidos por un monstruo mucho más peligroso que las ballenas o los tiburones asesinos. Tan enorme, tan grande y masivo es el problema, y sin embargo a veces parece tan pequeño. Hay un parásito marino muy pequeño, casi invisible, que se alimenta de las conchas, paralizando primero el músculo de la concha a fin de que no pueda cerrarse. Entonces, ese pequeñísimo parásito entra y comienza a devorar el suave contenido de la concha. Ya sea una ballena asesina o un pequeño parásito devorando la mente y las resistencias de nuestros jóvenes, ese es el enorme peligro que ellos enfrentan. Y el peligro está por todas partes. Y necesitamos hacer algo al respecto porque Satanás quiere corromper sus mentes. La Biblia tiene mucho que decir acerca de la mente. Algunas veces en el Antiguo Testamento se le llama el corazón. Proverbios 4:23 dice, sobre toda cosa guardada, guarda tu corazón, porque de él mana la vida. Y en Proverbios 23:7 leemos, porque cuál es su pensamiento en su corazón, tal es él. Hay un refrán que dice, usted no es lo que cree que es, sino lo que piensa que es. Y el apóstol Pablo en Romanos 8:6 dice, porque el ocuparse de la carne es muerte. Y en Colosenses 1:21, y a vosotros también que erais en otro tiempo extraños y enemigos en vuestra carne, haciendo malas obras, ahora os ha reconciliado. Y en Proverbios 15:26 leemos, abominación son a Jehová los pensamientos del malo. Mantenga esos versos en mente y después de un momento regresaremos al Salmo 119.

desiertos, se han refugiado en islas remotas, se han internado en las selvas, han ascendido montañas, se han encadenado en calabozos y han vivido como ermitaños. Pero no han podido controlar sus pensamientos. Pero hay una manera de hacerlo que sí da resultado. Escúcheme atentamente. Le garantizo sin la menor sombra de duda que si usted hace lo que le dicen los versos que voy a compartir con usted, protegerá su corazón. Y si usted protege su corazón, entonces está preparado para proteger su hogar. Si usted es un padre o una madre, necesita escucharme y poner atención. Si usted es un jovencito o una jovencita, no apague la sintonía conmigo. Quiero darle 7 pasos hacia una vida de pensamientos limpios. Los encontramos en el Salmo 119, empezando en el verso 9. ¿Con qué limpiará el joven su camino? Con guardar tu palabra. Con todo mi corazón te he buscado, no me dejes desviarme de tus mandamientos. En mi corazón he guardado tus dichos para no pecar contra ti. Bendito tú, oh Jehová, enséñame tus estatutos. Con mis labios he contado todos los beneficios de tu boca. Me he gozado en el camino de tus testimonios más que de toda riqueza. En tus mandamientos meditaré, consideraré tus caminos, me regocijaré en tus estatutos, no me olvidaré de tus palabras. Entretejidos en los versos del 9 al 16, hay 7 pasos. Y se lo voy a decir con autoridad, con énfasis, con claridad y sin titubeo, que si usted hace estas 7 cosas que están aquí para la gloria de Dios y para su propio bien, usted controlará sus pensamientos. Por el contrario, si usted no hace estas cosas, no importa cuán buenas intenciones tenga, usted fracasará. En esta porción bíblica hay 7 principios. Primero, el principio de la purificación. Para estar completamente limpio, debe comenzar aquí. Mire lo que dice el verso 9. ¿Con qué limpiará el joven su camino? Con guardar tu palabra. La palabra hebrea, camino, conlleva la idea de un surco en el sendero. Un agricultor puede manejar su tractor muchas veces de ida y vuelta sobre el mismo camino y pronto el tractor habrá hecho surcos que pueden guiar al tractor, aunque el agricultor no lo esté manejando. Lo que el diablo ha hecho en mucha gente es esto. Ha puesto un surco en sus mentes, un surco lodoso y sucio. Personas que tienen una sola forma de pensar. ¿Ha estado con personas que, no importa lo que usted diga, lo transformarán en algo sugestivo? Siempre tendrán algo que decir con un significado ajeno a lo que usted realmente está diciendo. Cuando era muchacho, trabajé en construcción. Yo había recibido a Cristo como mi Salvador, y mi corazón sentía pena por todos los hombres con quienes trabajaba. Cualquier cosa que alguien decía lo transformaban en algo sucio y obsceno. ¿Por qué? Porque estos hombres tenían un surco lleno de basura en sus mentes. Cuando piense de cierta forma, piense en un hábito secreto. Mucha gente lo hace así. En Jeremías 11:8 leemos, «Pero no oyeron ni inclinaron su oído, antes se fueron cada uno tras la imaginación de su malvado corazón». ¿Notó esa frase? La imaginación de su malvado corazón. Eso es lo que podríamos llamar una mente sucia. Aún por las noches antes de ir a dormir, en vez de pensar en Dios o en la palabra de Dios, se deleitan viendo sucias escenas en la pantalla de sus mentes y Dios sabe sus pensamientos. ¿Qué es lo que la Biblia dice en Mateo 5:27? Jesús está hablando y dice, «Oísteis que fue dicho, no cometerás adulterio. Pero yo os digo que cualquiera que mira a otra mujer para codiciarla, ya adulteró con ella en su corazón». O sea, adulterio mental. ¿Cuáles son los recursos para que el hombre limpie ese surco sucio, esa interna adicción? En el verso 9 del Salmo 119 encontramos la palabra limpiar, que en el griego es catarsis. Jesús usó la

0: La misma palabra en Juan 15:3 cuando dijo, ya vosotros estáis limpios por la palabra que os he hablado. Piense en el Señor Jesucristo entrando en su mente para hacer una limpieza. Él limpiará su mente de todas las cosas que no deben estar allí. En 1 de Juan 1:9 leemos, si confesamos nuestros pecados, Él es fiel y justo para perdonar nuestros pecados. Ahora note la siguiente frase, y limpiarnos de toda maldad. ¿Quiere escuchar una buena noticia? No importa cuál haya sido su vida mental, cuán viles y obscenos hayan sido o sean sus pensamientos, hoy mismo usted puede ser limpio y puro. Si confesamos nuestros pecados, Él es fiel y justo para perdonar nuestros pecados y limpiarnos de toda maldad. Piense en el Señor Jesucristo haciendo una limpieza total y perfecta en su vida ahora mismo. El apóstol Juan dice, si confesamos. Esta es una palabra griega compuesta de dos palabras que literalmente significan decir lo mismo o hablar la misma cosa. Una confesión de pecado no es necesariamente una admisión de pecado. Lo puede ser delante de un jurado, pero no delante de Dios. Y no es cuestión únicamente de que yo diga lo que he hecho, sino que estoy de acuerdo con Dios. Es admitir que he pecado, que he quebrantado las leyes de Dios, y cuando lo confieso todo delante de Dios, Él es fiel y justo para perdonar nuestros pecados y limpiarnos de toda maldad. Ahora, si todo lo que hace Dios es solo perdonarme, pero no me limpia, entonces eso no es suficiente, porque el problema seguirá existiendo internamente. Si Dios no le perdona y le limpia de acuerdo a su propia palabra, Dios sería injusto e infiel. Dios sería un mentiroso. Escúcheme. No importa lo que tenga en su mente, no importa la clase de surco que tenga, recuerde lo que la Biblia dice, ¿con qué limpiará el joven su camino? Con guardar tu palabra. Es en la palabra de Dios que usted encontrará esa limpieza. Ya vosotros estáis limpios por la palabra que os he hablado, dijo Jesús. Si usted quiere tener victoria espiritual, ese es el primer paso, tener una mente limpia. Y no hay razón para que no la tenga. Usted puede hacerlo. Tal vez no quiera hacerlo, pero puede hacerlo. Y tenga su mente no vacía, sino perfectamente limpia. No solo en la manera de pensar, sino en cualquier otra cosa negativa, no confesada y no arrepentida, que le impide tener la victoria. Si usted no tiene victoria en esa área, no la podrá tener en ninguna otra área. Usted no puede tener una victoria segmentada. Si confesamos nuestros pecados, note que eso está en plural, no en singular. Si confesamos nuestros pecados, Él es fiel y justo para perdonar nuestros pecados y limpiarnos de toda maldad. Siendo solo un jovencito, fui pastor en una iglesia en Felsmer, en la Florida. En el pueblo había un ingenio azucarero y yo iba a testificar a los trabajadores de ese complejo azucarero. Tenían un garaje bastante grande en donde reparaban los tractores y el equipo mecánico en general. Uno de los miembros de mi iglesia era el encargado de esa mecánica. Y usted nunca pensaría que en un garaje encontraría el sinónimo de limpieza. Pero la verdad es que ellos mantenían el piso de esa mecánica absolutamente limpio. No había grasa, aceite o basura por ninguna parte. Y las herramientas siempre estaban limpias y en el lugar apropiado. Al mirar y admirar cuán limpio y ordenado estaba todo, noté algo que me llamó poderosamente la atención. Cada esquina de ese garaje estaba pintada de color blanco brillante, y pregunté por qué. Y el hombre me dijo, he descubierto que si mantenemos las esquinas blancas y limpias, el resto del garaje estará también limpio. Él no permitía que nadie pusiera nada en las esquinas y debían mantenerlas siempre blancas y limpias. Amigo, mantenga las esquinas de su mente siempre limpias. No trate de limpiar solo lo del frente. mantenga todo en orden y perfectamente limpio, tanto las cosas grandes como las cosas pequeñas. ¿Anhela usted ser perfectamente limpio? ¿Le gustaría decir que no hay ninguna basura entre su alma y su Salvador? No hay razón por la cual usted no pueda ser absoluta y totalmente limpio. Si confesamos nuestros pecados, Él es fiel y justo para perdonar nuestros pecados y limpiarnos de toda maldad. Ese es el primer paso, el principio de purificación. Ahora, veamos el verso 10, en donde encontramos el siguiente principio. Segundo, el principio de determinación. Determine el permanecer limpio. El verso 10 del Salmo 119 dice, «Con todo mi corazón te he buscado, no me dejes desviarme de tus mandamientos». Algunos nunca tienen la victoria. Y la razón por la que no la tienen es porque son solo medio corazón, en vez de ser todo corazón. Nadie nunca, jamás, ha ganado una victoria moral con solo medio corazón. Anota el margen los siguientes versículos, Deuteronomio 4:29. «Mas si desde allí buscares a Jehová tu Dios, lo hallarás, si lo buscas de todo tu corazón y de toda tu alma». Y Santiago 4:8 dice, «Acercaos a Dios, y Él se acercará a vosotros. Pecadores, limpiad las manos, y vosotros, los de doble ánimo, purificad vuestros corazones». Daniel 1:8. Y Daniel propuso en su corazón no contaminarse. ¿Se ha propuesto usted en su corazón no contaminarse? Job, en el capítulo 31, verso 1, dijo, «Hice pacto con mis ojos. ¿Cómo, pues, había yo de mirar a una virgen?». Y el significado hebreo es, «No codiciaré ninguna mujer. Hice un pacto con mis ojos». Le pregunto, ¿ha hecho usted ese pacto? ¿Ha dicho, oh mi Dios, con todo mi corazón tomo la determinación de ser puro? Si usted no toma esa determinación en nuestra sociedad actual, usted sucumbirá por falta de determinación. Dios hace negocio con los que quieren hacer negocio. Ahora, cuando usted toma una determinación, no significa que la batalla se ha terminado, pero nunca le será impuesta hasta cuando esté listo a ir de todo corazón y esté perfectamente limpio. Y entonces podrá decir, por la gracia de Dios, permaneceré limpio. Hace tiempo leí cómo la gente caza a ese pequeño animalito, el armiño, porque tiene una piel sedosa y blanca. Para cazarlos, ellos encuentran los huecos en donde se refugian los armiños cuando son perseguidos. Los taponan con fétida y maloliente suciedad y luego, con la ayuda de perros cazadores, obligan a los armiños a correr hacia sus guaridas. Pero cuando el armiño ve tanta suciedad taponando su cueva y dándose cuenta que ni siquiera puede entrar sin contaminarse y sin ensuciar su preciosa piel, en vez de ensuciarse, prefieren enfrentar a los perros cazadores. O sea que prefieren morir antes de contaminarse. Así de valiosa es la pureza para usted. Si no lo es, usted está cayendo en picada. Usted es una persona medio corazón, y si es así, usted no alcanzará la victoria. Con el principio de purificación, usted está limpio completamente. Con el principio de determinación, usted determina permanecer limpio. Cuando me casé, llegué hasta el altar matrimonial siendo puro. Y me casé con una virgen. Y me alegro por eso. Supe de las tentaciones que todo joven conoce. En la universidad, sobre mi escritorio, tenía una plaquita que decía, «El que no quiere caer no debe caminar por lugares resbalosos». Purificación, determinación. Tercero, el principio de fortificación. Fortifíquese con la palabra de Dios. El Salmo 119:11 dice, «En mi corazón he guardado tus dichos para no pecar contra ti». Sí, usted puede estar limpio y puede estar determinado, pero necesita más que eso. Necesita algo que le fortifique interiormente. Necesita ser fortificado por la palabra de Dios. Primero usted se arrepiente y es limpiado. Y luego se rehúsa a participar. Pero después del arrepentimiento y falta de participación, viene el reemplazo. Usted pone algo en el lugar de lo que ha rehusado y que Dios lo ha tomado. Usted pone algo en su lugar. Escúcheme. La naturaleza aborrece los vacíos. La palabra de Dios guardada en su corazón es la que le fortificará. Pero tiene que estar en su corazón, no en un cajón del escritorio. En mi corazón he guardado tus dichos para no pecar contra ti. ¿Ha dicho alguna vez esas palabras? Pero una realidad en su vida no refleja eso. ¿Tiene usted una relación íntima, directa y espiritual con Dios? ¿Tiene a Cristo en su corazón protegiéndole? Si responde negativamente a estas preguntas, usted necesita ser salvo ahora mismo. Y si quiere, bien puede hacerlo. Si ese es un sincero deseo de su corazón, no hay poder humano o sobrehumano que pueda impedírselo. Le invito a repetir conmigo la siguiente oración. Eterno Dios, perdóname por haber permitido hasta ahora que Satanás ponga surcos de suciedad en mi mente. Ayúdame para que tu palabra proteja mi mente, proteja mi hogar. Señor Jesús, deseo que seas mi Salvador y mi Señor. Y este mismo momento, con sencilla pero profunda fe, te invito a que entres en mi corazón, a que tomes el control de mi vida, para que seas también mi protector. Enséñame a guardar tus mandamientos, tus estatutos, para no pecar contra ti. Lo pido con gratitud en tu santo nombre. Amén.
1: Lo que aprendimos hoy nos ayudará a mantenernos resueltos y firmes para proteger nuestros pensamientos. Utilicemos las herramientas dadas por Dios para permanecer limpios en un mundo impuro.
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1: Agradecemos a Maritza Edmiston y Lenín de Llanón por la producción de esta enseñanza. Soy Andrés García Vigio. 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
1: Dulce y hermosa es tu presencia, Jesús. Nuestro anhelo es estar allí en tu presencia. De día y de noche.

Sí, Señor. Sí, Padre, nos gozamos en tu presencia. Aleluya. Delicias a tu diestra.

0: Gracias, Jesús. Gracias, Señor. Aleluya. Aleluya. Gloria a Dios. Aleluya.
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1: Un tiempo en el que nos encontramos para escuchar a Dios hablar. Entre tanto que llego, dedícate a la lectura pública de las Escrituras y a enseñar y animar a los hermanos. 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
2: El libro de Salmos, Salmo 90, versículos 11 al 17.
3: ¿Quién puede comprender el poder de tu enojo? Tu ira es tan imponente como el temor que mereces. Enséñanos a entender la brevedad de la vida para que crezcamos en sabiduría. ¡Oh, Señor, vuelve a nosotros! ¿Hasta cuándo tardarás? Compadécete de tus siervos. Sácianos cada mañana con tu amor inagotable para que cantemos de alegría hasta el final de nuestra vida. Danos alegría en proporción a nuestro sufrimiento anterior. Compensa los años malos con bien. Permite que tus siervos te veamos obrar otra vez, que nuestros hijos vean tu gloria. Y que el Señor nuestro Dios nos dé su aprobación y haga que nuestros esfuerzos prosperen. Sí, haz que nuestros esfuerzos prosperen.
2: El libro de Job, capítulo 11.
4: Entonces, Sofar el Naamatita respondió a Job:
5: ¿No debería alguien responder a este torrente de palabras? ¿Se declara inocente a una persona solo porque habla mucho? ¿Debo quedarme en silencio mientras tú sigues parloteando? Cuando te burlas de Dios, ¿no debería alguien hacerte sentir vergüenza? Tú afirmas: mis creencias son puras y estoy limpio a los ojos de Dios. Si tan solo Dios hablara, si tan solo te dijera lo que piensa, si tan solo te declarara los secretos de la sabiduría, porque la verdadera sabiduría no es un asunto sencillo. Escucha, sin duda Dios te está castigando mucho menos de lo que mereces. ¿Puedes tú resolver los misterios de Dios? ¿Puedes descubrir todo acerca del Todopoderoso? Tal conocimiento es más alto que los cielos, ¿y tú? ¿Quién eres? Es más profundo que el Averno, ¿y qué sabes tú? Es más extenso que la tierra y más ancho que el mar. Si Dios pasa por aquí y mete a alguien en la cárcel o llama al orden a los tribunales, ¿quién puede detenerlo? Pues él sabe quiénes son los impostores y toma nota de todos sus pecados. El que tiene la cabeza hueca no llegará a ser sabio, como tampoco un burro salvaje puede dar a luz un niño. Si tan solo prepararas tu corazón y levantaras tus manos a él en oración, abandona tus pecados y deja atrás toda iniquidad. Entonces tu rostro se iluminará con inocencia, serás fuerte y estarás libre de temor. Olvidarás tu sufrimiento, será como agua que corre. Tu vida será más radiante que el mediodía, y aún la oscuridad brillará como la mañana. Tener esperanza te dará valentía. Estarás protegido y descansarás seguro. Te acostarás sin temor. Muchos buscarán tu ayuda, pero los malos serán cegados. No tendrán escapatoria. Su única esperanza es la muerte.
2: El libro de Job, capítulo 12.
4: Entonces, Job habló de nuevo.
6: Ustedes sí que lo saben todo, ¿no es cierto? Y cuando mueran, la sabiduría morirá con ustedes. Ahora bien, yo también sé algunas cosas. Y ustedes no son mejores que yo. ¿Quién no sabe estas cosas que acaban de decir? Sin embargo, mis amigos se ríen de mí, porque clamo a Dios y espero una respuesta. Soy un hombre justo e intachable. Sin embargo, se ríen de mí. La gente que está tranquila se burla de los que están en dificultades. Le da un empujón a los que tropiezan. Los ladrones están en paz y los que provocan a Dios viven seguros, aunque todavía siguen bajo el control de Dios. Solo pregunten a los animales y ellos les enseñarán. Pregunten a los pájaros del cielo y ellos les contarán. Hablen a la tierra y ella los instruirá. Dejen que los peces del mar les hablen, pues todos ellos saben que mi desgracia ha venido de la mano del Señor. Ya que la vida de todo ser viviente está en sus manos, así como el aliento de todo ser humano. El oído pone a prueba las palabras que oye, igual que la boca distingue los sabores. La sabiduría pertenece a los ancianos y el entendimiento a los mayores. Pero la verdadera sabiduría y el poder se encuentran en Dios. El consejo y el entendimiento le pertenecen. Lo que Él destruye no se puede volver a construir. Cuando Él mete a alguien en la cárcel, no hay escapatoria. Si Él detiene la lluvia, la tierra se convierte en un desierto. Si libera las aguas, se inunda la tierra. Así es, la fuerza y la sabiduría le pertenecen a Él. Los que engañan y los engañados, los dos están bajo su poder. Él se lleva a los consejeros y les quita el buen juicio. Los jueces sabios se vuelven necios. Él despoja a los reyes del manto real y son llevados lejos con cuerdas alrededor de la cintura. Él se lleva lejos a los sacerdotes despojados de su posición. Derroca a los que llevan muchos años en el poder. Él hace callar al consejero de confianza y quita la percepción a los ancianos. Él derrama deshonra sobre los príncipes y desarma a los fuertes. Él descubre los misterios escondidos en la oscuridad. Trae luz a la más profunda penumbra. Él levanta naciones y las destruye. Hace crecer a las naciones y las abandona. Él quita el entendimiento a los reyes y los deja vagando en un desierto sin salida. Ellos andan a tientas en la oscuridad sin una luz. Él los hace tambalear como borrachos.
2: El libro de Job, capítulo 13.
6: Miren, he visto todo esto con mis propios ojos y lo he escuchado con mis propios oídos y ahora comprendo. Tengo tanto conocimiento como ustedes. No son mejores que yo. En cuanto a mí, hablaría directamente con el Todopoderoso. Quiero defender mi caso ante Dios mismo. En cuanto a ustedes, me calumnian con mentiras. Como médicos, son unos matasanos inútiles. Si tan solo se quedaran callados, es lo más sabio que podrían hacer. Escuchen los cargos que presento. Presten atención a mis argumentos. ¿Acaso defienden a Dios con mentiras? ¿Presentan argumentos engañosos en su nombre? ¿Mostrarán parcialidad en su testimonio a favor de Él? ¿Serán los abogados defensores?

0: Permítame hablar y afrontaré las consecuencias. ¿Por qué debería ponerme en peligro de muerte y tomar mi vida en mis manos? Dios podría matarme, pero es mi única esperanza. Voy a presentar mi caso ante Él. Esto es lo que me salvará. No soy ningún impío. Si lo fuera, no podría estar delante de Él. Presten mucha atención a lo que voy a decir. Escúchenme hasta el final. He preparado mi defensa. Seré declarado inocente. ¿Quién puede discutir conmigo sobre esto? Y si demuestran que estoy equivocado, me quedaré callado y moriré. Oh, Dios, concédeme estas dos cosas y entonces podré enfrentarme contigo. Quítame de encima tu mano dura y no me atemorices con tu temible presencia. Ahora llámame y te responderé. O deja que te hable y contéstame tú. Dime, ¿qué he hecho mal? Muéstrame mi rebelión y mi pecado. ¿Por qué te alejas de mí? ¿Por qué me tratas como a tu enemigo? ¿Atemorizarías a una hoja llevada por el viento? ¿Perseguirías a la paja seca? Escribes amargas acusaciones en mi contra y sacas a relucir todos los pecados de mi juventud. Pones mis pies en el cepo, examinas todos mis caminos y rastreas todas mis pisadas. Me consumo como madera que se pudre, como un abrigo carcomido por la polilla.
1: El libro de Job, capítulo 14.
0: ¡Qué frágil es el ser humano! ¡Qué breve es la vida, tan llena de dificultades! Brotamos como una flor y después nos marchitamos. Desaparecemos como una sombra pasajera. ¿Tienes que vigilar a una criatura tan frágil y exiges que yo te rinda cuentas? ¿Quién podrá sacar pureza de una persona impura? Nadie. Tú has determinado la duración de nuestra vida. Tú sabes cuántos meses viviremos y no se nos concederá ni un minuto más. Así que déjanos tranquilos. Déjanos descansar. Somos como los jornaleros. Entonces déjanos terminar nuestro trabajo en paz. Hasta un árbol tiene más esperanza. Si lo cortan, volverá a brotar y le saldrán nuevas ramas. Aunque sus raíces hayan envejecido en la tierra y su tocón esté podrido, al sentir el agua, renacerá y echará nuevos brotes como un árbol recién plantado. En cambio, cuando los seres humanos mueren, pierden su fuerza, dan su último suspiro. ¿Y después, dónde están? Como el agua se evapora de un lago y el río desaparece en la sequía, asimismo la gente yace en la tumba y jamás se levanta. Hasta que los cielos dejen de existir, nadie despertará ni será perturbado de su sueño. Como quisiera que me escondieras en la tumba y que allí me dejaras olvidado hasta que pase tu enojo. Pero anota en tu calendario para que te acuerdes de mí. ¿Pueden los muertos volver a vivir? De ser así, esto me daría esperanza durante todos mis años de lucha y con anhelo esperaría la liberación de la muerte. Me llamarías y yo te respondería. Y tú me añorarías a mí, la obra de tus manos. Entonces, cuidarías mis pasos en lugar de vigilar mis pecados. Mis pecados estarían sellados en una bolsa y cubrirías mi culpa. En cambio, de la manera que las montañas caen y se derrumban, y como las rocas se despeñan por el precipicio, como el agua desgasta las piedras y las inundaciones arrastran la tierra, asimismo tú destruyes la esperanza de la gente. Tú siempre puedes más que ellos y desaparecen de la escena. Los desfiguras cuando mueren y los despides. Ellos nunca saben si sus hijos crecen con honor

0: o si se hunden en el olvido. Sufren con dolor. Su vida está llena de desgracia.
1: La primera carta de Pablo a los Corintios, capítulo 8.
2: Ahora, con respecto a la pregunta acerca de la comida que ha sido ofrecida a ídolos, es cierto, sabemos que todos tenemos conocimiento sobre este tema. Sin embargo, mientras que el conocimiento nos hace sentir importantes, es el amor lo que fortalece a la iglesia. El que afirma que lo sabe todo, en realidad, no es que sepa mucho. Pero la persona que ama a Dios es a quien Dios reconoce. Entonces, ¿qué acerca de comer carne ofrecida a ídolos? Pues sabemos que un ídolo no es en verdad un Dios y que hay solo un Dios. Puede que existan esos llamados dioses, tanto en el cielo como en la tierra. Y algunas personas de hecho rinden culto a muchos dioses y a muchos señores. Pero para nosotros hay un Dios, el Padre, por quien todas las cosas fueron creadas y para quien vivimos. Y hay un Señor, Jesucristo, por medio de quien todas las cosas fueron creadas y por medio de quien vivimos. Sin embargo, no todos los creyentes saben esto. Algunos están acostumbrados a pensar que los ídolos son reales. Entonces, cuando comen un alimento que fue ofrecido a ídolos, lo consideran adoración a dioses verdaderos y violan su débil conciencia. Es cierto que no podemos obtener la aprobación de Dios por lo que comemos. No perdemos nada si no lo comemos, y no ganamos nada si lo comemos. Pero ustedes deben tener cuidado de que su libertad no haga tropezar a los que tienen una conciencia más débil. Pues si otros te ven con tu conocimiento superior comiendo en el templo de un ídolo, ¿acaso no se sentirán alentados a violar su conciencia al comer un alimento que se ofreció a un ídolo? Así que a causa de tu conocimiento superior, se destruirá un creyente débil por quien Cristo murió. Cuando ustedes pecan contra otros creyentes al alentarlos a hacer algo que para ellos está mal, pecan contra Cristo. Por lo tanto, si lo que como hace que otro creyente peque, nunca más comeré carne mientras viva, porque no quiero hacer que otro creyente tropiece.
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6: Señor, queremos ser fieles predicadores de la cruz. Queremos ser fieles predicadores del mensaje del Evangelio. La cruz para algunos es locura, para otros tropezadero, pero para nosotros es el poder de Dios. Por eso, Señor, estamos clamando de tu unción. Estamos clamando para que en nuestras vidas, si hemos perdido la pasión por ganar almas, estamos clamando tener ese corazón, Señor.

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1: Sí, me gozo porque soy libre. Me gozo porque Él ha roto las cadenas. Porque un día Él vino a mi vida, perdonó todos mis pecados y me hizo libre. ¿Cuántos pueden decir yo soy libre? Porque Él me ha hecho libre. Libre, yo soy libre. Las cadenas del pecado han sido rotas. Libre, yo soy libre.

Los que son libres den un grito de júbilo. Confiesa que eres libre.

0: Él es el que merece toda la gloria, exáltalo a Él. Oh, hemos sido libres. Ya no más hay cautividad para los hijos de Dios. Ahora vamos declarando por las calles, por las ciudades, que Cristo nos ha hecho libres. Ya no más somos esclavos del pecado. Ahora somos libres para proclamar que Él es el Rey de Reyes y el Señor de los señores.
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2: Ahora le vamos a cantar a Él y le vamos a decir: Señor, Tú eres la luz de mi

0: ¿quién nos separará de tu amor, oh Señor? Angustia, hambre, desnudez, peligro o espada. Antes en todas estas cosas somos más que vencedores por medio de ti que nos has amado, Señor. Por lo cual estoy seguro, Señor, que ninguna cosa creada nos podrá separar del precioso amor que tenemos ahora en Cristo Jesús, Señor nuestro.
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5: Hoy, en Visión para Vivir. El dolor es parte del programa de estudios divino en el curso de la vida. No hay manera de ser simplemente un oyente en esta clase. Usted tiene que seguir el curso completo, hacer los exámenes y pasarlos, claro, y cumplir con todas las tareas. Algún día recibirá el crédito debido.

0: Es verdad, el dolor es parte de la vida. En nuestro cuerpo se presenta gracias al sistema nervioso, el cual nos permite saber que el poner la mano en una estufa prendida puede causarnos una quemadura. Bienvenido a Visión para Vivir, donde le presentamos otro mensaje de la serie basada en la segunda carta del apóstol Pablo a los Tesalonicenses. Señales de alarma similares se presentan en nuestra alma también. Pero para obtener una explicación más extensa del porqué del sufrimiento, acompáñenos al capítulo 2 de esta carta para escuchar lo que el pastor Carlos Azazueta tiene que decirnos con el mensaje titulado La luz para días de oscuridad.
1: Un porcentaje muy pequeño de niños nace con una rara enfermedad hereditaria. Esa enfermedad es conocida como disautonomía familiar. Esta enfermedad previene que el bebé sienta dolor. A primera vista, la falta de la capacidad para sentir dolor podría parecernos como una bendición, ¿verdad? Imagínese las posibilidades. Un jugador de fútbol no siente dolor al contacto físico. Un boxeador puede aguantar una paliza en el cuadrilátero y no sentir dolor. O una mujer puede tener hijos sin sentir dolor. ¿Se puede usted imaginar, ama de casa? Pero la tragedia es que un niño o una niña con esta enfermedad nunca vivirá lo suficiente como para poder conocer la gloria de entrar en un campo de fútbol o de disfrutar el gozo de tener hijos. Ese niño o esa niña recibirán cortadas y quemaduras y hasta huesos rotos y no sentirá nada. Las caries podrirían sus dientes y no sentiría dolor alguno. Su hueso roto rompería la piel antes de que alguien se enterara de la fractura. Aún el apéndice pudiera explotar y no sentir ningún dolor. Así como la luz roja que se enciende en el tablero de nuestro auto, que nos indica que el motor se está sobrecalentando, o que la batería está baja de carga, o que la presión de aceite anda baja. El dolor puede también ser una señal de algo bueno, pero que está en transición. Ya sea que se trate de músculos juveniles ejercitados al jugar, o el estrechimiento del canal uterino hasta los límites aparentemente imposibles, el dolor indica que hay cambio, que hay crecimiento, que hay desarrollo, que hay nacimiento de algo nuevo. Pero hay diferentes tipos de dolor. Está el dolor físico, el dolor emocional y el dolor espiritual. Cada dolor tiene su propia intensidad. El dolor puede ser una molestia leve o crónica, o podría ser una sacudida repentina de tal magnitud que le hace a uno tambalear y caer. El dolor con frecuencia pareciera no tener propósito alguno, pero Dios nos asegura que siempre lo tiene. El apóstol Pablo trató de asegurar a los tesalonicenses que su dolor tenía un propósito, que el dolor era parte del programa de Dios en la escuela de la vida. Permítame leer para ustedes las palabras de ánimo que emite el apóstol Pablo a los creyentes que están en Tesalónica. En su segunda carta a los Tesalonicenses, capítulo 1, también vamos a contemplar el capítulo número 2. Leeré segunda a Tesalonicenses, capítulo 1, comenzando en el versículo 4. Tanto que nosotros mismos nos gloriamos de vosotros en las iglesias de Dios por vuestra paciencia y fe en todas vuestras persecuciones y tribulaciones que soportáis. Esto es demostración del justo juicio de Dios, para que seáis tenidos por dignos del reino de Dios, por el cual asimismo padecéis. Porque es justo delante de Dios pagar con tribulación a los que os atribulan, y a vosotros que sois atribulados, daros reposo con nosotros, cuando se manifieste el Señor Jesús desde el cielo con los ángeles de su poder, en llama de fuego, para dar retribución a los que no conocieron a Dios ni obedecen al Evangelio de nuestro Señor Jesucristo. Ahora, capítulo 2, versículo 13. Pero nosotros debemos dar siempre gracias a Dios respecto a vosotros, hermanos amados por el Señor, de que Dios os haya escogido desde el principio para la salvación, mediante la santificación por el Espíritu y la fe en la verdad, a lo cual os llamó mediante nuestro Evangelio, para alcanzar la gloria de nuestro Señor Jesucristo. Así que, hermanos, estad firmes y retened la doctrina que habéis aprendido, sea por palabra o por carta nuestra. Y el mismo Jesucristo, Señor nuestro y Dios nuestro Padre, el cual nos amó y nos dio consolación eterna y buena esperanza por gracia, conforte vuestros corazones y os confirme en toda buena palabra y obra. Hoy quisiera acatar el consejo de aquel predicador Joseph Parker. Probablemente usted nunca haya escuchado de este hombre. Él murió a principios del siglo XX, en 1902 para ser exactos. Había vivido toda su vida en Inglaterra. No fue ningún poeta o político famoso, sino sencillamente fue un hombre humilde, un ministro del Señor Jesucristo. Un hombre muy talentoso, por cierto. Y como si esto fuera poco, él ministró a la sombra de aquel gran predicador de todos los tiempos, Carlos Spurgeon. ¿Quién podía captar la atención de la gente en los días de Spurgeon si no fuera Spurgeon mismo? Pero quiero que sepa que este hombre, el pastor Joseph Parker, logró hacerlo. De hecho, el predicador y escritor Warren Wiersbe escribió una excelente nota acerca de este predicador en su libro llamado Caminando con los Gigantes. Y dice así: si algún arcángel homiléticamente inclinado me permitiera seleccionar otra era y otro lugar donde vivir, inmediatamente pediría que me llevara a la Gran Bretaña durante el reinado de la reina Victoria. ¡Qué paraíso de predicadores en ese tiempo! Pero si yo estuviera en Londres en el día del Señor y ya hubiera oído predicar a Spurgeon, me apresuraría para ir a la iglesia conocida como City Temple y me sentaría a los pies de Joseph Parker, cuyas congregaciones eran casi tan numerosas como las de aquel hombre Spurgeon. Es más, por 33 años, Joseph Parker sirvió en esta congregación en Londres. No en el poderoso tabernáculo metropolitano, sino en la gran iglesia llamada City Temple. Él sirvió fielmente a la causa de Jesucristo en ese lugar. Pero volviendo al consejo de Parker, él dejó para los muchos ministros jóvenes que piensan en el futuro unas palabras muy interesantes. En cierta ocasión, él le dijo a un grupo de ellos: si ustedes predican a corazones dolientes, nunca dejará de tener una congregación. Prediquen a los que tienen el corazón roto, pues hay uno de ellos en cada banca. Y este consejo es el consejo que quiero seguir el día de hoy. Predicarle a los corazones rotos que están escuchando en este momento. Si usted tiene corazón partido, ¿y quién no lo ha tenido alguna vez? Pero ya ha vuelto a recuperar el control de las cosas. También me dirijo a usted, porque algún día usted será la esperanza de alguien que ahora está donde usted estuvo. Mi mensaje puede resumirse en una frase sencilla: asegúrese de escuchar a Dios en los días de su dolor. Lo repito, asegúrese de escuchar a Dios en los días de su dolor. Leyendo el Nuevo Testamento hace poco, volví a encontrar versículo tras versículo que no solo sugieren vagamente el dolor y el sufrimiento, sino que lo presentan como un tema sobresaliente, entretejido en la misma trama del Nuevo Testamento. Jesús, nuestro Señor, dijo en Juan capítulo 16, versículo 33 lo siguiente: estas cosas os he hablado para que en mí tengáis paz. En el mundo tendréis aflicción, pero confiad, yo he vencido al mundo. Note esta frase: en el mundo tendréis aflicción. ¿Le sorprende entonces que usted tenga aflicción? También más adelante me encontré en la carta a los Filipenses esto, Filipenses 1:29. Porque a vosotros os es concedido a causa de Cristo no solo que creáis en Él, sino también que padezcáis por Él. ¿Sabía usted que la Biblia enseña eso? La Biblia no solo nos exhorta a creer en Cristo, sino que se nos ha concedido el sufrir por causa de su nombre. Si usted está sufriendo, se halla en el camino correcto. Usted está atravesando días de gran importancia, por difíciles que sean, porque Dios ha ordenado para usted esto para el desarrollo de su carácter. Por eso Pedro dice: no se sorprendan por el fuego de la prueba que les ha venido, como si fuera algo o alguna cosa extraña, sino alégrense, ustedes están atravesando precisamente lo que Dios ha diseñado para ustedes. El dolor es parte del programa de estudios divino en el curso de la vida. No hay manera de ser simplemente un oyente en esta clase. Usted tiene que seguir el curso completo, hacer los exámenes y pasarlos, claro. y cumplir con todas las tareas. Algún día recibirá el crédito debido. La Biblia tiene mucho que decir en cuanto a la razón por la que sufrimos. Antes de hablar respecto a los tesalonicenses y a las cosas que ellos estaban atravesando en ese tiempo y lo que Pablo les dijo, quisiera darle a usted 5 razones por las cuales nosotros sufrimos. Generalmente no le pido que tome notas, pero sé que muchos de ustedes cuando escuchan alguna enseñanza o algún mensaje lo hacen. Pero hoy quisiera hacer el énfasis. Quisiera que buscara una hoja de papel y un lápiz y escribiera en la parte superior el título siguiente: 5 razones por las cuales sufrimos. Permítame dárselas. Y voy a basarlas todas y cada una de ellas en las Sagradas Escrituras. Por supuesto que debe haber, o tal vez, unas 50 razones en toda la Biblia, pero estas 5 se mencionan varias veces en la Biblia. Primero, sufrimos personalmente para desarrollar la fe. Nadie puede tener una fe si no ha atravesado por periodos de sufrimiento primero. Lo que hacen los aparatos de ejercicios o de gimnasia al cuerpo, así es el tiempo del sufrimiento para el hombre santo o la mujer santa cuya vida está siendo edificada en su carácter hacia la madurez. Así que sufrimos personalmente para desarrollar nuestra fe. Si quiere añadir algún versículo bíblico que respalde esto, anote el siguiente: Santiago capítulo 1, versículos 2 al 4. En segundo lugar, sufrimos doctrinalmente para que el mal sea expuesto. No hay como el sufrimiento para exponer y revelarnos el mal que hay en nuestras vidas. Praxis capítulo 11, versículo 30. Él dijo: por lo cual hay muchos enfermos y debilitados entre vosotros, y muchos duermen. Pablo se estaba refiriendo al tipo de sufrimiento y enfermedad que había asolado a la iglesia en ese tiempo. Debido a que habían actuado mal, algunos de ellos estaban sufriendo. Puede añadir además, junto con 1 Corintios 11:30, lo que dice Santiago 5, capítulo 13 al 16, donde se

la vida de los que sí están sufriendo. Quieren confrontarlos con el pecado. Esa no es tarea de nadie. No es tarea de nadie andar diciéndole a otra persona lo que está mal en su vida, a menos de que sea obvio y que haya evidencia de que está causando tropiezo en la iglesia de Jesucristo. Pero exponer el mal es un asunto personal, doctrinal, que ocurre en la vida de uno. Nadie puede verlo mejor que la persona misma que está sufriendo. Por lo general, no necesitamos nosotros un consejo que nos señale lo mal que estamos actuando en nuestras vidas. ¿No lo cree así? Tercero, verticalmente, sufrimos para aprender obediencia. Hebreos 5:8 dice, y aunque era hijo, por lo que padeció, aprendió la obediencia. Las personas obedientes no emergen automáticamente. Ellos han aprendido a obedecer mediante el sufrimiento. Es interesante observar el progreso de la obediencia en los animalitos, sobre todo en los perros. Por ejemplo, al principio, usted puede que tenga un perro que se suba a los muebles, que gruña, que rasguñe, que desgarre cosas y muerda. Y usted disciplina a esa mascota diciéndole, no, perro malo, bájate, bájate, no, no, no hagas eso, no corras, no corras, siéntate. Finalmente, el perro aprenderá a no saltarle a la gente. Y sus orejas se bajarán y él se calmará. Él aprende a obedecer mediante las cosas que ha tenido que sufrir. Eso es lo que ocurre. Lo mismo quizá ocurra con nosotros. Usted finalmente aprende cuando Dios le dice, ¡no! ¡Bájate! Y usted se baja. Usted no rasguña, ni muerde, ni ladra. Usted se calma. Usted aprende obediencia porque ha recibido disciplina, pero disciplina divina. Cuarto lugar. Horizontalmente, sufrimos para cultivar la humildad. Entonces tenemos que desarrollar nuestra fe para exponer el mal. Tenemos que desarrollar nuestra fe para aprender obediencia. Y sufrimos también para cultivar un corazón humilde. Usemos 2 Corintios capítulo 12, versículo 7. Aquí el apóstol dice dos veces el mismo versículo. Para que no me exalte desmedidamente. Dios le envió a Pablo un aguijón en la carne y a propósito lo deja así sin identificar. Pudo haber sido alguna infección en los ojos, como algunos atestiguan. Pudo haber sido una joroba o alguna deformidad física. Tal vez fueron migrañas. Pudo haber sido paludismo recurrente. Pudo haber sido alguna batalla emocional que él libró hasta el día de su muerte. Pero el término aguijón indica que era una estaca con una punta aguda y afilada que atravesaba a Pablo. Desinflaba su orgullo y evitaba que fuese arrogante y orgulloso. Respecto a esto, alguien escribió lo siguiente. Él dijo, el dolor planta la bandera de la realidad en la fortaleza del corazón rebelde. Yo diría lo mismo de otra manera. El dolor planta la bandera de la humildad en la fortaleza del corazón arrogante. Visite a los hospitales y se dará cuenta que aunque hay muchos enfermos por todos lados, no va a encontrar a muchos de ellos con arrogancia. Lo que encontrará es humildad. Hallará corazones quebrantados. Sí, horizontalmente, sufrimos para cultivar humildad. Finalmente, en quinto lugar, sufrimos para glorificar a Dios. Qué fácil es dejar esto por fuera, ¿no es cierto? Sufrimos para glorificar a Dios. Ya mencioné lo que dice primera carta de Pedro, capítulo 4, versículo 12 y el 13. Ahora veamos lo que dice el versículo 16. Pero si alguno padece como cristiano, no se avergüence, sino glorifique a Dios por ello. Así que permítame animarle para que esta semana memorice estas 5 razones por las cuales sufrimos. Fíjelas en su mente. Todavía le queda espacio a su mente para poner allí cosas importantes. Inserte allí estos pensamientos en los días que vienen. Sufrimos para desarrollar la fe. Sufrimos para exponer el mal. Sufrimos para aprender obediencia. Sufrimos para cultivar humildad. Y sufrimos para glorificar a Dios. No se olvide de esto. Permíteme añadir algo más. Nunca he conocido a un creyente a quien yo admire tanto y cuya vida haya sido usada tan profundamente por Cristo que sea extraño al sufrimiento. Y pienso que jamás lo voy a encontrar. El respetado escritor A.W. Tozer tiene razón cuando escribe lo siguiente. Es dudoso que Dios pueda usar grandemente a alguien si no lo ha quebrantado profundamente. Escuche cuando Dios le habla en su dolor,
Escúchelo.

0: y fue precisamente otro de mis autores favoritos, el gran C.S. Lewis, que escribió en su libro titulado El problema del dolor lo siguiente: podemos descansar satisfechos en nuestros pecados y en nuestras estupideces. Cualquiera que haya observado a los glotones engullirse los más exquisitos manjares, como si no supieran lo que están comiendo, tendrán que admitir que podemos ignorar hasta el placer. Pero el dolor insiste en ser atendido. Dios nos susurra en nuestros placeres y habla en nuestra conciencia, pero en cambio nos grita en nuestros dolores. El dolor es el megáfono que Dios usa para despertar a un mundo sordo. Escuche cuando Dios habla. Escuche cuando Dios habla en el dolor. Usted está en el otro extremo de ese megáfono divino, por así decirlo, y Dios le está gritando. Hay razones por las cuales estás atravesando por esto. Así es que presta atención. Muy bien. Habiendo dicho esto con respecto al por qué sufrimos, dediquemos unos cuantos minutos para hablar de cuatro formas de animar a los que sufren. En la pequeña carta de Pablo, que escribió a los tesalonicenses por segunda vez, hallamos en los últimos cinco versículos cuatro formas en las cuales podemos nosotros ayudar a las personas que se encuentran atravesando por pruebas. Quisiera que examinara cada una de ellas, una por una. No es necesario tratar de hacerlas parecer más profundas de lo que son. Surgen de la palabra de Dios como procedimientos maravillosos para ministrar a aquellos que sufren. Algunas personas son más aptas que otras para hacer esto. Si usted está ministrando a personas que sufren, recuerde el consejo que brota de este pasaje. Los tesalonicenses atravesaban tiempos muy duros. Al hacer una investigación sobre el trasfondo histórico de esta carta, pude aprender algo interesante. Un historiador romano llamado Plinio, que fue anciano en la iglesia, indicó que allí en Tesalónica fue el primer lugar en el cual se dio muerte a muchos cristianos gentiles. Bien pudo haber ocurrido que la primera familia cristiana entre los gentiles fue martirizada en el tiempo entre la primera y la segunda carta de Pablo. Tal vez hacía poco que la congregación había estado enterrando a alguno de sus miembros. Bien pudo haber sido que tenían en mente alguna viuda cuyo esposo sostuvo sin reserva la causa de Cristo y pagó el precio máximo muriendo como mártir. Bien pudo haber ocurrido algún movimiento avasallador de antisemitismo que fluía desde el mismo trono del emperador Nerón hasta el corazón de la ciudad metropolitana de Tesalónica. No sabemos exactamente lo que estaba sucediendo, solo que los cristianos de Tesalónica estaban afligidos, estaban siendo perseguidos, estaban sufriendo, y a Pablo le partía el corazón verlos sufrir. Así que no es sorpresa que llegamos al versículo 13 y descubramos la primera respuesta para animar a los que sufren, y esta es la compasión. Dice Pablo: pero nosotros debemos dar siempre gracias a Dios respecto a vosotros, hermanos amados. ¿Ha estado usted sufriendo últimamente? ¿Ha estado sufriendo al punto incluso de cuestionar su propia dignidad e importancia? ¿Su significado en este mundo que se mueve tan rápidamente dejándolo a usted atrás? ¿Se ha convertido en blanco de algún rumor? ¿O se ha convertido en objeto de algún comentario exagerado respecto a su carácter? No tiene la menor credibilidad, pero usted no puede sacarlo de su mente. ¿Le ha dado la espalda a alguien que antes le abrazaba? ¿Ha sufrido usted humillación tras humillación por alguna equivocación que cometió? Entonces usted comprende lo que significa sufrir. ¿Acaso su nombre corre de boca en boca como si fuera pelota de tenis y parece que usted no puede hacer nada para callar el asunto? ¿Sabe lo que está ocurriendo? Usted se siente aislado. Está poniendo en duda su propio valor como persona. Tiene dudas en cuanto a su futuro. Se siente devastado y confuso. Incluso, tal vez no sea culpa de otra persona, sino suya. Tal vez usted recibió malas noticias de parte del médico, y el pronóstico no es nada alentador. Bueno, los creyentes en Tesalónica se sentían tal como acabo de describirlo. Debe haber sido algo maravilloso escuchar las palabras de Pablo cuando les dijo: «Doy gracias a Dios respecto a ustedes, y ustedes son hermanos amados por el Señor». No cabe duda que estas dos afirmaciones destilan compasión. La primera respalda y eleva la dignidad de cada individuo que sufre. doy gracias a Dios por ti. La segunda afirma la seguridad de que ellos están en la familia de Dios. ¿Sabe usted quiénes necesitan escuchar estas palabras? Sus propios hijos. Sí, sus hijos. Ellos están siendo apaleados, atacados, lastimados y atormentados por el sistema de este mundo que detesta las cosas que ellos creen y en las cosas que ellos se sostienen. El único lugar en el que ellos pudieran encontrar abrazos de seguridad es en el hogar. Pero, ¿qué está haciendo usted? ¿Acaso encuentran esos abrazos en usted como padre? ¿Cuándo fue la última vez que usted abrazó a su hijo o a su hija? Aun si ya son un hombre o una mujer hecha y derecha. ¿Los ha mirado usted directamente a los ojos y les ha dicho, hijo o hija, te quiero con todo mi corazón? Doy gracias a Dios por ti. Dios te ama. Alguien escribió, la compasión no es un pedante visitando los barrios bajos. ¿Ha penetrado verdaderamente alguna vez en el corazón destrozado de algún amigo? ¿Ha sentido el gemido del alma, la emoción cruda y viva de su agonía emocional? ¿Ha hecho suyo todo esto así como está en el alma de su afligido prójimo? ¿Se ha sentado con él o con ella y se ha echado a llorar en silencio por él o por ella? Si lo ha hecho, este es el principio de la compasión. Necesitamos de eso.
1: Sí, necesitamos compasión. Romanos 12:15 nos exhorta a gozarnos con los que se gozan y a llorar con los que lloran. Y bueno, hasta aquí hemos llegado el día de hoy. No se pierda mañana la conclusión del mensaje titulado Luz para días de oscuridad. 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En la próxima audición de Visión para Vivir, el pastor Carlos concluirá con este mensaje titulado Luz para días de oscuridad.
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1: La Biblia dice en Salmos 16 que en tu presencia hay plenitud de gozo, Señor. Hoy te cantamos con el gozo que tú has puesto en nosotros.

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2: ¿Qué le pasó? Sin duda, eso es lo que la gente le preguntaba al hombre que estaba sentado en la esquina suplicando, el hombre que no había podido caminar durante años. Bienvenido a Través de la Biblia, el programa donde conocemos a Dios en su palabra. Mi nombre es Heyel Ortiz. Hoy vamos a presenciar un milagro. Un minuto, un hombre se sentaba con la mano extendida pidiendo ayuda, y al momento siguiente, Pedro le dice: "No tengo plata ni oro, pero lo que tengo te doy. En el nombre de Jesús de Nazaret, levántate y anda." Y el hombre lo hizo, se levantó y anduvo. Imagina por un momento un grupo pequeño, sin recursos, sin plataformas, pero con una convicción inquebrantable. Cristo ha resucitado y el mundo tiene que saberlo. 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Oremos para iniciar. Padre Celestial, nos encomendamos a tu gracia y a tu misericordia para estudiar tu santa palabra. Te pedimos que nos hables en el día de hoy, que uses este tiempo y que uses al Maestro. En el nombre de Jesús te lo pedimos y oramos. Amén. Y ahora, iniciamos nuestro recorrido bíblico de hoy con las enseñanzas del Dr. McGee en la voz de nuestro maestro Samuel Montoya.
3: Continuando hoy con nuestro recorrido por el libro de los Hechos de los Apóstoles, llegamos al capítulo 3. Y en este capítulo tenemos el primer milagro de la iglesia y el segundo sermón de Simón Pedro. Todavía estamos en la primera sección de este libro de los Hechos. En esta sección vemos cómo el Señor Jesucristo seguía obrando mediante el Espíritu Santo a través de los apóstoles en Jerusalén. En nuestro estudio anterior vimos el nacimiento de la iglesia en el día de Pentecostés. Notamos que aquel día no se puede duplicar. Ahora existe la iglesia porque en aquel día el Espíritu Santo vino a morar en los creyentes. Cuando vino a morar en ellos, los llenó con su amor, con su poder y bendición para servicio. De la misma manera en que no podemos repetir el nacimiento en Belén, tampoco podemos repetir lo que sucedió en el día de Pentecostés. Es un hecho innegable que necesitamos del poder del Espíritu Santo el día de hoy. Pero no tenemos que buscar al Espíritu Santo, gracias a Dios, que Él está en el mundo, convenciendo al mundo y refrenando la maldad en el mundo. El Espíritu Santo también mora en todos los que creen en el Señor Jesucristo. Al entrar ahora en el estudio de este capítulo 3, veremos primero en los versículos 1 al 11 la descripción de la sanidad de un cojo. Luego tenemos la plática suplicante de Pedro en los versículos 12 hasta el 26. Predicación que resultó en la conversión de 5,000 hombres, como veremos en el capítulo 4 de este mismo libro. Comencemos pues considerando la sanidad del cojo. Leamos el primer versículo de este capítulo 3 de los Hechos. Pedro y Juan subían juntos al templo a la hora novena, la de la oración. Al parecer, esta era la hora del sacrificio de la tarde, la hora cuando entraba el sumo sacerdote o sacerdote a quien le tocara ofrecer el incienso aquel día. Notamos en el Evangelio según San Lucas que le tocaba a Zacarías ofrecer el incienso cuando el ángel se le apareció. Es interesante notar aquí que ese altar de incienso habla de la oración. Esta era la hora de la oración, y es muy probable que había una gran compañía en el templo orando en aquella hora. Continuemos ahora con el versículo 2. Y era traído un hombre cojo de nacimiento, a quien ponían cada día a la puerta del templo que se llama La Hermosa, para que pidiese limosna de los que entraban en el templo. Este hombre había nacido cojo y era traído todos los días y dejado allí en la puerta del templo. ¿Qué contraste había entre él y aquella puerta que se llamaba La Hermosa? Aquí estaba una puerta hermosa, y aquí estaba también un hombre lisiado. Los hombres pueden hacer cosas muy bonitas, pero al hombre, amigo oyente, no le es posible mejorarse a sí mismo. Ahora, claro que le es posible cortarse el cabello, cuidarse de las manos y de las uñas, bañarse de vez en cuando, etc. Pero al hombre, amigo oyente, le es imposible cambiar esa vieja naturaleza que tiene. Este es el contraste que tenemos aquí. Una puerta hermosa del templo y un cojo de nacimiento. Pues bien, él estaba allí para pedir limosna. Así se ganaba la vida. Ahora, el versículo 3 de este capítulo 3 de los Hechos dice: Este, cuando vio a Pedro y a Juan que iban a entrar en el templo, les rogaba que le diesen limosna. Esto nos muestra que aún después del día de Pentecostés, Pedro y Juan todavía subían al templo para orar. Los creyentes en Jerusalén eran israelitas. Continuaban asistiendo al templo para orar. El pobre mendigo vio a Pedro y a Juan, y según dice aquí, esperaba que le dieran algo. Ahora los versículos 4 y 5 dicen: Pedro, con Juan, fijando en él los ojos, le dijo: Míranos. Entonces él les estuvo atento, esperando recibir de ellos algo. Cuando estos dos hombres le hablaron tan atentamente, el mendigo les miró con la seguridad de que le iban a dar algo. Ahora el versículo 6 dice: Mas Pedro dijo: No tengo plata ni oro, pero lo que tengo te doy. En el nombre de Jesucristo de Nazaret, levántate y anda. Alguien ha dicho, al contemplar la magnificencia de las estructuras que hoy en día son nuestras iglesias y todo el dinero que figura en sus presupuestos anuales, que la iglesia ya no puede decir: No tengo plata ni oro. Y desafortunadamente, amigo oyente, tenemos que añadir por otra parte que ya la iglesia tampoco puede decir a un cojo: Levántate y anda. Hoy en día la iglesia tiene muchas riquezas, sin embargo, a la iglesia le falta poder espiritual. Ahora note usted lo que hace Pedro aquí en el versículo 7 de este capítulo 3 de los Hechos. Y tomándole por la mano derecha le levantó, y al momento se le afirmaron los pies y tobillos. Recuerde usted que el doctor Lucas fue quien escribió este libro. Y es interesante notar que cuando el doctor Lucas relata un milagro, incluye muchos detalles, detalles que no aparecen en otros libros. Por ejemplo, aquí notemos que el doctor Lucas cuenta específicamente lo que pasó. Dice que tenía un problema en los pies y tobillos. Creemos que el problema radicaba en el hecho de que este hombre no tenía ni músculos ni nervios operantes en sus pies. Ahora, el versículo 8 de este capítulo 3 de Hechos dice: Y saltando, se puso en pie y anduvo, y entró con ellos en el templo, andando y saltando y alabando a Dios. Amigo oyente, no pierda de vista esta palabrita saltando. Aparece dos veces en este versículo. Este es un capítulo muy interesante. Veremos que Pedro ofrecerá nuevamente el reino de Dios a la nación. En este tiempo, la iglesia estaba integrada completamente por israelitas, como lo hemos mencionado anteriormente. No había ningún gentil en la iglesia en ese entonces. Es que la iglesia comenzó con los judíos en Jerusalén. Más tarde, el evangelio avanzaría hasta lo último de la tierra. Pero estamos aquí en el período de Jerusalén. En otras palabras, aquí se está comenzando a cumplir lo que leímos allá en el versículo 8 del capítulo 1 de los Hechos, donde dice que serían testigos primero en Jerusalén, luego en toda Judea, después en Samaria y por fin hasta lo último de la tierra. El Señor había dicho que habría un período de transición e indicó que debían comenzar en Jerusalén. No les dijo que comenzaran llevando el evangelio hasta lo último de la tierra. Ahora el reino se ofrece nuevamente a Israel. Esta será su oportunidad final. Ahora, ¿cuáles serán algunas de las marcas que identifican el reino? Bueno, según Isaías capítulo 35, versículo 6, una de las señales es que el cojo saltará. Dice allá en Isaías capítulo 35, versículo 6, entonces el cojo saltará como un ciervo y cantará la lengua del mundo, porque aguas serán cavadas en el desierto y torrentes en la soledad. Esto no es ningún accidente, amigo oyente. Este es un milagro que identifica el reino. Todo israelita instruido que subía al templo aquel día se admiró de esto. Ellos sabían que esto en verdad podría ser el comienzo del reino. Lo único que faltaba era el Mesías, quien había sido crucificado, resucitado de los muertos, ascendido al cielo y tomado su lugar a la diestra del Padre. Pero Él vendrá otra vez. Y hasta creemos que hubiera vuelto entonces si lo hubiesen recibido como Mesías en aquella ocasión. Ahora leamos los versículos 9 y 10 de este capítulo 3 de los Hechos. Y todo el pueblo le vio andar y alabar a Dios. Y le reconocían que era el que se sentaba a pedir limosna a la puerta del templo, la hermosa, y se llenaron de asombro y espanto por lo que le había sucedido. Note usted que todos le vieron y todos reconocían al hombre. También comprendieron el significado de ese milagro. Sin embargo, amigo oyente, tememos que haya muchos de nosotros hoy en día que no hemos alcanzado a comprender este relato que el doctor Lucas nos ha dado. Leamos ahora el versículo 11 de este capítulo 3 de Hechos. Y teniendo asidos a Pedro y a Juan, el cojo que había sido sanado, todo el pueblo, atónito, concurrió a ellos al pórtico que se llama de Salomón. Ahora, ¿será esto el principio del reino? Grandes cosas habían pasado en Jerusalén durante las últimas pocas semanas. Habían sido espectadores de la crucifixión de Jesús, de su resurrección, de su ascensión y el día de Pentecostés. Así pues, todos estarían atónitos ante este incidente, preguntándose qué era lo que realmente estaba ocurriendo. Y tenemos luego el gran sermón de invitación de Pedro. Leamos el versículo 12 de este capítulo 3 de Hechos. Viendo esto, Pedro respondió al pueblo: «Varones israelitas, ¿por qué os maravilláis de esto? ¿O por qué ponéis los ojos en nosotros como si por nuestro poder o piedad hubiésemos hecho andar a éste?» Ahora, note usted que no dice varones africanos o varones europeos o varones latinoamericanos. Está hablando a los varones israelitas. Este, amigo oyente, es todavía el periodo de Jerusalén. Este es un periodo de transición. La iglesia todavía no se ha puesto en marcha. Nadie en Roma todavía había escuchado el Evangelio. Nadie en las Américas lo había oído todavía. Nadie en Inglaterra lo había escuchado. Todo esto ocurre en Jerusalén. Pedro tiene entonces mucho cuidado en decirles que este milagro no se había realizado por medio de su propio poder. Y veremos que Pedro dirigirá a sus oyentes judíos hacia el Antiguo Testamento y les pedirá que si vuelven a Dios, estas profecías se podrían cumplir. Escuche usted algunas de las profecías que la mayoría de estos israelitas sabían muy bien. Dice el profeta Zacarías, en el capítulo 12 de su profecía, versículo 10, «Y derramaré sobre la casa de David y sobre los moradores de Jerusalén espíritu de gracia y de oración. Y mirarán a mí, a quien traspasaron, y llorarán como se llora por hijo unigénito, afligiéndose por él como quien se aflige por el primogénito». Esta profecía podría haber sido cumplida si ellos hubiesen vuelto a él. No fue cumplida porque no aceptaron al Señor Jesús en aquel entonces. No se arrepintieron. Y lo que Pedro está haciendo es rogándoles que se vuelvan al Señor Jesús. Pero ellos rehusaron arrepentirse. De modo que la hora todavía ha de venir cuando esta profecía de Zacarías será cumplida. Ahora, lo que sí podemos notar es que esta no era la única profecía en cuanto a este tema. Veamos pues lo que escribió Ezequiel. Y más adelante, también la profecía de Isaías. Ezequiel en el capítulo 36 de su profecía, versículos 27 y 28, dice: «Y pondré dentro de vosotros mi espíritu, y haré que andéis en mis estatutos, y guardéis mis preceptos, y los pongáis por obra. Habitaréis en la tierra que di a vuestros padres, y vosotros me seréis por pueblo, y yo seré a vosotros por Dios». Y el profeta Isaías, en el capítulo 12 de su profecía, versículos 1 y 2, dice: «En aquel día dirás: Cantaré a ti, oh Jehová, pues aunque te enojaste contra mí, tu indignación se apartó y me has consolado. He aquí, Dios es salvación mía. Me aseguraré y no temeré, porque mi fortaleza y mi canción es Jehová, quien ha sido salvación para mí». Luego, en el capítulo 35, el profeta Isaías habla del cojo que saltará como un ciervo. Dice allá en el versículo 10 de ese capítulo 35, y los redimidos de Jehová volverán y vendrán a Sion con alegría, y gozo perpetuo será sobre sus cabezas, y tendrán gozo y alegría, y huirán la tristeza y el gemido. Creemos que en este caso ellos comprendieron que lo que sucedió con este cojo fue en miniatura una descripción de la nación entera. Si ellos hubiesen vuelto a Dios, todas estas promesas habrían sido cumplidas. Volviendo ahora al capítulo 3 de los Hechos, leamos los versículos 13 al 15, donde Pedro continúa hablando y dice: «El Dios de Abraham, de Isaac y de Jacob, el Dios de nuestros padres, ha glorificado a su Hijo Jesús, a quien vosotros entregasteis y negasteis delante de Pilato, cuando éste había resuelto ponerle en libertad. Mas vosotros negasteis al Santo y al Justo, y pedisteis que se os diese un homicida, y matasteis al autor de la vida, a quien Dios ha resucitado de los muertos, de lo cual nosotros somos testigos». Aquí va una vez más. Simón Pedro nunca predica un sermón sin hacer mención de la resurrección de Jesús, ni tampoco lo hará, como lo veremos más adelante, el apóstol Pablo. Pero desafortunadamente, amigo oyente, hoy en día muchos sermones son predicados sin mención alguna de la resurrección. Continúa Pedro hablando en el versículo 16 de este capítulo 3 de Hechos, y dice: «Y por la fe en su nombre, a este que vosotros veis y conocéis, le ha confirmado su nombre, y la fe que es por él ha dado a este esta completa sanidad en presencia de todos vosotros». Ahora, ¿no ve usted saltando aquí a ese hombre? Este es un ejemplo viviente de lo que se hará en el reino. Aquí se trata de si usted quiere que el Mesías regrese o no. ¿Quiere recibirle? Esta es la esencia de lo que predica Pedro. Ahora, los versículos 17 y 18 dicen: «Mas ahora, hermanos, sé que por ignorancia lo habéis hecho, como también vuestros gobernantes. Pero Dios ha cumplido así lo que había antes anunciado por boca de todos sus profetas, que Jesucristo había de padecer». Los hechos de ellos del pasado demandan que tomen un curso de acción. Y ese curso es el arrepentimiento y la conversión. Y este no era un mensaje nuevo para ellos. Allá en Isaías capítulo 43, versículo 25 leemos: Yo soy el que borro tus rebeliones por amor de mí mismo, y no me acordaré de tus pecados». Ahora escucha el mensaje de Pedro aquí en el versículo 19 y también el versículo 20. «Así que arrepentíos y convertíos, para que sean borrados vuestros pecados, para que vengan de la presencia del Señor tiempos de refrigerio, y Él envíe a Jesucristo que os fue antes anunciado». Ahora, si hubieran aceptado a Jesús, ¿habría regresado Jesús a la tierra? La respuesta clara es que sí. Pedro dice que habría regresado. Y entonces, ¿cuál habría sido el programa de Dios después de eso? Bueno, permítanos decirle, amigo oyente, que quedará como un secreto entre usted y nosotros. No sabemos lo que habría pasado. ¿Le sorprende esto? Bueno, tenemos noticias para usted. Nadie más tampoco lo sabe, excepto Dios. Nos es posible hacer muchas preguntas de suposición, preguntas que realmente nosotros no podemos responder. Todo lo que sabemos es que no aceptaron a Jesucristo. Permítanos leer una vez más desde el versículo 20 hasta el 21 de este capítulo 3 de Hechos. «Y Él envía a Jesucristo que os fue antes anunciado, a quien de cierto es necesario que el cielo reciba hasta los tiempos de la restauración de todas las cosas de que habló Dios por boca de sus santos profetas que han sido desde tiempo antiguo». Hay quienes tratan de basarse en este versículo para apoyar su creencia de que eventualmente todos serán salvos. Ahora, la parte del versículo que usan para esto es esa frase que dice «la restauración de todas las cosas». Exactamente, ¿cuáles son todas las cosas que serán sometidas a la restauración? En su carta a los Filipenses, capítulo 3, versículo 8, cuando el apóstol Pablo dijo «aún estimo todas las cosas como pérdida», ¿quiso decir todas las cosas en el universo de Dios? Es obvio que no, amigo oyente. Por tanto, aquí, esta expresión «todas las cosas» en este versículo son limitadas por lo que sigue: «los tiempos de la restauración de todas las cosas de que habló Dios por boca de sus santos profetas que han sido desde tiempo antiguo». Los profetas habían hablado de la restauración de Israel. En ninguna parte hay profecía alguna de la conversión o la restauración de los muertos malos, ni los que mueren sin el perdón de sus pecados. Continuemos con los versículos 22 y 23 de este capítulo 3 de Hechos. Porque Moisés dijo a los padres, «El Señor vuestro Dios os levantará profeta de entre vuestros hermanos como a mí. A él oiréis en todas las cosas que os hable. Y toda alma que no oiga a aquel profeta será desarraigada del pueblo». Es conveniente mencionar aquí que este pueblo que escuchaba a Pedro estaba al borde de un gran juicio. En el año 70 después de Cristo, Tito vino y destruyó la ciudad. Se calcula que más de 1,000,000 de personas perecieron y que los demás fueron vendidos a la esclavitud por todas partes del Imperio Romano. El juicio vino sobre estas personas. Y en los versículos 24 al 26, Pedro dice, «Y todos los profetas desde Samuel en adelante, cuantos han hablado, también han anunciado estos días. Vosotros sois los hijos de los profetas y del pacto que Dios hizo con nuestros padres, diciendo a Abraham, «En tu simiente serán benditas todas las familias de la tierra». A vosotros primeramente, Dios, habiendo levantado a su Hijo, lo envió para que os bendijese, a fin de que cada uno se convierta de su maldad. Este era un periodo de transición. Les fue dada su oportunidad final para aceptar al Mesías, pero rechazaron su oportunidad para aceptarlo y, por tanto, más tarde el apóstol Pablo se presentará como el apóstol a los gentiles. Lo que pudiera haber pasado si se hubieran convertido a Dios es meramente especulación, porque no se convirtieron. Y Dios, amigo oyente, nunca se admira de lo que el hombre hace, porque está preparado para todo, y todo lo usa para llevar a cabo su plan y su propósito. Y así concluimos nuestro estudio de este capítulo 3 de los Hechos de los Apóstoles. Llegamos ahora al capítulo 4. En este capítulo tenemos la primera persecución de la iglesia y el poder del Espíritu Santo. Este capítulo 4 de los Hechos revela el resultado del segundo sermón de Pedro. 5,000 hombres fueron salvados. Los apóstoles fueron arrestados y puestos en la cárcel por instigación de los saduceos, cuyo único motivo fue la proclamación que ellos habían hecho de la resurrección de Jesucristo. Leamos pues los primeros dos versículos de este capítulo 4 de los Hechos. Hablando ellos al pueblo, vinieron sobre ellos los sacerdotes con el jefe de la guardia del templo y los saduceos, resentidos de que enseñasen al pueblo y anunciasen en Jesús la resurrección de entre los muertos. Quisiéramos dirigir su atención a algo aquí que es realmente sorprendente, si no lo ha notado ya. ¿Quiénes fueron los que encabezaron la persecución del Señor Jesús y que por fin lograron que fuera arrestado y sentenciado a muerte? Fueron las autoridades religiosas y especialmente los fariseos. Ellos fueron los enemigos de Cristo cuando Él estuvo en la tierra. Sabemos que más adelante algunos fariseos fueron salvados. Sabemos, por ejemplo, que Nicodemo era salvo y que José de Arimatea probablemente era fariseo. Sabemos que Saulo de Tarso también era un fariseo. Al parecer, había muchos otros fariseos que llegaron a un conocimiento salvador del Señor Jesucristo. Después que los fariseos habían acabado con él, su enemistad y su rencor pasaron. Pero ahora tenemos a los saduceos, quienes no creían en la resurrección. Ahora son ellos los que se constituyen en los enemigos, porque los apóstoles están predicando en cuanto a la resurrección de Jesucristo. Y entraremos en más detalle en cuanto a esto, amigo oyente, en nuestro próximo estudio. Por hoy, tenemos que detenernos aquí porque nuestro tiempo ya ha finalizado. Será pues hasta encontrarnos una vez más por esta misma frecuencia. Mientras tanto, que el Señor le bendiga, es nuestra ferviente oración.
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0: Muy buenos días para todos los oyentes de Radio Avivamiento Medellín. Son las 6 de la mañana, 13 minutos. Y aquí estamos iniciando este desayuno para el miércoles 12 de agosto de este 2026. Deseándoles a ustedes un buen día, que este nuevo día que está iniciando pues tenga todo el control del Padre, del Hijo, del Espíritu Santo, que todas las actividades que vayamos a realizar sean guiadas por Él y que por supuesto ustedes y nosotros podamos hacer todas las cosas, como lo dice la palabra, como si fuera para Dios, no pensando que estamos haciendo las cosas para un hombre, para una empresa, para una universidad, para tal vez un colegio, no sé, donde usted quiera que trabaje. Pensar que las cosas las hacemos es pero para Dios, no para los hombres. Muy buenos días, mi nombre es Jonathan Piedraíta y los acompaño en esta mañana en el desayuno.
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0: En esta mañana me levanté un poco preocupado porque donde quedan cerca las instalaciones de Radio Avivamiento, escuché el sonido de muchas sirenas de ambulancia. No sé todavía, que estoy buscando noticias, no sé qué está pasando en la ciudad, pero escuché muchas sirenas de ambulancias. No sé si es que habrá de pronto algún incendio por ahí que esté activo, o si hubo algún accidente, o si de pronto colapsó alguna edificación. Lo que sí sé es que se escuchaban muchas, pero muchas sirenas, desde más o menos como las 5 de la mañana que estoy levantado, pues se escuchaban demasiadas sirenas. No sé si de pronto alguno de ustedes tiene alguna noticia, si tiene alguna información que pueda, obviamente, pues resolver esa inquietud con la que me levanté, pero se escuchan muchas sirenas y vamos a consultar, vamos a investigar qué es lo que está pasando y ya les estaremos pues comunicando a todos nuestros oyentes a través de este espacio de El Desayuno en Radio Avivamiento Medellín. Igual no son muy buenas las noticias que tenemos en el occidente del departamento. Hay una zona bastante delicada porque hay un incendio que está activo desde el pasado lunes 10 de agosto y hasta hoy pues los bomberos no han podido con las llamas. Vamos también a consultar sobre ello, pero ante todo vamos a elevar una oración. Yo creo que es necesario, estamos viviendo tiempos difíciles y esta mañana vamos a iniciar este desayuno no de una forma tan jocosa, sino de una forma más sobria, más tranquila y elevando una oración al Señor porque estamos viviendo tiempos difíciles en nuestro país, estamos viviendo tiempos difíciles en Antioquia, en Colombia y qué más que empezar el día pidiéndole al Señor que sea el que tome el control de todo lo que está sucediendo por estos días en el territorio colombiano.
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0: Señor, en esta mañana nos presentamos delante de tu presencia, dándote gracias primero porque nos regalas otro día más de vida, dándote gracias porque podemos abrir nuestros ojos, dándote gracias porque podemos levantarnos y ser prósperos en alguna actividad, en alguna profesión, en algún oficio. Gracias por esa bondad, por esa misericordia que hoy se ha renovado. Gracias, Señor, porque aunque nosotros no merezcamos todo lo que tú nos provees a diario, pues es tu gracia, es tu misericordia, es tu amor el que nos permite disfrutar de esa bondad, de esa misericordia. En esta mañana, Señor, sabemos que seguimos pasando por tiempos difíciles en Colombia. Reconocemos nuestra necesidad de ti, reconocemos que somos frágiles, que somos débiles. Reconocemos, Señor, que esta humanidad sin ti definitivamente no podría trasegar en el tiempo. Hoy, Señor, en esta mañana elevamos una plegaria por nuestro país, elevamos una plegaria por nuestra nación que está viviendo tiempos difíciles luego de este terremoto del pasado lunes. También hemos escuchado las voces de lo que está pasando precisamente con los incendios en varias partes del territorio antioqueño. Y todo esto, tal vez, Señor Jesús, trae a nuestras vidas un poco de agobio, intranquilidad, preocupación, pero tu palabra dice que debemos descansar en ti, que tú eres el que trae la paz en medio de la tribulación, en medio de la angustia, en medio de la zozobra por lo que está pasando. Además, tu palabra también lo advierte, que en los

han decidido no tener en cuenta tus mandatos, tus estatutos, han decidido no obedecer a tu palabra. Y hoy pedimos también, Señor, por aquellas personas que aún no te han conocido, aquellas personas, Señor, que quizás no les ha llegado ese mensaje de la salvación, ese mensaje de la redención, ese mensaje del arrepentimiento, ese mensaje de la cruz. Y por eso sabemos que tú has detenido tu venida, porque hay tantas personas que aún no te conocen sobre la tierra. Por eso hoy oramos, Señor. Oramos porque reconocemos nuestra necesidad de ti, porque hemos sido engreídos, porque hemos sido soberbios, altivos, orgullosos, cuando hemos querido depender de nosotros, cuando hemos querido depender de nuestras fuerzas, cuando hemos creído que por tener un buen empleo, que por tener una posición, que por tener dinero en un banco, que por tener posesiones materiales, un carro, una casa, un estudio universitario, una carrera, una profesión, un oficio, con eso basta para ser suficientes. Pero a través de todo esto tú nos muestras la debilidad, la fragilidad de la vida humana. Por eso hoy oramos, Señor, porque reconocemos que hay una situación que estamos viviendo delicada. Hoy pedimos, Señor, para que tú traigas consuelo a nuestras vidas, sobre todo para aquellas personas que perdieron algún familiar, sobre todo para aquellas personas que perdieron tal vez su casa, que perdieron su empleo, que perdieron un familiar, un amigo, un hermano, un cónyuge, un hijo, una mascota. Señor, hoy oramos porque la oración trae paz a nuestras vidas y tenemos que refugiarnos en tu presencia, porque como lo dice tu palabra, solamente hay uno en la tierra. El único Dios verdadero eres tú. Y acudimos, Señor, delante de ti, porque necesitamos de tu paz, porque necesitamos que tú tranquilices, que tú aquietes nuestros pensamientos, nuestros razonamientos, que comienza, Señor, nuestra cabeza a dar vueltas y a volar y a pensar muchas cosas que pueden empeorar las situaciones en nuestras familias. Así que hoy venimos delante de tu presencia, primero, Señor, reconociendo que te necesitamos en medio de cada situación, en medio de cada adversidad, en medio de cada cosa que vivimos a diario. Necesitamos de tu presencia en nuestras vidas. Reconocemos nuestras fallas, reconocemos nuestros pecados, reconocemos que nos hemos desviado de ti, que por la abundancia del pecado el amor de muchos se ha enfriado. Muchos nos hemos enfriado, hemos vivido tal vez en tibieza espiritual, nos hemos permitido muchos pecados, nos hemos permitido vivir una vida sin contemplar que tú estés en medio de ella. Nos hemos alejado, muchos nos hemos alejado, lo reconocemos, Señor. La humanidad completa ha estado lejos de ti y pedimos perdón. Perdón por los pecados de Colombia, perdón por los pecados de Antioquia, de Medellín, de cada barrio, de cada comuna, de cada vereda, de cada departamento de Colombia, de cada ciudad, de cada municipio, de cada corregimiento, Señor. Perdónanos porque, como lo dijo Jesús una vez, no sabemos lo que hacemos cuando dudamos, cuando nos alejamos, cuando pecamos. Por eso esta mañana la iniciamos con una oración, porque hay una necesidad enorme, Señor, de venir ante ti. No hay quien más pueda darnos el refugio que necesitamos en medio de las adversidades, Señor. Por eso hoy oramos, por eso hoy nos presentamos delante de ti. Suplicamos por nuestra tierra, Señor, suplicamos por nuestro país, suplicamos por Colombia, Señor. Porque aunque no entendamos todos estos fenómenos naturales, sabemos que algo de juicio ha venido sobre Colombia, tal vez sobre todo lo que se ha cometido en los últimos años, la forma en que hemos permitido la idolatría, el homosexualismo, cómo hemos permitido en nuestro país la corrupción en,
en las autoridades, la corrupción en nuestras vidas, en las empresas, cómo nos hemos olvidado de tu presencia y nos hemos encargado más

del trabajo, de estar metidos en redes sociales. Hemos dejado de un lado la oración, hemos dejado de buscar tu presencia a través de la lectura de tu palabra, Señor. Y reconocemos que todo esto nos ha alejado de ti. Por eso hoy suplicamos perdón, Señor. Perdón por nuestro país, perdón por nuestra nación, perdón por cada ciudad, Señor. Perdón por todos los que han multiplicado, Señor, la maldad en nuestra tierra. Perdón por los que han permitido, Señor, ese gobierno saliente que permitió tantas cosas. Perdónalo, Señor, y perdónanos a nosotros, porque somos nosotros los que finalmente elegimos estos gobiernos corruptos, elegimos las autoridades en Colombia. Y hoy, antes que juzgar, queremos pedir perdón. Perdón no solamente por ese gobierno que finalizó, perdón por el gobierno de Duque, perdón por el gobierno de Santos, por los años que gobernó Uribe y por todos los años que han gobernado en este país, tal vez de una manera incorrecta, en los que se han permitido tantas cosas que a ti te desagradan, Señor. Pedimos perdón. Perdón por la juventud que se ha desviado, Señor, y que hoy parece importarles más la apariencia, el aspecto físico, la apariencia de un buen celular, de una buena ropa, de un buen trabajo, y se han olvidado de ti. Hoy pedimos perdón, Señor, porque nuestro país ha permitido tantas cosas que van en contra de tu palabra. Perdónanos, Señor. Hoy entregamos, Señor, presentamos nuestra nación delante de ti para que tú traigas sanidad, para que tú traigas a nuestro país la paz que tanto necesitan nuestros corazones, para que tú traigas, Señor, en medio de todo este dolor, traigas esperanza. Es nuestra oración en esta mañana desde Radio Avivamiento, y oramos, Señor, por todos nuestros compatriotas que nos escuchan en otros departamentos y han sufrido, Señor, el flagelo de este terremoto. Nosotros en Medellín, en Antioquia, tal vez estamos bien, hemos tenido tal vez algunos inconvenientes en estructuras, pero son de una manera corregible, más que en algunas iglesias, más que en algunas edificaciones. Han habido daños en estructuras que se pueden corregir, pero sabemos que en departamentos como en el Valle del Cauca, exactamente en Cali, que sabemos como departamentos como el Chocó, en Quibdó y en sus sectores aledaños, en Manizales, en Pereira, todo esto se ha vivido de una manera diferente, porque ellos han sido tocados. Miles de viviendas han sufrido, miles de edificios han colapsado, no miles, pero cientos. Muchas personas han muerto, otros están desaparecidos. Señor, hoy oramos, ten misericordia de Colombia. Ten misericordia de nuestro país. Ten misericordia, Señor. Ten misericordia, Jesús. Es nuestra oración en esta mañana. No hay nada más que decir, Señor, ten misericordia. Ten misericordia, Señor. Es nuestra oración.

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1: Avanzamos, ya son las 6:33 a.m. Ustedes están escuchando El Desayuno a través de Radio Avivamiento Medellín. Es miércoles 12 de agosto de este 2026. Y bueno, a esta hora nosotros vamos a conocer lo que fue noticia un día como hoy, pero de otras épocas. Lo que fue noticia un día como hoy, de otros años, de otras décadas. Y se los vamos a contar aquí en El Desayuno a través de Radio Avivamiento Medellín. Permítanme un momento que estoy por aquí buscando algo y ahora sí, listo. Muy bien, 6:34 en este desayuno. Vamos con las efemérides de lo que pasó un día como hoy.
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1: Hoy, 12 de agosto, les cuento entonces de estas efemérides para que pues ustedes también puedan conocer estos hitos, estos hechos históricos de lo que pasó hoy. Antes, decirles que el 12 de agosto es el día número 224, el ducentésimo vigésimo cuarto día del año según el calendario gregoriano, y el día número 225 en los años bisiestos. Quedan 141 días para finalizar, para cerrar este año en el que estamos en curso. Ahora sí, vamos con las efemérides de lo que sucedió un día como hoy.
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1: Pero de otras épocas. El 12 de agosto de 1999, la Asamblea General de las Naciones Unidas proclama este día como Día Internacional de la Juventud. Entonces, hoy se celebra el Día Internacional de la Juventud. El 12 de agosto de 1981, en Estados Unidos, IBM saca al mercado el primer ordenador personal, PC, o también llamado así por sus siglas PC, Personal Computer. El 12 de agosto de 1964, Sudáfrica es excluida de los Juegos Olímpicos debido a su política racista en el apartheid.
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1: 12 de agosto de 1960, la NASA pone en órbita el primer satélite globo llamado el Echo 1. El 12 de agosto de 1953, la Unión Soviética detona su primera bomba de hidrógeno, de RDS-6. El 12 de agosto de 1949, en Suiza, en Ginebra, se celebran los convenios de Ginebra, piedra angular del derecho internacional humanitario que protege a los civiles y a los heridos y prisioneros de las barbaries de la guerra.
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1: 12 de agosto de 1908, en Detroit, Estados Unidos, la fábrica Ford Motor Company inicia la producción del modelo Ford T, conocido como Thin Lace of Fliver. El 12 de agosto de 1877, el astrónomo estadounidense Asaph Hall descubre Phobos y Deimos, las dos lunas de Marte. El 12 de agosto de 1851, en Boston, en Estados Unidos también, el inventor estadounidense Isaac Merritt Singer patenta la máquina de coser. Oiga, tremendo hito, ¿ah?
0: ¿Eh? 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
1: La máquina de coser. Por eso la marca Singer, que se ven por ahí tanto en máquinas de coser. El 12 de agosto de 1799, Napoleón pasa una noche en la Gran Pirámide de Keops, o Keops, durante su campaña en Egipto, en un acto que se convierte en parte de la leyenda histórica. Y el 12 de agosto de el año 1042, en Palmira, en Siria, y en Baalbek, en el Líbano, se registra un terremoto que deja más de 50.000 víctimas en la región. Estas son las efemérides de lo que sucedió un día como hoy, pero de otras épocas. Y si lo contamos aquí en este desayuno. Bueno, les recordamos también los siguientes y tos.
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1: Hoy, como les decía antes, se celebra el Día Internacional de la Juventud y el Día Mundial del Elefante. En esta fecha también se fundó la Universidad de Buenos Aires en el año 1821 y nació la líder política colombiana María Cano en el año de 1887. Acontecimientos históricos. Tropas criollas reconquistan Buenos Aires tras la primera invasión inglesa, esto en 1806. En 1821 se funda la Universidad de Buenos Aires. En 1851, pues Isaac Singer patenta la primera máquina de coser práctica. También ya les había hablado que nace la activista social y politóloga María Cano. Y bueno, estos son los hechos históricos, nacimientos y fallecimientos. Muere William Blake, poeta, pintor y grabador inglés, en 1827, un día como hoy. En 1911 nace el actor y comediante mexicano Mario Moreno Cantinflas. Un día como hoy nacía Mario Moreno Cantinflas. En 1950 nace el músico británico Mark Knopfler, líder de Dire Straits. En 1982 muere el actor estadounidense Henry Fonda. En el 2014 muere la legendaria actriz estadounidense Lauren Bacall. Ahí están las efemérides de lo que sucedió un día como hoy, pero de otras épocas, de otros años, y se lo contamos a ustedes en el desayuno.
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1: Llega Nacho y Gilberto Daza con Alex Zurdo. Esta canción se llama Amén. Escuchan.
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1: Están escuchando El Desayuno y a esta hora vamos con el devocional que hacemos todos los días para que usted, antes de salir de casa, pues obviamente dedique un tiempo a reflexionar sobre la palabra, a escudriñar la palabra y por supuesto a elevar una oración antes de salir de casa, poner todo en manos de Dios, dedicarle este primer inicio del día o dedicarle precisamente las primeras horas del día a nuestro Dios y entregarle, poner en sus manos todas las actividades que vamos a realizar. Así que vamos de una vez con este devocional para hoy. 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
1: Muy bien, así que vamos con esta frase de el día. El discernimiento no consiste en saber qué hacer cuando el camino está claro, sino en permanecer fiel cuando no lo está. El discernimiento no consiste en saber qué hacer cuando el camino está claro, sino en permanecer fiel cuando no lo está. Elizabeth Elliot es la persona que escribió precisamente esta frase. Vamos a leer Proverbios 1 del 8 al 10. Proverbios 1 del 8 al 10 dice: hijo mío, escucha las correcciones de tu padre y no abandones las enseñanzas de tu madre. Adornarán tu cabeza como una diadema, adornarán tu cuello como un collar. Hijo mío, si los pecadores quieren engañarte, no vayas con ellos. Pasaje bíblico para hoy, Proverbios 1 del 8 al 10. Esta fracción de la palabra nos deja entrever un devocional titulado Cuando el atajo parece el mejor camino. Cuando el atajo parece el mejor camino. Hay algo conmovedor en el pasaje de hoy. Antes de dar cualquier advertencia, Salomón habla como un padre que ama profundamente a su hijo y le dice: escucha, hijo mío, la instrucción de tu padre y no abandones las enseñanzas de tu madre. No son palabras de alguien que intenta controlar a sus hijos, son las palabras de alguien que quiere protegerlos. Porque quienes han vivido lo suficiente saben algo que los más jóvenes aún están aprendiendo. No todos los caminos conducen al lugar que prometen. Por eso, después de hablar sobre la sabiduría que reciben de sus padres, Salomón añade una advertencia sencilla y directa. Hijo mío, si los pecadores quieren engañarte, no vayas con ellos. Es interesante que Salomón no describe una amenaza evidente, no habla de algo que parezca peligroso a primera vista. La tentación rara vez funciona así. Por lo general, se presenta como una oportunidad. La tentación, por lo general, se presenta como una oportunidad, como un atajo, una forma más rápida de conseguir lo que queremos. Una decisión que promete alivio inmediato. Una voz que susurra: no pasa nada, todo el mundo lo hace. Y ahí es donde la sabiduría se vuelve indispensable, porque muchas de las decisiones que más marcan nuestra vida no ocurren cuando elegimos entre algo claramente bueno y algo claramente malo. Ocurren cuando debemos elegir entre lo correcto y lo conveniente, entre lo que honra a Dios y lo que simplemente nos resulta más fácil, entre la paciencia y la gratificación inmediata, entre la integridad y la ventaja momentánea. Quizás por eso Salomón insiste tanto en escuchar la sabiduría que otros han sembrado en nuestra vida. Cuando estamos cansados, cuando estamos heridos o desesperados, los atajos, las tentaciones parecen ser más atractivas de lo que realmente son. Pero Dios, como un Padre amoroso, ve más lejos que nosotros, ve el destino, el que conduce nuestro camino. Dios ve ese destino al que conduce cada camino, cada decisión que tomamos. Ve las consecuencias que todavía no podemos ver y en su amor nos advierte antes que demos el primer paso. La verdadera sabiduría no consiste solamente en saber qué camino tomar. Muchas veces consiste en tener la valentía de rechazar el camino equivocado. Uf, tremenda frase, quiero repetirla. La verdadera sabiduría no consiste solamente en saber qué camino tomar. Muchas veces consiste en tener la valentía de rechazar el camino equivocado. Aunque parezca más rápido, más fácil o más atractivo. Porque los caminos de Dios suelen requerir paciencia. Porque los caminos de Dios suelen requerir paciencia y siempre nos conducen a la vida eterna. Finalicemos acercándonos a Dios en oración y pudiendo reconocer que muchas veces tomamos decisiones incorrectas por el afán de obtener resultados inmediatos. Así que oremos diciendo: Padre amado, gracias porque nos amas lo suficiente como para guiarnos y corregir nuestro camino cuando es necesario. Danos discernimiento para reconocer los caminos que parecen correctos, pero que pueden alejarnos de tu voluntad. Ayúdanos a no dejarnos llevar por la presión, la impaciencia o el deseo de obtener resultados rápidos. Fortalece nuestro corazón para elegir lo que te honra, aun cuando no sea el camino más fácil. Quiero confiar en tu dirección y en tu caminar. Y ayúdanos a andar en ese caminar con integridad delante de ti. En el nombre de Jesús. Amén.
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1: Ahí estaba precisamente este devocional que hacemos en este desayuno a través de Radio Avivamiento Medellín antes de salir de casa, esperando que haya sido de gran bendición para sus vidas y que precisamente antes de salir de sus hogares puedan entregar todas sus cargas al Señor. Aquí estoy buscando ya una canción como para ir cerrando este devocional a través de Radio Avivamiento Medellín, una canción que sea, que nos hable precisamente de eso, de esperar. Una canción, estoy buscando Esperar en Ti, una canción de Jesús Adrián Romero, que cae como anillo al dedo, precisamente que nos habla este devocional de esperar, tomar las mejores decisiones. Y escuchémosla, aquí está Jesús Adrián Romero para cerrar este devocional con esta canción que se llama Esperar en Ti. 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
1: Escuchan el desayuno, son las 7 de la mañana, 15 minutos. Bienvenidos a los que apenas se conectan en la sintonía de este desayuno de miércoles 12 de agosto de este 2026 a través de www.radioavivamientomedellin.com y también a través de las plataformas digitales de nuestra aplicación oficial. Recuerde que usted la puede descargar desde la Play Store, desde la App Store la instala y nos puede escuchar 24/7 sin ningún tipo de interrupción, sin ningún tipo de comercial o de pauta, sea visual o sea auditiva. Ahí puede tener nuestra aplicación oficial. Los invitamos para que la descarguen y compartan también con algunos de sus conocidos, con otros oyentes, con otros compañeros de trabajo, tal vez con personas conocidas en su iglesia, para que puedan descargar la aplicación y escucharnos así durante la programación del desayuno y los diferentes espacios que tenemos para ustedes en este desayuno. Bueno, en medio de todo esto que estamos viviendo, hay buenas noticias. Hay que hablar del transporte, precisamente en la ciudad de Medellín, porque ya va a habilitarse una de las líneas que estaba suspendida por estos días en el Metro Cable, la línea H, tras más de 30 horas de suspensión después del terremoto, pues se habilitará el día de hoy. A partir de las 4:30 de la mañana de hoy miércoles 12 de agosto, el Metro de Medellín restableció ya el servicio comercial en la línea H del Metro Cable Oriente Villa Sierra, luego de culminar las inspecciones de infraestructura preventiva posteriores a este sismo del lunes 10 de agosto. La medida pone fin a una suspensión de más de 30 horas ejecutada para verificar las condiciones de seguridad en el sistema de transporte aéreo que presta servicio a la Comuna 8. Así como ustedes lo escuchan, entonces ya está habilitado el Metrocable de la línea H allí en el oriente, en Villa Sierra. La alcaldía de Medellín, en cabeza de Federico Gutiérrez, confirmó la apertura a través de su cuenta la red social X, destacando la importancia del restablecimiento de este corredor para la movilidad de los habitantes del sector oriente de nuestra ciudad tras las evaluaciones técnicas derivadas del movimiento telúrico. La suspensión temporal de esta línea H formó parte de los protocolos de revisión técnica activados por la empresa tras el sismo de magnitud que afectó a diversos municipios del departamento de Antioquia. Durante esta interrupción les cuento que la entidad dispuso la integración de rutas de buses para las estaciones Alejandro Echavarría y Miraflores y así atender la demanda de los usuarios. Así las cosas entonces, ya están funcionando esta línea. Hay que hablar de la única línea, la línea L, que permanece con el servicio suspendido de forma preventiva, es la línea que va hacia el Parque Arby, mientras que concluyen también las respectivas verificaciones, ya las líneas A y B de trenes, la línea T del tranvía, los corredores de buses 1, 2 y 0 y las líneas J, K, M y P de Metrocable operan con normalidad. Dentro del balance de estas inspecciones que se han realizado en la infraestructura del sistema, el Metro de Medellín ha informado sobre la detección y reparación oportuna de una fisura en un riel de la línea A a la apertura, o más bien a la altura de la estación Prado, una contingencia provocada por el sismo que fue solucionada en su totalidad por el personal técnico sin generar afectaciones en la continuidad de la operación. Bueno, ahí está la noticia para los que viajan hacia el oriente, sobre todo para Villa Sierra, Oriente Villa Sierra, este sistema de la línea H del Metro Cable, hoy desde las 4:30 de la mañana ya fue abierta de

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0: Están escuchando el desayuno, 7 de la mañana, 26 minutos en Radio Avivamiento Medellín. Les estamos presentando a ustedes también noticias, balances de cómo va hasta ahora todo lo que tiene que ver con los rescates, con los desaparecidos, con los movimientos que se realizan desde el gobierno nacional, precedido por Abelardo de las Priella, que ha tomado en primera persona, ha estado desde allí, desde los sitios donde más afectaciones ha tenido la infraestructura. Estamos hablando de Quibdó, en el departamento del Chocó, estamos hablando de Cali, en el Valle del Cauca, estamos hablando de la ciudad de Manizales, de Pereira, y por supuesto de otros puntos en los que el presidente y toda su cúpula del gobierno ha estado precisamente tomando el control de toda esta situación. Obviamente estoy hablando desde la parte del gobierno, lo que les compete. Vamos a escuchar un balance. Este es el balance de ayer, ¿cierto? Porque todos los días se actualiza el balance. Este es el balance de ayer de lo que ha pasado, de lo que hasta el momento las autoridades han encontrado de este terremoto que sufrió nuestro país el pasado lunes a eso de las 7:35 de la mañana. Entonces escuchemos al presidente de la República, el señor Abelardo de las Priella, que nos habla de este doloroso balance.
1: En este momento tenemos 181 fallecidos a nivel nacional, 2.595 heridos, 195 desaparecidos, 1.136 viviendas destruidas, 48 edificios colapsados, 8.357 viviendas averiadas, 807 centros educativos también averiados, 85 centros de salud averiados, 74 vías afectadas, 377 centros comunitarios averiados, 16 acueductos afectados y un aeropuerto afectado en su pista. Aquí está haciendo presencia el Gobierno Nacional para afrontar esta tragedia como corresponde. En medio de tanto dolor quiero expresarle mi solidaridad a las víctimas, a sus familias, por tanto dolor. Esto también nos duele profundamente en el Gobierno Nacional. Una tragedia como esta enluta a toda Colombia, pero eso no será obstáculo para que entre todos saquemos a esta bella región del país adelante.
0: Ahí está pues el resumen de este balance que escuchamos en la voz del propio presidente de la República. En pocas palabras, se habla de que ya son más de 181 personas fallecidas tras este terremoto. Se habla también precisamente de 2.595 heridos, 195 desaparecidos hasta el momento. Personas que se están buscando en estas edificaciones que han caído. El balance es de 1.136 viviendas totalmente destruidas, 48 edificios colapsados. Es la información que nos da el presidente de la República. 8.357 viviendas averiadas, o sea que tienen algún tipo de daño en su estructura. 807 centros educativos que también fueron averiados, la infraestructura de la educación en Colombia. 85 centros de salud averiados, 74 vías afectadas, y hablamos de 377 centros comunitarios averiados, 16 acueductos afectados y un aeropuerto afectado desde su pista. Es el balance que hasta el día de ayer hacía el gobierno nacional. Sabemos que las cifras obviamente van a crecer y que hoy tendremos otro balance. Este es el balance del día de ayer que les comunicamos. Es noticia, hay que informarlo. No nos gustan las noticias dolorosas, pero hay que informarlo para que todos estemos enterados de cómo va la situación en nuestro país. Son las 7:31 minutos. 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

0: 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Avanzamos en el desayuno, 7 de la mañana, 40 minutos. Ustedes escuchan Radio Avivamiento Medellín, transmitiendo desde el departamento de Antioquia, transmitiendo desde la Bella Villa, desde la ciudad de la Eterna Primavera, para el mundo entero a través de www.radioavivamientomedellin.com. Bueno, avanzamos con más información. Recuerden que este desayuno entre las 7 y las 8 es más informativo. De 6 a 7 de la mañana, pues ahí tenemos las efemérides, el devocional y tenemos, por supuesto, también la oración inicial para el nuevo día. Ya de 7 a 8 tenemos más un desayuno informativo sobre las cosas que están pasando en el territorio colombiano. Y obviamente la noticia del momento tiene que ver con este terremoto que sufrimos el pasado lunes. Bueno, hay una noticia positiva en medio de todo y es que todos debemos ayudar, ponernos la mano en el corazón. Antioquia hará una telemaratón este próximo viernes para recaudar fondos para los damnificados de este terremoto. Varios medios, entre ellos El Colombiano y Cubo, de la misma casa editorial del Colombiano, se unirán a la causa. Será una jornada de ayuda. La solidaridad de los antioqueños pues tendrá esta jornada especial el próximo viernes 14 de agosto. La gobernación de Antioquia anunció la realización del telemaratón titulada Numeral Colombia se levanta, con el numeral Colombia se levanta, una iniciativa que busca recaudar recursos para apoyar a las familias damnificadas por el terremoto de magnitud 7.4 que sacudió al país el pasado lunes 10 de agosto. Esta campaña, que es organizada por la Gobernación de Antioquia, la apoyan también el Instituto de Cultura y Patrimonio de Antioquia, el ICPA, la Fábrica de Licores de Antioquia, Pro Antioquia, lo mismo que los periódicos El Colombiano, Cubo, RCN Radio y la Alcaldía de Medellín. La jornada iniciará a las 6 de la mañana y tendrá programación especial a través de Teleantioquia, con la participación de artistas e invitados especiales. La iniciativa busca convocar a ciudadanos de Antioquia y de otras regiones del país para que hagan sus aportes y contribuyan a la atención de las comunidades afectadas. Este anuncio, pues, fue realizado por el gobernador de Antioquia, Andrés Julián Rendón, después de visitar tres municipios del suroeste antioqueño que registraron afectaciones por el movimiento telúrico. La campaña contempla también el apoyo para damnificados de Antioquia, Chocó, Caldas, Risaralda, Quindío y Valle del Cauca, algunos de los departamentos que concentran los mayores daños ocasionados por este terremoto. Dijo Andrés Julián Rendón, en la medida en que esto sea exitoso, una corporación tan sólida como Presentes podrá tener recursos para aliviarle la vida a muchos paisanos que la están pasando mal en otros sitios de Colombia. Ahí está, pues, la iniciativa de la gobernación de Antioquia. Vamos a ver si de pronto por aquí hay alguna. Bueno, esto es otra cosa. Pensé que era un audio del gobernador, pero no. Ahí está la noticia, que también es liderada por diferentes corporaciones como Presentes, que será una de las entidades encargadas de canalizar las donaciones. Su directora, Ana Cristina Moreno Palacios, invitó a los ciudadanos a sumarse a esta iniciativa y a realizar sus aportes económicos durante esta jornada. Pues las donaciones también pueden hacerse a través del portal de la corporación. Según cuenta la directora, la campaña ha tenido un promedio de donaciones individuales desde 150 mil pesos por persona, pero la plataforma permite donar desde 10 mil pesos. La solidaridad es contagiosa y hoy es Colombia quien nos necesita, concluyó. Además, pues esta telemaratón cuenta con el respaldo del Colombiano, el Instituto de Cultura y Patrimonio de Antioquia. Bueno, esto ya lo había leído, lo que pasa es que se repitió la información. Ahí está esta noticia positiva en medio de todo, y es que se van sumando diferentes entidades para hacer una telemaratón este próximo viernes desde las 6 de la mañana por el canal Teleantioquia. Entidades como El Colombiano, Cubo, RCN Radio, Pro Antioquia, la Fábrica de Licores de Antioquia, el Instituto de Cultura y Patrimonio de Antioquia y la Alcaldía de Medellín se suman a esta obra benéfica, esta bonita labor por aquellos que han sufrido el flagelo de este terremoto. 7:45, ustedes están escuchando El Desayuno. Ya viene a las 8 En Contacto con Char Stanley.
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1: Escuchan el desayuno, 7 de la mañana, 52 minutos. Vamos cerrando este segundo bloque de El Desayuno contándoles también de una noticia que nos llega precisamente desde el municipio de Santa Fe de Antioquia, desde el occidente antioqueño. Un incendio de cobertura vegetal permanece activo desde la noche del lunes en el cañón de Cativo, en Santa Fe de Antioquia, donde los organismos de socorro enfrentan dificultades para acceder a uno de los focos. Les cuento que el día de ayer también se reportó una nueva conflagración en una zona de reserva forestal del Alto de Boquerón. Esto es en San Cristóbal, en la ciudad de Medellín. Las autoridades pues han mantenido la atención sobre estos dos incendios de cobertura vegetal registrados en nuestro departamento. El primero permanece activo, como les decía, el de Santa Fe de Antioquia, desde el pasado lunes en el corregimiento de Cativo, donde bomberos y organismos de socorro trabajan para contener las llamas. El segundo fue el día de ayer en el Alto de Boquerón, en el corregimiento de San Cristóbal, en la ciudad de Medellín. En el Santa Fe de Antioquia, pues el incendio habría comenzado como una quema controlada y se salió de control, terminando por afectar la cobertura vegetal del bosque seco tropical, que es uno de los ecosistemas más amenazados del país en el occidente de Antioquia. Uno de los focos permanece en una zona de difícil acceso, que es ahí en el cañón de Cativo, y esto ha complicado pues las labores de los cuerpos de bomberos. Las autoridades evalúan además la posibilidad de solicitar apoyo aéreo de la gobernación para llegar a estas zonas donde el terreno impide el ingreso seguro de los organismos de socorro y la maquinaria pesada. También hay que hablar de las condiciones del terreno, que es caracterizado por fuertes pendientes, además de vientos que han dificultado el control de estas llamas. La prioridad de los organismos de emergencia es evitar que este fuego avance hacia las viviendas ubicadas en zona rural. También hay que hablar en San Cristóbal que los organismos de socorro pues continúan trabajando para poder finalizar este incendio allí en San Cristóbal. Todo esto lo ha dicho el alcalde de Medellín, Federico Gutiérrez, que ha dicho pues que ahí no se reportan viviendas en un radio de 1 kilómetro del punto donde están avanzando las llamas, pero que los bomberos permanecen en el lugar realizando labores de control y monitoreo y que hasta el momento no se han reportado personas lesionadas por esta emergencia. Ahí está pues las noticias de lo que pasa también en el departamento de Antioquia, en el occidente de nuestro departamento, en Santa Fe de Antioquia. Ahora sí, vamos con música y regresamos porque se viene el espacio de En Contacto con Char Stanley, que nos presenta precisamente el programa para hoy. Voy a buscar acá el título de este programa que tendremos en un instante, un programa que a muchas personas pues ha servido de aliento, de esperanza para sus vidas, de bendición y también de exhortación, porque hay temas bastante, bastante delicados que trata el doctor Stanley ya en presencia del Señor. El programa para hoy titulado El Don del Perdón, parte 1. Hay que decidir perdonar a los demás, tal como Cristo nos perdonó a nosotros. Es lo que va a tratar Char Stanley en un momento en el espacio de En Contacto, en este desayuno a través de Radio Avivamiento Medellín 756.
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6: Cuando alguien nos ofende, ya sea por una declaración difamatoria o por alguna acción, ¿cuál es nuestra respuesta? ¿Cuál es la respuesta bíblica a quienes nos ofenden? ¿Con qué don podemos bendecir a esa persona? Pues en este mensaje quisiera hablarles acerca del don del perdón y quisiera que abriéramos nuestra Biblia, por favor, en Efesios capítulo 4. El apóstol Pablo en este capítulo habla acerca de algunas cosas que no compaginan con lo que somos como cristianos. De hecho, en los primeros tres capítulos habla acerca de quiénes somos en Cristo y cuál es nuestra posición en Él. Y luego en los últimos tres capítulos habla acerca de cómo debemos comportarnos, esto es, cómo debemos poner en práctica quiénes somos en Cristo Jesús. Así que quisiera que comenzáramos a leer en el versículo 29. Ninguna palabra corrompida salga de vuestra boca, sino la que sea buena para la necesaria edificación a fin de dar gracia a los oyentes. Y no contristéis al Espíritu Santo de Dios con el cual fuisteis sellados para el día de la redención. Quítense de vosotros toda amargura, enojo, ira, gritería y maledicencia y toda malicia. Antes sed benignos unos con otros, misericordiosos, perdonándoos unos a otros, como Dios también os perdonó a vosotros en Cristo. Cuando medito en Dios, pienso en esta verdad, que el perdón es un don de Dios para cada persona. Y si lo consideramos por un momento, la Biblia dice una y otra vez de diferentes maneras que cuando pecamos, pecamos precisamente contra Él, pecamos contra Dios. Ahora bien, quizá pequemos contra alguien más al hacer o decir algo, pero en esencia, pecamos contra Dios. No podemos pecar en contra de alguien más sin pecar contra Dios. Todos somos deudores delante de Dios a causa de nuestro pecado. Esto es, hemos pecado contra el Dios Todopoderoso, hemos violado su ley y por lo tanto tenemos que ser corregidos. Así que o pagamos el castigo por nuestro pecado, el cual dice que al final es la muerte eterna, o alguien más paga ese castigo. Bueno, Dios, con una maravillosa actitud de amor y perdón, decidió no hacernos pagar el precio, sino que más bien entregó a Jesucristo. De eso se trata la cruz. La cruz es la declaración de Dios al mundo de que en nuestra pecaminosidad en su contra y en nuestra obligación de pagarle esta deuda, Él escogió pagarla por nosotros enviando a su Hijo unigénito, el Señor Jesucristo. En el momento que una persona recibe a Cristo como su Salvador, la Biblia dice que esa deuda queda cancelada y que a partir de ese momento somos libres del castigo de nuestro pecado. Por lo tanto, Dios ya no toma en cuenta nuestro pecado, sino que nos libra de la culpa, del castigo y de su poder, de modo que podamos sentirnos aceptados delante de Él. Ahora bien, ya sea que nos sintamos aceptados o no, eso no es importante. Lo importante es que lo somos. ¿Qué nos hace aceptables? Aunque hayamos pecado en su contra y hayamos estado endeudados con Él, ya ha cancelado esa deuda por medio de la muerte de su Hijo, el Señor Jesucristo, y por lo tanto tenemos el privilegio de decir y saber que somos aceptados a los ojos de Dios, no sobre la base de nuestro comportamiento, sino de lo que hizo Jesucristo en el Calvario. Así que la pregunta es esta. ¿Cómo debemos responder cuando la gente nos ofende? Pues como respondió Dios ante nosotros, respondió dándonos a su Hijo unigénito, cuya sangre expió todo nuestro pecado pasado, presente y futuro, lo cual quiere decir que ahora servimos a un Dios que dice, perdonado, perdonado, perdonado. No nos dice perdonado, sí, o perdonado cuando hagas lo siguiente, sino perdonado por la gracia de Dios, que es la bondad y la benignidad de Dios hacia nosotros, sin tomar en cuenta el mérito o la dignidad de nuestra parte, sino qué cosa es gracias al amor de Dios que nos ha dicho, estás perdonado, mi Hijo pagó tu deuda de pecado por completo. Y bien, con base en eso y en el hecho de que hemos recibido a Jesucristo como nuestro Salvador, este mismo Jesucristo que fue a la cruz en representación nuestra y que hizo posible el perdón de nuestros pecados, ahora vive dentro de nosotros, Él dijo, y pondré dentro de vosotros mi Espíritu, Ezequiel 36:27. Por lo tanto, tenemos el Espíritu de Cristo dentro de nosotros. Ser cristiano se caracteriza por nuestra disposición de permitirle a Jesucristo vivir en y a través de nosotros y también expresar su vida. Por lo tanto, el perdón es un don de Dios y su oferta es para cualquiera que esté dispuesto a recibirlo. La segunda pregunta es esta. ¿Cuál es nuestro don para los que nos han ofendido? El único don legítimo que podemos dar, la única respuesta legítima para los que nos hayan ofendido es perdonarles tal como Dios nos ha perdonado. Ahora escuchen lo que dice el versículo 32 de Efesios 4. antes sed benignos unos con otros, misericordiosos, perdonándoos unos a otros, como Dios también os perdonó a vosotros en Cristo por medio de la cruz. Ahora quisiera que observemos el contraste. Vea lo que dice en el versículo 31. Quítense de vosotros toda amargura, enojo, ira, gritería y maledicencia y toda malicia. ¿Cuál de estos modos de vivir compagina mejor con nosotros? ¿Enojo, ira, amargura, gritería, un espíritu resentido? ¿O benignidad, misericordia y perdón? Todos sabemos la respuesta. Solo hay una cosa que compagina con nosotros y es ser benignos, misericordiosos y perdonadores. Sabemos que según la Escritura, la voluntad de Dios es que perdonemos a los que nos han ofendido sin importar lo que sea. Algunas veces es fácil y otras no tanto. Por ejemplo, de vez en cuando alguien se acerca y me dice, «Pastor, quisiera que por favor me perdone». Y antes de que terminen siempre les digo, «Estás perdonado, ni siquiera tienes que decirme por qué». Y eso es muy fácil para mí. Todo lo que tengo que decir es, «Estás perdonado». Ahora bien, yo solía preguntarme, «¿Por qué es tan fácil hacerlo?». «Porque no hay ningún dolor». Pero supongamos que otra persona se me acerca y me ataca de alguna forma, me critica, me calumnia o hace algo bastante difícil en mi contra. ¿Acaso le respondo, no hay problema, estás perdonado por completo? O sea, olvídalo. No siempre, no tan rápido. ¿Saben cuál es la diferencia? La diferencia es que cuando hay dolor en la herida, lo primero que llama nuestra atención es ¿qué? ¿Cómo nos sentimos? ¿Cómo lo hace sentir esa persona cuando le ofende? Quizás cometieron un fraude financiero, o en su trabajo alguien manipuló las cosas de tal forma que obtuvo el ascenso que usted creía merecer, la competencia era bastante difícil y usted había trabajado duro. Y de pronto cayó en la cuenta de que, oigan, él no se merecía eso, yo me lo merecía. En esos momentos no es tan fácil decir, ah, bueno, no hay problema, debido al dolor de la decepción o al dolor de haber sido víctima de algún abuso o de alguna calumnia. Tenemos que sufrir con el dolor. Algunas veces puede ser un instante o dos y otras veces puede durar mucho más que eso. Pero lo que quisiera que viéramos es esto, la voluntad de Dios siempre es que perdonemos sin importar lo que sea. Ahora pensemos en esto. Alguien quizás diga, bueno, puedo perdonar hasta cierto punto. ¿En qué punto Dios dejó de perdonarnos? No hay ningún punto. Como podemos ver, la verdad es que no hay límites. No puedo decir, estoy dispuesto a perdonarte excepto. Estoy dispuesto a perdonarte cuando. Estoy dispuesto a perdonarte pero. Estoy dispuesto a perdonarte si es que. Ninguna de estas compagina con la vida del creyente en la cual mora Jesucristo, a quien seguimos. Ahora bien, todos resultamos lastimados en algún momento en la vida. Algunas veces esas heridas son muy, muy dolorosas, en ocasiones continúan durante mucho tiempo y otras veces se vuelven intensas. Con frecuencia podemos ver a alguien y decirle, «No sé por qué no eres clemente y los perdonas», y a menudo, si estuviéramos en su lugar, entenderíamos que esa persona en su andar espiritual en este momento, en su grado de madurez, donde se encuentra en su vida espiritual, quizás no entienda la palabra de Dios, no entiende el hecho de que Jesucristo vive dentro de ella, así que lucha y batalla para poder perdonar, así que para ellos a veces es muy difícil. Y bien, no hay ningún límite en cuanto a lo que debemos perdonar y tampoco ninguna condición. No podemos decir, te perdonaré cuando hagas esto y esto. Es una trampa satánica que una persona diga, te perdonaré cuando hagas las siguientes cosas que cumplen con mis exigencias. Eso no es perdón. ¿Saben qué es? Es un pago, es un salario. Por eso dice, la paga del pecado es muerte, mas la dádiva de Dios es vida eterna, Romanos 6:23. La dádiva o el don de Dios es el perdón, por lo tanto, Dios no nos dice, bueno, si pasas los siguientes 20 años sirviéndome y si me das tanto dinero cada año, entonces al final de esos 20 años te perdonaré. Dios no nos exige ninguna obra de nuestra parte. Dios en ninguna parte dice, págame. Así que lo que debemos decidir es lo siguiente. Viviré con esto en mi corazón contra esa persona porque no me ha dado una satisfacción. Por lo tanto, la restitución no significa perdón. Eso no es perdón verdadero. Eso es pedirle a alguien que se gane su perdón. Eso no es darle el don del perdón. Dios dice, antes sed benignos unos con otros, misericordiosos, perdonándoos unos a otros, como Dios también os perdonó a vosotros en Cristo. Alguno quizá diga, pero usted no sabe cómo he sido maltratado. ¿Saben qué he descubierto? Que no importa qué tanto sintamos que hemos sido maltratados, hay otras personas que han sido maltratadas mucho peor que nosotros. No hay manera de justificar un espíritu rencoroso. Y no obstante, muchos cristianos hacen eso todo el tiempo. De hecho, creo que la mayoría de los consejeros nos dirán que cuando termina todo el asunto de la consejería, de la culpa y demás, al final de todo, el 95% de las personas que entran a cualquier sala de consejería tienen un espíritu rencoroso hacia alguien, y hasta que esa persona no esté dispuesta a avanzar y perdonar y expresar ese perdón, no habrá ninguna comunicación ni armonía verdaderas. No tenemos derecho a guardar rencor. Ahora bien, quizá la otra persona no responda a nuestro espíritu perdonador. No podemos hacer que alguien más cambie, pero sí podemos perdonar sin importar lo que sea. La voluntad de Dios es que perdonemos a los que nos ofenden, a los que dicen cosas o actúan en nuestra contra de una manera impropia y poco digna de Cristo. Muchos no perdonaremos hasta que algo le suceda a nuestro corazón, hasta que nuestro corazón se suavice y expresemos amabilidad hacia alguien más, no sobre la base de su conducta, ni por causa de su cambio, ni gracias a sus promesas, sino porque tenemos dentro el poder para perdonar con base en nuestra relación con Dios el Padre. Así que cuando la Biblia hace esta afirmación, significa con toda exactitud lo que dice, que no debemos incurrir en maledicencia, que no debemos enojarnos, que no debemos estar llenos de ira, gritería y todo lo demás. ¿Pero por qué? Porque no compagina con quienes somos. Los primeros tres capítulos de Efesios dicen, esto es lo que somos en Cristo Jesús. Hablan acerca del perdón, de cómo Dios nos ha bendecido y de todas las cosas que describen al creyente. Podemos dividir esta epístola en dos áreas: quiénes somos en Cristo y cómo debemos responder como resultado de estar en Él. Por eso dice que esas cosas no compaginan con lo que somos. Así que ahora la pregunta es esta: ¿por qué no perdonamos a otras personas cuando nos ofenden? ¿Por qué dejamos de hacerlo? Quizá digamos que es por lo que nos hicieron, pero en realidad no es así. Esa no es la verdadera razón. Una de las razones por las que no estamos dispuestos a liberar a esa otra persona y a dejar de tener algo en su contra es el orgullo de nuestra parte. ¡Ah, me hiciste eso, me la debes! ¿No es interesante que Dios nunca dijera eso? ¿No pidió algo a cambio? Y por lo tanto, yo no tengo derecho a pedir algo a cambio. Una segunda razón por la que creo que las personas no perdonan es porque algo les sucede en su vida y de alguna manera se quedan atoradas en esa situación. Piensan que es tan malo, tan maligno, tan poco amable, tan indigno o que no se lo merecen. De alguna manera es como si quedaran atorados. No pueden salir de ello. Y lo que sucede es que entre más piensan en ello, peor se vuelve y más atorados se sienten. Y después de un tiempo, ya no se pueden mover. Se quedan atorados en el asunto

0: cuentan las cosas que les han hecho. Siempre evalúan y sopesan cómo les han tratado. Con frecuencia las personas crecen en circunstancias en las que han sido maltratadas y es probable que sus padres las hayan maltratado. Quizás abusaron de ellas en lo físico o con sus palabras o cualquier otra cosa, o es posible que las hayan menospreciado en la escuela o en su trabajo. Por ejemplo, alguien se burla de ellas, critica su manera de vestir, cómo se ven, cómo hablan o cualquier otra cosa, o quizá la manera en que hacen su trabajo o cómo es su personalidad. La gente puede ser muy cruel hacia otras personas por muchas razones. Entonces, ¿qué sucede? Siempre recuerdan la manera en que la gente solía tratarlos, la manera en que solían ver las cosas, y de alguna manera no pueden dar esa vuelta de 180 grados y ver hacia adelante o pensar en lo que piensa Dios de mí. Pero la verdad es esta, que sin importar lo que otros piensen de nosotros, sin importar lo que alguien nos haga, lo que cuenta es lo que piensa Dios de nosotros. Él nos ama porque permite que nos sucedan estas cosas para desarrollar nuestro carácter, para moldearnos, para inculcar en nosotros los rasgos internos que busca. Así que, amado oyente, quisiera invitarle en el nombre de Jesucristo, si nunca ha creído en Él como su Salvador, a que lo haga hoy. Quizá alguno diga, bueno, ¿cómo podría Dios perdonarme? Porque Él le ama y porque su Hijo Jesucristo pagó el precio. Así que si usted le pide que perdone sus pecados, Él le perdonará justo donde se encuentra. Borrará la deuda de pecado y le hará libre. Y luego, quizás algunos de ustedes también tengan que tratar el problema con alguien por ahí con quien están verdaderamente resentidos, o bien es probable que sea algo no tan difícil como eso. ¿Cuándo deberán hacerlo? Tan rápido como sea posible. ¿Cómo hacerlo? A veces quizás tengamos que ir a alguien y decirle, mi actitud hacia ti no ha sido la correcta. Sentí que me habías tratado de cierta manera, pero esa fue mi impresión. No obstante, perdóname por mi respuesta a ese sentimiento. Usted no la ha culpado de nada. Ahora bien, esto es muy importante. Tenemos que ser muy sabios antes de dirigirnos a alguien a pedirle que nos perdone por nuestra actitud hacia él o ella, cuando no nos ha pedido perdón, porque su respuesta puede ser bastante atroz. Es probable que ni siquiera tenga idea de lo que estamos diciendo. Tenemos que tener sumo cuidado acerca de cómo pedirle a alguien que nos perdone cuando no tiene idea de lo que ha pasado, y más aún, dependiendo de lo que se trate. Pero hay algo seguro. Cuando su espíritu esté libre de resentimiento, usted será un ser humano libre, disponible para que Dios ame a través de usted y le use como jamás lo experimentará hasta ser libre de un espíritu resentido. Oremos. Padre, te amamos y te agradecemos porque no haces que tu perdón dure solo 40 años, sino que nos diriges a la cruz y derramas tu amor sobre nosotros. Te pido en el nombre de Jesucristo que nos muestres cómo tratar a los demás de esa misma manera, que tu amor pueda fluir a través de nosotros sin obstáculos y que la muralla que se ha levantado delante de nosotros se rompa para que podamos expresar amor y perdón a pesar de todo. Te amamos, te alabamos y te bendecimos hoy en el nombre de Cristo Jesús. Amén.
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3: ¿Qué es lo que Dios quiere que sepamos de Él por encima de todo? Quiere que le conozcamos, escuche bien, no solamente intelectualmente, sino también con el corazón y con las emociones. Él quiere que sintamos que nos ama absolutamente. La razón más grande de mi esperanza en toda circunstancia es el amor de Dios. Su amor es tan fantástico, tan grande, tan personal, tan cálido, tan íntimo, tan abarcador. No importa a lo que nos enfrentemos en la vida, podemos saber que tenemos una razón para esperar en medio del dolor más intenso, porque Dios nos ama y eso es suficiente. Ahora bien, ¿cómo expresa Dios su amor? Dios envió a su Hijo Jesucristo como sacrificio por nuestros pecados. La expresión más grande del amor de Dios sucedió en nuestra vida el día que recibimos a Cristo como nuestro Salvador. En ese momento, Él canceló la pena de nuestro pecado. Escribió nuestro nombre en el libro de la vida del Cordero. Nos adoptó en su reino. Nos hizo uno de sus hijos. La expresión más grande del amor de Dios es la experiencia de salvación por la que pasamos en el momento cuando le dijimos sí. Esa es la mayor expresión de su amor.
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1: ¡Aleluya! Voltee con su vecino y dígale así: esfuérzate y sé muy valiente. Dígaselo a su vecino.

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1: Avanzamos en este desayuno a través de Radio Avivamiento Medellín, luego de escuchar al doctor Char Stanley con ese mensaje tan importante de este espacio de En Contacto, que tenemos de lunes a viernes a las 8 de la mañana la primera emisión y a las 8 de la noche la segunda emisión. Pues ahora vamos con datos de salud en este desayuno.
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1: Bueno, y hay que hablar precisamente de una noticia que me encontré por acá de salud sobre nadar, que aumenta el flujo de sangre al cerebro un 14% más que correr. Y es el único deporte que da un baño cerebral. Nadar no es solamente hacer cardio, es medicina para nuestro cerebro. Durante años, pues hemos pensado que nadar solo fortalece el cuerpo, pero la neurociencia acaba de demostrar algo mucho más potente. Sumergirte en el agua reconfigura tu cerebro. ¿Eh? Una buena noticia. El superpoder del agua es clave. Pues la clave del agua es la presión hidrostática. Al estar sumergido, el agua comprime suavemente el cuerpo y empuja hasta un 14% más de sangre hacia el cerebro, aumentando el oxígeno y los nutrientes justo cuando el cerebro más los necesita. Un estado similar es a la meditación profunda. El nadar es un estado similar a la meditación profunda. El movimiento rítmico de las brazadas y la respiración controlada activan el sistema parasimpático, reduciendo el estrés casi que de inmediato. El cerebro, les cuento, pues, que entra en un estado de calma, una calma muy profunda, difícil de lograr en ejercicios en tierra. Así que nadar también es un fertilizante cerebral real. Nadar estimula la liberación de BDNF, una proteína clave para reparar neuronas dañadas por el estrés, mejorar memoria y aprendizaje y aumentar la plasticidad cerebral. Mejor dicho, nadar nos da mejor ánimo, más claridad. La inmersión libera serotonina y endorfinas con mayor rapidez que muchos ejercicios tradicionales. Mejora el estado de ánimo y despeja la mente. Es literalmente un reinicio cognitivo. No es solo un ejercicio. Nadar no es solo un ejercicio. Es regulación nerviosa, reparación neuronal y claridad mental. Ahí está, pues, si usted de pronto por estos días ha sentido su mente saturada, tal vez lo que usted necesite no es pensar más, sino nadar. Ahí está, este documento lo respalda Journal of Physiology, Carter, Harvard Medical School. O sea, esto es, mejor dicho, un estudio desde la Harvard Medical School. Uy, estos nombres tan difíciles, hombre, de uno pronunciar. Uno que no es gringo, ¿cierto? Ahí está, les dejo ese datico de salud. Nadar aumenta el flujo de sangre al cerebro un 14% más que correr. Y es el único deporte que te da un baño cerebral. Noticias de salud a esta hora en el desayuno.
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1: Avanzamos en el desayuno, vamos cerrando esta programación de miércoles, este desayuno de mitad de semana, hoy 12 de agosto. Y bueno, en medio de tanta tragedia que hemos padecido en Colombia en estos días por el terremoto, pues también hay noticias alentadoras, también hay noticias de esperanza y noticias curiosas.
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1: Pues les cuento que en medio de los escombros y la tragedia hay una historia llena de esperanza que logró conmover a muchos en Cali y en Colombia. Pues bomberos de Cali encontraron con vida a un perrito que llevaba más de 24 horas atrapado entre los escombros. El perrito, al sentir la presencia de los rescatistas, comenzó a ladrar una y otra vez como si estuviera diciéndole a ellos: aquí estoy, ayúdenme, aquí estoy. Los equipos de rescate, pues junto con la comunidad, trabajaron para llegar hasta esta mascota y finalmente lograron sacarlo con vida y ponerlo a salvo. Hay que decir que la mirada de este animalito, que yo la puedo ver aquí en una foto que le tomaron, ustedes pueden buscar en redes sociales también, se ve que tiene mucho miedo, pero también se ve como la esperanza de, como si les quisiera hablar a los rescatistas y decirles: sáquenme de aquí, libérenme. Esto se convirtió en uno de los momentos que se recuerdan en medio de una tragedia, con cada vida que importa, no solamente las vidas humanas. También allí han rescatado las mascotas, estos animalitos que hacen parte de nuestra familia. Una pequeña luz de esperanza en medio de esta tragedia. Ahí está la vida de este animalito que duró casi 24 horas para que volviera a sentir el abrazo de los suyos. Ahí está la noticia. Cali sigue hacia adelante y esta vez también lo hace con una patita más. Es una noticia curiosa y también una noticia que conmueve y que nos llena de esperanza, y se las contamos a esta hora en el desayuno.
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1: Cerramos esta edición del desayuno invitándolos para que se queden con el espacio de Dante Gebel Life, que viene a las 10 de la mañana, a las 12 del día El Amor Que Vale, a las 12:30, Clásicos Cristianos, a las 2 de la tarde Lectura Pública de la Biblia, a las 4 Visión para Vivir, a las 6 A Través de la Biblia, a las 8 la segunda edición de En Contacto, a las 10 la segunda edición de Dante Gebel Life, y cerramos nuestra programación a las 12 de la madrugada con la segunda edición de El Amor Que Vale. Sigamos orando, sigamos pidiendo por nuestro país para que el Señor nos dé fortaleza en medio de esta adversidad, para que sigamos teniendo la esperanza, la fe puesta en Él. Él finalmente es el dueño de todo y es el que ha destinado todo lo que pasará de ahora en adelante, y Él sabrá qué es mejor para nosotros. Pero tengamos en oración también a aquellas personas que han sufrido el flagelo, que han perdido una familia, que han perdido su casa, sus bienes. Y toquémonos el corazón también, seamos dadivosos y comencemos, por supuesto, a donar alimentos, a donar también medicamentos y todo lo que desde allí nos están pidiendo para poder suplir las necesidades de estas personas que se han quedado sin sus hogares. Aquí en Radio Avivamiento cada hora les estamos dando la información de dónde usted puede donar y de dónde usted puede llegar precisamente a llevar todos estos implementos necesarios para que estas personas tengan un momento de comodidad en medio de todo este dolor que hoy los alberga. Un feliz miércoles para todos. Dios los bendiga, Dios nos bendiga, Dios nos tenga con su misericordia, que su mano esté protegiéndonos en todo momento. Gracias por escuchar el desayuno. Chao, Dios los bendiga.
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momentos de la creación. ¿Acaso la vida se formó por sí misma, sin un creador, en alguna pequeña y cálida piscina de agua o de un poco de lodo hace muchos billones de años? Eso es lo que algunos científicos quisieran que creamos. A lo largo de los años, los titulares de los periódicos han declarado que la vida ha sido creada en un laboratorio. Se nos ha dicho que la vida no es ningún misterio y que los químicos que causan la vida son comunes. Tales afirmaciones tienen muchos bombos y platillos y poca ciencia. Hay algunas cosas que usted debe saber acerca de estos experimentos. Ante todo, los científicos no tienen como producto final la vida. Sí concluyen con algunos químicos simples que se encuentran en nuestras células. Pero los químicos que hacen, llamados aminoácidos, son una mezcla que es bastante inútil para formar la vida. Con el propósito de conseguir estos aminoácidos, que se suponen que deberían demostrar que la vida se podría formar por sí misma, los investigadores utilizan una combinación especial de gases que ellos creen formó la atmósfera de la Tierra hace millones de años. Ellos también deben cuidadosamente controlar el tipo de luz que entra al experimento y proteger en un recipiente especial cualquier cosa que se produce. Es obvio que una Tierra sin vida no ofrecía todas estas ventajas. Lo que estos experimentos sí muestran es que la vida no sucede por sí misma. Tomó un creador con mucho más poder y sabiduría.

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Yo estoy convencido que todos en la vida, en algún momento necesitamos, en un punto de inflexión, vivir una nueva temporada, un nuevo tiempo. En todo, creo que uno, si no se reinventa, si no se renueva, esencialmente hay de los que dicen los sociólogos que uno tiene que reinventarse cada década, que lo que no haces a los 30 no lo vas a hacer hasta los 40, lo que no haces a los 40 no lo haces a los 50 y así sucesivamente. Pero esta palabra va para los que necesitan una nueva temporada, porque quizás no necesitas necesariamente llegar a la tierra prometida como hicieron los hebreos, no necesitas cruzar el Jordán, pero sí necesitas llegar al viernes y cada vez se te hace más difícil, o llegar a fin de mes, o llegar a fin de la quincena. No enfrentas los enemigos que los hebreos enfrentaron en Jericó, pero enfrentas el rechazo, el dolor. A lo mejor no te enfrentan los enemigos que poseen la tierra como a Israel, pero sí la enfermedad, la diagnosis médica o el diagnóstico médico, la metástasis, las células cancerígenas, los sueros intravenosos, las palabras que de pronto entran en nuestro vocabulario y forman carne, se forman parte de nuestro ser. Antes de eso nosotros no sabíamos, no teníamos en nuestro vocabulario la palabra enfermedad, terapia, diálisis, quimioterapia. Y de repente eso se mete en nuestro idioma, en nuestro lenguaje, y lo tenemos que asumir. Es una lucha semanal, una lucha diaria. No solo los que luchan contra la enfermedad, también los que luchan contra las crisis financieras. Y mes tras mes tienen que luchar y pasan los años y dicen, nunca termino de pagar los mínimos de la tarjeta, nunca puedo salir del crédito, del rojo del crédito, nunca se me arregla mi historia crediticia. Hay de los que no lo hacen con el crédito ni con la economía, pero sí con los papeles. Yo soy monotemático en esto porque lo sentimos a diario en nuestras consejerías, cuando muchos de ustedes dicen, sabes, no me siento libre porque mi estatus legal no es el mejor.

y llegan a la tierra prometida. Y cuando llegan allí, ya la victoria estaba ganada. Era la tierra que Dios ya le había dado. En el desierto uno se afana, en Canaán uno confía. En el desierto uno busca a Dios, en Canaán uno tiene el favor de Dios. Pasas del querer tener a creer que ya lo tienes. Y por eso digo que el secreto mayor guardado de la cristiandad es aquel que se dice que con la salvación solo uno es libre de los pecados. No, uno también cambia de vida. Yo siempre escuché sermones o mensajes que nos decían que Canaán simbolizaba el cielo. Pero en el cielo no habrá enemigos. Y sin embargo, Canaán tuvo por lo menos 7 naciones enemigas. En el cielo no habrá enfrentamientos. Josué, cuando llega a Canaán, peleó 31 batallas por lo menos. Entonces yo creo que cuando uno llega a Canaán está tipificando la vida que podemos tener ahora en victoria, no la que vamos a tener en el cielo, donde no va a haber enfrentamiento, donde no va a haber más dolor, donde no se dirá nunca más adiós, donde no habrá ataúdes, ni despedidas, ni tumbas, ni cremaciones. Dios está hablando de que Canaán puede ser ahora. El gran secreto es, la única condición de vivir en Canaán, de vivir en plenitud, es darle la espalda al desierto. Cuando Dios envía o le dice a Moisés que envíe 12 espías a ver la tierra, si no lo han leído en la Biblia, lo han visto en las películas, a través de Hollywood, van 12 espías a ver si la tierra prometida era lo que Dios decía, volvieron 10 con un reporte negativo. Dijeron, nos van a aplastar, somos como insectos. Así que Dios los puso 40 años por el desierto a reflexionar a causa de su incredulidad. 40 años dando vuelta, 40 años comiendo la misma comida, mirando las mismas piedras, mirando las mismas lagartijas, 40 años. Esta palabra va para alguien que está mirando la misma lagartija 40 años. Y que dice, esa lagartija ya la vi. 40 años viendo las mismas lagartijas, los mismos lagartos, las mismas piedras. ¿Saben lo que es una vida búlica? ¡Qué tedio! Qué aburrimiento, monotonía, de todos los días lo mismo, 4 décadas de tedio. ¿Te suena familiar? Una vida búlica, esto es triste. Yo sentía fuertemente de Dios de transmitirles esto, puesto que percibía de que si bien este es un año de bendición, con mucha expectativa, hay de los que por ahí no van a recibir nada, porque no porque Dios no quiera bendecirlos, sino porque no se atreven a dar ese paso de fe de tomar lo que les pertenece. Es gente que a lo mejor no sabe que tiene una herencia. Yo se los voy a poner así. Cuando Israel estaba esclavizado, Dios levanta a un gran líder llamado Moisés. La mayoría conoce la historia que confronta al faraón. Cuando el Mar Rojo ruge, Moisés ora y pide ayuda. Cuando los esclavos estuvieron sedientos, hambrientos y necesitados de guía, Moisés intervino, Dios suple la comida, el agua y les da los 10 mandamientos. Moisés era el patriarca, el patriota, el prócer de los hebreos. Todo el mundo miraba a Moisés y si Moisés estaba allí significaba de que Dios estaba al control. Perder a Moisés era perder la causa y lo perdieron. Moisés murió. Hay momentos en que Moisés muere. Y sin embargo, antes que la hierba crezca sobre la tumba de Moisés, Dios le dice a Josué, su sucesor, mi siervo Moisés murió. Ahora pues, levántate, levántate, cruza el Jordán, tú y todo este pueblo de hispanos, bueno, no dice hispanos, pero en mi versión sí, a la tierra que yo le doy. Dios está diciendo, Moisés está muerto, pero yo, el Dios de Moisés, sigue estando vivo. El ser humano falleció, pero el gran líder sigue estando al control. Y esta palabra, oigan, hace que Josué no pueda decir, no puedo. Josué es el sucesor. Josué podría haber dicho, bueno, es que este pueblo sabe pelear contra serpientes y tormentas de arena, pero ¿cómo vamos a pelear contra los bárbaros del otro lado del río? Fereceos, eteos, cananeos, amorreos, para nosotros son nombres nada más raros, pero para los hebreos le provocaban miedo en su corazón. Esas tribus eran un pozo de maldad. Durante 8 siglos estos hebreos, amorreos, eteos habían desarrollado una cultura de degradación. En sus ritos sacrificaban bebés, practicaban orgías, se dedicaban a la hechicería. Y el libro de los jubileos llamaba a los amorreos un pueblo cuya maldad sobrepasaba a todos los otros pueblos de la tierra. Así que acá tienen razones para las cuales Josué puede decir, no, ni loco, me voy a pelear contra esos enemigos. Primero, Moisés está muerto. Segundo,
mi pueblo es inexperto en la batalla.

batalla. Tercero, los amorreos y cananeos comen a la gente como nosotros en el desayuno. Así que no vamos a ir. Pero antes que Josué organice sus miedos, Dios le dice: levántate. Esa es la palabra que Dios te dice. Alguien necesita oír esto esta mañana. Levántate. Esta es una orden imperativa, del verbo imperativo. Levántate tú y todo el pueblo a la tierra que yo les doy. Ahora présteme atención, por favor. He aquí el punto. Levántate a la tierra que yo les doy a los hijos de Israel. Noten que podría haber dicho Dios, y bien, no lo podríamos criticar, si Dios dijera: levántate y toma la tierra que podría darles. O podría haber dicho: la tierra que debes conquistar. Eso suena épico, es para Hollywood, la tierra que debes conquistar. Podría haberle dicho: la tierra donde tienes que probar lo que vales. Eso desafiaría la hombría de Josué y los suyos. O qué tal, toma la tierra que puedes comprar, ganar, confiscar, rentar. O qué tal la tierra que podría darte si haces las cosas bien. Dios no dice eso, dice: es la tierra que yo te doy. O sea, la transacción ya había ocurrido, la tierra ya había sido transferida, la conquista era un hecho consumado. A Josué no lo estaba enviando a tomar la tierra, sino a recibir la tierra que Dios ya había tomado. Es lindo cuando alguien te da algo sin condiciones. Los hebreos tenían una tierra nueva simplemente porque su padre lo decidió, y Dios les explicó las dimensiones del regalo. Le dijo: yo les he entregado, como se lo dije a Moisés, todo lugar que pise la planta de tu pie. Es fascinante, ¿sí o no, eso? Desde el desierto y el Líbano hasta el gran río Éufrates, toda la tierra hasta el gran mar será vuestro territorio. Recuerden que los hebreos son nómades, no son dueños de nada. Y Dios está balanceando las llaves de la tierra de los sueños delante de ellos, diciendo: a ver, Josué, llévalos a dar una vuelta. Y Josué recibe la herencia. La palabra herencia aparece 60 veces en el libro de Josué, y el mandato de poseerla aparece 5 veces. Y luego dice: y envió Josué cada uno a su posición. Lo primero que quiere decirnos Dios esta mañana es que hay una bendición que muchos no disfrutan porque no saben que la tienen. No saben que pueden acceder a esas bendiciones de Dios. Me pregunto cuántos de ustedes o cuántos de nosotros hemos de llegar al cielo y se nos dará la llave de un depósito y nos dirán: miren los paquetes que están sin abrir. Ahí estaba la salud que querías, la familia que soñabas. Ahí está lo que Dios tenía para ti. ¿Y qué tenía que hacer? Estaba, era parte del paquete. Era parte de lo que podías acceder. Y dirán: que yo pensé que era pecado. Dios te va a decir: acá está el paquete de lo que tenías que haber bailado. Porque algunos hasta tienen la cadera soldada, así como Pinocho, no bailan porque dice: todo es pecado. Andan así. Como que se bautizaron en limón y andan así con la... aleluya. Y llegan allá y va a haber un ángel bailando así, decía: ¡sabor! ¿Por qué no bailaste, chico? Y te lo perdiste. Yo por las dudas bailo. Mientras la música dure, yo bailo. O va a haber un paquete así de risas. Dios va a decir: ¿por qué no te reíste? Si yo creé el buen humor, mirá la jirafa, no te da gracia. Semejante cogote para nada. ¿No te da gracia ver el cuerpo de tu esposo cuando está envuelto en una toalla? ¿Por qué no te reíste? Que reírse es pecado. El otro día me ponían en el Facebook: usted es un chistoso y no le veo chiste a la Biblia. Tu abuela no le ve chiste a la Biblia, te lo perdés. Son todos los paquetes que los religiosos no van a usar. Herencias que no saben que tienen, salud que no saben que pueden acceder, y viven siempre luchando para no enfermarse. Uno no tiene que luchar para no enfermarse, uno tiene que prevenir, no tentar a la enfermedad, pero no luchar para no enfermarse, porque es lo mismo que el trapecista que, en lugar de concentrarse en llegar al otro lado, está concentrado en no caerse. Finalmente, si su motivación es no caerse, se va a caer, porque la palabra dice: lo que temes te sobrevendrá. Ay, me voy a enfermar. Yo sé que me voy a enfermar. Ay, me voy a enfermar. Te vas a enfermar por la fe. Te vas a enfermar. Claro, porque uno proclama con su boca, y así como Dios dice: hágase la luz, y la luz se hizo, y nosotros estamos hechos a su imagen y semejanza, también proclamamos victoria o proclamamos derrota. La cosa es que yo sé que muchos han de llegar al cielo y van a descubrir la cantidad de bendición que se perdieron, la cantidad de herencia que no tuvieron.
Entonces, cuando Josué llega a la tierra prometida, él tiene una orden de Dios y es asignar a cada uno la tierra que le correspondía a cada tribu. O sea, la herencia era para todo el mundo, para el viejo, para el joven, para el débil, para el fuerte. Sin embargo, las asignaciones eran individuales. Y quiero que me presten atención a esto, porque esta palabra yo sé que será determinante para vivir el año 2017, para muchos de los que hoy estamos aquí. Porque muchos decimos, bueno, yo entré a la iglesia para que el Señor me lave los pecados, lo cual técnicamente es así. Uno viene a Cristo y se arrepiente de sus pecados y Dios te limpia y lo hace cada día. Pero no es eso solamente el Evangelio. Y ahora la herencia. Llegar a Canaán y montar una carpita en Canaán, en vez de acceder a tu tierra, es quedarte atrapado entre Egipto y la tierra prometida, entre la profecía y el destino. No creerán cuánta gente está así. ¿Ustedes escucharon cuando niños, algunos que todavía recuerdan la palabra, esto es provisorio? Mi papá la usaba siempre, esto es provisorio. ¿Por qué hiciste esa puerta tan fea para las gallinas? Es provisorio. Todavía está, las gallinas se murieron y la puerta está. Imagínense un padre que es provisorio y dice, bueno, hijo, yo estoy por ahora, pero cualquier momento me mando a mudar. Entonces eso da una intranquilidad. Un padre abandónico no da tranquilidad a sus hijos. Entonces cuando Josué llega al otro lado del Jordán, a Canaán, él le dice, miren, la herencia es para todos, pero cada uno tiene una tierra asignada. La parcela de Judá era grande y céntrica. Si leemos en las Escrituras, la de Dan era pequeña y costera. A la tribu de Leví no se le dio heredad, le dijo, Dios va a ser la heredad de ellos, van a ser los adoradores y los que enseñen la Torá, los que enseñen las Escrituras de ese momento al resto del pueblo. O sea, el punto era, nadie recibe todo, pero todos reciben algo. Nadie se queda con todo en la vida. Nadie se queda con todo, pero todos tienen que recibir algo. Llámalo como quieras, talento, unción, chispa divina, llamado, lo que sea. Ángel, carisma, a cada uno, dice Pablo a los Corintios, se le ha dado una manifestación especial del Espíritu para el bien de los demás. Ahora, nuestra herencia está basada en la gracia y se divide en partes iguales, pero nuestras misiones están hechas a medida, nuestras asignaciones están hechas a medida. No hay dos huellas digitales iguales. Tienes asignado un lote único en la vida. Nadie más comparte tu mezcla de personalidad, de capacidad, de ascendencia. Cuando Dios te hizo, los ángeles quedaron perplejos y dijeron, ¡epa! Nunca habíamos visto un ejemplar como ese. Nosotros creemos que estamos hechos en serie. No, tú eres la única persona con tu destreza. O sea, hay muchas personas que tienen tu destreza, pero tú eres la única versión con tu versión de tu destreza. Eres la única persona. No saben lo que esto me liberó a mí como orador o como actor o como persona histriónica. Lo que a mí me liberó cuando yo supe que yo era distinto. Porque yo por décadas peleé para ser parte del cardumen, para ser parte de los demás, del rebaño. Yo quería ser parte de las ovejas clonadas. Todas hacían y yo decía y no me salía. Yo decía, soy la oveja negra, pero aún las ovejas negras merecen ser pastoreadas. Y yo decía, no soy como eso, no soy como el predicador. Señor, ¿de verdad no te habrás equivocado al elegirme a mí? Y Dios me decía, tú eres único. Esa nariz es única, esas patas de tero son únicas. Faltó carne, pero era lo que había. Pero eres único, no hay otro igual. Dios te dio una destreza, una capacidad, un territorio asignado. Y la persona feliz es aquella que llega a Canaán y dice, para esto Dios me asignó en la vida. Esto es lo que yo sé hacer. Haz algo bien y que te paguen por hacerlo. Es algo maravilloso. ¿Sí o no? Una destreza única, una capacidad única. No hay nadie igual a ti. Somos diferentes, todos somos diferentes. Porque a veces creemos que Dios, el Señor envió a su Hijo para morir por los que estamos en el invernadero. No, no se creerán la gente maravillosa que hay afuera. Y si uno las empezara a conocer, es maravilloso lo que piensan. Digo, cada una de estas gente tiene familia, tiene sueños, tiene un background, una historia. Y todos son diametralmente opuestos al otro. Aunque parecen todos humanos, no todos piensan igual, no todos sienten igual, no todos aman igual, no todos sufren igual, no todos vivieron la muerte de igual manera que la vivimos algunos, los nacimientos como otros la vivimos. Eso es maravilloso porque tienen una tarea, un territorio asignado.
Qué lindo cuando uno encuentra a alguien que dice, esto es lo que me gusta. Y a lo mejor hay gente que no le pagan por lo que le gusta. Dice, lo que me gusta lo hago de hobby porque nadie me paga por esto, pero es feliz. Por eso tantos artistas a veces mueren pobres, pero terminan haciendo lo que les gusta. Los grandes pintores, Van Gogh, eran pintores que cuando murieron lo hicieron en la pobreza casi extrema. Sin embargo, hoy sus cuadros se evalúan en millones. No reconocieron su talento hasta después de muerto. Yo creo, no es una culpa a Van Gogh o a otros pintores similares, pero yo creo que muchas veces lo que ocurre es que el mismo artista no descubre su territorio asignado, y si él mismo no le da valor,

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2: Amén.
1: Él cuida de nosotros.
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1: No importa lo que esté pasando, esté para ti.

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8: Nuestro cuerpo tiene un mecanismo de defensa contra bacterias que pueden causar enfermedades. Pero ¿cómo podemos proteger nuestra mente de los malos pensamientos?
9: El pensamiento es el paso previo para la acción. Siembra un pensamiento y cosechará una acción. Siembra una acción y cosechará un hábito. Siembra un hábito y cosechará un carácter. Siembra un carácter y cosechará un destino. Y todo comienza con un pensamiento. No en vano alguien dijo con mucha sabiduría: los buenos pensamientos dan buenos frutos, los malos pensamientos dan malos frutos. Y el hombre es su propio jardinero. Usted puede escoger sus pensamientos como escoge a sus amigos. Lo que necesita hacer es poner una defensa en su mente, algo que proteja la puerta de su mente. Hay ciertas cosas que usted simplemente no debe permitirlas en su mente. ¿Cómo puede poner un escudo para proteger su mente?
8: Hola, estimados oyentes. Bienvenidos una vez más a El Amor que Vale. ¿Quiere enseñar a sus hijos a proteger su mente y a vivir victoriosamente? Enséñeles a memorizar las Escrituras y recompénseles por eso. La Biblia habla de recompensas, y eso lo vamos a aprender de inmediato en la segunda parte del estudio bíblico, Proteja su corazón, que en la voz del pastor Lenín de Llanón nos trae el doctor Adrián Rogers.
9: Estamos hablando de cómo bíblicamente usted puede proteger su mente, proteger su corazón y, por lo tanto, proteger su hogar. En el Salmo 119, los versos del 9 al 16, encontramos 7 principios básicos. Ya hemos visto 3. Primero, el principio de la purificación. Segundo, el principio de la determinación. Y tercero, el principio de la fortificación. Bien, continuemos. Una de las mejores armas contra la pornografía es guardar la palabra de Dios en su corazón. Eso significa memorización. Esa es la forma de tener una mente pura. La Escritura es la mente de Dios. La Escritura es la palabra de Dios. Cuando usted tiene la Escritura en su corazón y mente, usted piensa los pensamientos de Dios. Los pensamientos casuales y la lectura casual de la Biblia es como una abeja que solo se contenta con volar sobre las flores. La memorización es como la abeja que baja hasta el corazón de la flor y se beneficia de su néctar. Y la meditación es como cuando la abeja lleva ese néctar hasta la colmena y fabrica la miel. Lo que necesitamos hacer es juntar la palabra de Dios en nuestro corazón y mente, meditar en ella y ser bendecidos y bendecir a otros con la miel espiritual. Dios nos dio una memoria. Eso es una cosa maravillosa. Alguien dijo: la memoria es una hada loca. Atesora pedacitos de trapos y pajas y tira sus joyas por la ventana. Me imagino que la mayoría de ustedes recuerda la primera historia sucia que escuchó de joven, la primera cosa impura que se grabó en su mente. Lo recuerda, ¿verdad? La memoria está ahí. Muchos recuerdan lo que no deben recordar y olvidan lo que deberían recordar. ¿Qué es lo que hace la memorización de la Escritura? Le ayuda a recordar lo que debe recordar y a olvidar lo que debe olvidar. La mente es algo extraordinario. La mejor computadora sobre la faz de la Tierra es una tonta comparada con el cerebro humano. La mente puede pensar acerca de lo que está pensando. Eso es algo increíble. En mi corazón he guardado tus dichos para no pecar contra ti. Imagínese una pequeña cajita hecha de oro, platino y plata, con incrustaciones de diamantes y gemas preciosas, con hermosísimas bisagras y cierre de filigrana. Y usted mire esa pequeña caja, la abre y encuentra palillos para los dientes, envolturas de chicles, sujetapapeles de plástico, algunas moneditas sueltas, pequeños botones de diferente color y tamaño, en fin. La mente es como esa cajita, un instrumento increíble. ¿Y qué es lo que la gente pone en esa preciosa cajita? Prácticamente solo basura. Quiere enseñar a sus hijos a vivir victoriosamente. Enséñenles a memorizar la Escritura y recompénseles por eso. Alguien dirá: yo no creo en sobornar a los hijos para que hagan lo bueno. Escúcheme, no es un soborno. es una recompensa. Un soborno es para hacer algo malo. Una recompensa es en reconocimiento de lo bueno. La Biblia habla de recompensas. Jesús dijo, «He aquí, yo vengo pronto, y mi galardón conmigo para recompensar a cada uno según sea su obra». Primero, purificación. Segundo, determinación. Tercero, fortificación. Usted se fortifica con la palabra de Dios. ¿Qué es lo que hará la palabra de Dios? Veamos Filipenses 4, los versos 8 y 9. Por lo demás, hermanos, todo lo que es verdadero, todo lo honesto, todo lo justo, todo lo puro, todo lo amable, todo lo que es de buen nombre, si hay alguna virtud, si algo digno de alabanza, en esto pensad. Lo que aprendisteis y recibisteis y oísteis y visteis en mí, esto haced. Y el Dios nuestro estará con vosotros. El pensamiento es el paso previo para la acción. Siembra un pensamiento y cosechará una acción. Siembra una acción y cosechará un hábito. Siembra un hábito y cosechará un carácter. Siembra un carácter y cosechará un destino. Y todo comienza con un pensamiento. No en vano alguien dijo con mucha sabiduría, los buenos pensamientos dan buenos frutos, los malos pensamientos dan malos frutos, y el hombre es su propio jardinero. Usted puede escoger sus pensamientos como escoge a sus amigos. Lo que necesita hacer es poner una defensa en su mente, algo que proteja la puerta de su mente. Hay ciertas cosas que usted simplemente no debe permitirlas en su mente. ¿Cómo poner un escudo para proteger la mente? Primero, con la prueba de la confianza. Todo lo que es verdadero. ¿Puede usted confiar en eso? Hoy en día tenemos una generación que ni siquiera cree en algo como la verdad absoluta. Ya no se pregunta si algo es verdadero. Ahora se pregunta si da resultado, si trabaja. La prueba de la confianza. Segundo, la prueba del respeto. Todo lo honesto. La palabra honesto en el idioma griego literalmente significa las cosas que son honorables, dignas de respeto. No deje que entre en su mente ninguna cosa deshonrosa. Tercero, la prueba de la justicia. Todo lo justo. La palabra justo aquí quiere decir todo lo que es o está derecho. No permita que ningún pensamiento torcido, deformado, entre en su mente. Cuarto, la prueba de la reverencia. Todo lo puro. La palabra puro conlleva la idea de lo que está libre de cualquier contaminación. Se la usaba en relación con los animales que estaban listos para ser sacrificados. En tiempos bíblicos, un animal que estuviera contaminado no servía para sacrificio. El animal tenía que ser puro, sin ninguna contaminación. Y tenía que ser puro porque iba a ser sacrificado a Dios. ¿Puede usted adorar a Dios con sus pensamientos? Quiero decir, con el Señor Jesús mirando su mente, ¿podría usted decir, Señor, ese es un pensamiento que estoy feliz de compartirlo contigo? Ese será un pensamiento puro. Quinto, la prueba de la relación. Todo lo amable. Esto no significa lo que es agradable para la vista. Eso es una combinación de dos palabras griegas que significan moverse hacia el amor. Si causa que usted ame, si usted es motivado por el amor, entonces piense en eso. Recuerde que lo peor de la pornografía es que está diametralmente opuesta al amor. El amor quiere dar. La lujuria quiere poseer. La pornografía trata a las personas como objetos, cosas que deben ser usadas, en vez de verlas como personas que deben ser amadas. Sexto, la prueba del refinamiento. Todo lo que es de buen nombre. Usted no tiene que escuchar cosas degradantes. Alguien le puede decir, bueno, yo no sé por qué la gente me dice estas cosas todo el tiempo. Le diré por qué se lo dicen. Porque saben que pueden utilizar sus oídos como tarros de basura y que se pueden limpiar sus sucios pies en la alfombra de su mente. Si no es algo positivo y de buen nombre lo que le dicen, usted no tiene por qué escucharlo. Y para resumir todo esto, el apóstol dice, si hay virtud alguna, si algo digno de alabanza en esto, pensad. Dios nos hizo de tal manera que no podemos tener dos pensamientos al mismo tiempo. Si usted está pensando en lo que es bueno, no puede estar pensando en lo que es malo. Y la manera de no pensar en lo que es malo es estar pensando siempre en lo bueno. Elemental, ¿verdad? Cuando usted está pensando en una cosa, no puede estar pensando en otra. Nadie puede tener dos pensamientos al mismo tiempo. Y si usted está pensando en lo que es justo, no podrá estar pensando en lo que es injusto. Esta es la razón por la que la Biblia nos da esta lista, una lista de cosas en las cuales debe pensar. ¿En dónde encontramos esa lista? En la palabra de Dios, para que usted sea fortificado en la palabra. Porque cuando tiene la palabra de Dios en usted, tendrá los pensamientos de Dios. ¿Sabe la diferencia entre una persona no salvada y otra ya salvada y llena del Espíritu? Que ambas miran las cosas del mundo desde una perspectiva diferente. Y no solo es cuestión de qué piensa usted sobre algo, sino también cómo piensa usted en relación con ciertas cosas. Mentes cristianas y no cristianas pueden pensar sobre las mismas cosas, pero no piensan de la misma manera. Ahora, si usted está con su hijo o hija y algún objeto o material les bombardea los ojos, lo que debe hacer es hablar con sus hijos y decirles, queridos hijos, ¿qué es lo que dice la palabra de Dios sobre esto? Tenemos un discernimiento desde otro punto de vista. Nunca en forma voluntaria traiga a su mente cosas negativas, pero cuando tenga que enfrentarlas, usted las mira desde la óptica de la palabra de Dios. Ese es el principio de fortificación. Cuarto, el principio de la vitalidad. Salmo 119:12. Bendito tú, oh Jehová, enséñame tus estatutos. ¿Qué es lo que debe hacer? Su fortaleza la convierte en oración y ora a Dios y le pide que ponga sus manos sobre usted. Los hechos y la memoria no son suficientes, aunque sean hechos bíblicos. Usted no puede separar la palabra de Dios del Dios de la palabra. Y debe orar para que la palabra de Dios sea real para usted. Y el Espíritu Santo en usted tomará la palabra de Dios que es viva y eficaz y llena de vitalidad. Ore al Señor y pídale que le enseñe sus estatutos y hágalos reales y vitales en usted. Una vida a falta de oración es trágica, pero la falta de oración revela algo peor. Revela que estamos tan confiados creyendo que todo lo podemos hacer nosotros mismos. Usted atesora la palabra de Dios en su corazón y le pide al Dios de la palabra

van juntas. Usted toma la palabra de Dios y comienza a compartirla con otras personas. O hable con Dios. O cántele. Las palabras de muchos himnos y cantos espirituales son porciones directas de la Biblia. Y el cantar las Escrituras es una de las mejores cosas que usted puede hacer para tener la palabra de Dios en su boca, en sus labios. ¿Por qué? Porque hay una relación simbiótica. La palabra de Dios va de la cabeza al corazón y del corazón a la boca. Cuando usted habla con otras personas, verbalice la palabra de Dios. Escuche, mientras más hable de la palabra de Dios, más se pegará a usted la palabra de Dios. Aprenda a hablar la palabra de Dios, a compartir la palabra de Dios, a cantar la palabra de Dios. Y no solo que la verbalizamos, sino que la compartimos con otras personas. Y el mismo hecho de hablar la palabra de Dios nos llena de fortaleza. Sexto, el principio de la evaluación. Salmo 119:14. Me he gozado en el camino de tus testimonios más que de toda riqueza. Recuerda cuando Moisés tuvo que hacer una decisión. Él vio los placeres del pecado, pero también vio las riquezas de Cristo. Hizo una evaluación y luego hizo la decisión. Él rechazó el ser llamado hijo de la hija del faraón. Rechazó el gozar de los placeres del pecado, perecederos, y escogió el sufrir aflicciones con los hijos de Dios. ¿Por qué? Porque estimó que las riquezas de Cristo eran mucho más grandes que todos los tesoros de Egipto. ¿Lo ve? Tiene que hacer una evaluación. Enseña a sus hijos. Enséñese a usted mismo qué es lo que está renunciando. ¿Quién quiere cambiar diamantes por polvo? ¿Quién quiere comer basura cuando puede comer maná y néctar? Si pudiéramos conseguir que la gente piense así. Tiene que haber una decisión, debe haber una evaluación. Usted tiene que escoger, escoja las verdaderas riquezas y usted estará satisfecho con el Señor Jesucristo. Una mente que se alimenta con basura es una mente que siempre va a estar con hambre. Usted no tiene que estar hambriento, puede alimentarse de Jesús. Me he gozado en el camino de tus testimonios más que de toda riqueza, el principio de la evaluación. Séptimo, el principio de la meditación. Salmo 119, versos 15 y 16. En tus mandamientos meditaré, consideraré tus caminos, me regocijaré en tus estatutos, no me olvidaré de tus palabras. El meditar en la palabra de Dios es una poderosa forma para mantener su mente pura. Hay tres elementos en la meditación: tiempo, quietud y concentración. Si usted invierte tiempo concentrado en la palabra de Dios, meditando en ella, eso hará algo maravilloso en su mente. La palabra meditar significa dos cosas. Como lo he dicho antes, conlleva la idea de ¿cómo la vaca se la pasa rumiando su alimento? Alfalfa, hierba o lo que sea. Lo digiere en sus cuatro estómagos y lo almacena para luego ir a estar rumiando tranquilamente, concentradamente. La palabra de Dios es más o menos como eso. Usted la tiene, la ingiere y la digiere. La mastica una y otra vez. La última cosa es lo que pienso antes de dormir, y es la palabra de Dios. Y mi primer pensamiento al despertarme es la palabra de Dios. También es como una agradable melodía que no puede quitarse de su mente. ¿No se sorprende usted mismo muchas veces de estar tarareando una canción? Por alguna razón esa música está grabada en su mente y la trae a sus labios, aún en forma inconsciente. Ponga la palabra de Dios en su mente y medite en ella día tras día tras día tras día. Déjeme darle otros versos afines al tema. Salmo 119:23. Príncipes también se sentaron y hablaron contra mí, mas tu siervo meditaba en tus estatutos.

0: Y el verso 48 dice, alzaré asimismo mis manos a tus mandamientos que amé, y meditaré en tus estatutos. Y en el verso 97 leemos, oh, cuánto amo yo tu ley, todo el día es ella mi meditación. Ahora, escúcheme, memorice estos 7 principios, valdrá la pena. Póngalos en práctica. No sea un hipócrita tratando de enseñar a sus hijos algo que usted no practica. Un día dará cuentas a Dios por eso. Tenga un corazón limpio, puro y justo. Proteja primero su corazón para que usted pueda proteger su hogar. Y camine con sus hijos por este sendero y dígales, hijos, ustedes pueden ser limpios. No dejen que el diablo haga un surco de suciedad en sus mentes. Ustedes pueden tener una mente limpia y pura y enséñeles estos 7 principios. Me preocupa que en nuestros países muchos padres no protegen su corazón y, por lo tanto, no están preparados para proteger sus hogares. Recuerde que Dios hace negocios con aquellos que quieren hacer negocios. Este ha sido una especie de mensaje filosófico o teológico. En un próximo programa hablaré de las cosas prácticas que usted puede hacer. Mientras tanto, ¿no le gustaría orar ahora mismo para que Dios le enseñe sus estatutos? Dígale, Señor, ayúdame a conocer estas cosas. Ayúdame a entender lo que el pastor ha dicho acerca de tu palabra y aplicarlo a mi corazón. Amigo, sé que muchas personas tienen dificultades en este asunto y en muchos casos es una verdadera batalla. Pero si tiene determinación en su corazón, Él le dará la victoria. Ahora, este mensaje ha sido primordialmente para quienes ya son salvos, ya son hijos o hijas de Dios. Pero entre los miles de personas que escuchan este programa, seguramente algunas no conocen todavía al Señor Jesucristo en forma personal, pero ahora tienen el deseo de hacerlo. Si ese es su caso, amiga, amigo, le invito a que entregue su corazón a Jesús. La mejor manera de proteger su corazón es teniendo en él al Señor Jesucristo. El cristianismo no es un comportamiento modificado. Usted no puede purificar el agua pintando la tubería. Cristo debe estar en su corazón.
1: Lo que aprendimos hoy nos ayudará a mantenernos resueltos y firmes para proteger nuestros pensamientos. Utilicemos las herramientas dadas por Dios para permanecer limpios en un mundo impuro.
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1: Agradecemos a Maritza Edmiston y Lenín de Llanón por la producción de esta enseñanza. Soy Andrés García Vigio. Por favor, planee estar con nosotros nuevamente cuando el pastor Adrian Rogers nos ayudará a observar y a descubrir más en la palabra de Dios acerca del amor que vale.
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Este es un tiempo especial, un tiempo del derramamiento del Espíritu Santo sobre toda esta nación, pero también sobre todo el continente. Y yo quiero que en este canto tú le digas al Señor,

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separar, Señor. Nada es por tu misericordia, Dios. No es por nuestros méritos, sino por tu gracia. Amén.

0: ¡Sí, señor! ¡Celebraremos en tu casa!
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2: Un tiempo en el que nos encontramos para escuchar a Dios hablar. Entre tanto que llego, dedícate a la lectura pública de las Escrituras y a enseñar y animar a los hermanos. A continuación, escucharemos fragmentos de la Biblia en la Nueva Traducción Viviente.
3: El libro de Salmos, Salmo 90, versículos 11 al 17.
4: ¿Quién puede comprender el poder de tu enojo? Tu ira es tan imponente como el temor que mereces. Enséñanos a entender la brevedad de la vida para que crezcamos en sabiduría. ¡Oh, Señor, vuelve a nosotros! ¿Hasta cuándo tardarás? Compadécete de tus siervos. Sácianos cada mañana con tu amor inagotable para que cantemos de alegría hasta el final de nuestra vida. Danos alegría en proporción a nuestro sufrimiento anterior. Compensa los años malos con bien. Permite que tus siervos te veamos obrar otra vez, que nuestros hijos vean tu gloria. Y que el Señor nuestro Dios nos dé su aprobación y haga que nuestros esfuerzos prosperen. Sí, haz que nuestros esfuerzos prosperen.
3: El libro de Job, capítulo 11.
5: Entonces, Sofar el Naamatita respondió a Job:
6: ¿No debería alguien responder a este torrente de palabras? ¿Se declara inocente a una persona solo porque habla mucho? ¿Debo quedarme en silencio mientras tú sigues parloteando? Cuando te burlas de Dios, ¿no debería alguien hacerte sentir vergüenza? Tú afirmas: mis creencias son puras y estoy limpio a los ojos de Dios. Si tan solo Dios hablara, si tan solo te dijera lo que piensa, si tan solo te declarara los secretos de la sabiduría, porque la verdadera sabiduría no es un asunto sencillo. Escucha, sin duda Dios te está castigando mucho menos de lo que mereces. ¿Puedes tú resolver los misterios de Dios? ¿Puedes descubrir todo acerca del Todopoderoso? Tal conocimiento es más alto que los cielos, ¿y tú? ¿Quién eres? Es más profundo que el Averno, ¿y qué sabes tú? Es más extenso que la tierra y más ancho que el mar. Si Dios pasa por aquí y mete a alguien en la cárcel o llama al orden a los tribunales, ¿quién puede detenerlo? Pues Él sabe quiénes son los impostores y toma nota de todos sus pecados. El que tiene la cabeza hueca no llegará a ser sabio, como tampoco un burro salvaje puede dar a luz un niño. Si tan solo prepararas tu corazón y levantaras tus manos a Él en oración, abandona tus pecados y deja atrás toda iniquidad. Entonces tu rostro se iluminará con inocencia, serás fuerte y estarás libre de temor. Olvidarás tu sufrimiento, será como agua que corre. Tu vida será más radiante que el mediodía, y aún la oscuridad brillará como la mañana. Tener esperanza te dará valentía. Estarás protegido y descansarás seguro. Te acostarás sin temor. Muchos buscarán tu ayuda, pero los malos serán cegados. No tendrán escapatoria. Su única esperanza es la muerte.
3: El libro de Job, capítulo 12.
5: Entonces, Job habló de nuevo.
0: Ustedes sí que lo saben todo, ¿no es cierto? Y cuando mueran, la sabiduría morirá con ustedes. Ahora bien, yo también sé algunas cosas. Y ustedes no son mejores que yo. ¿Quién no sabe estas cosas que acaban de decir? Sin embargo, mis amigos se ríen de mí, porque clamo a Dios y espero una respuesta. Soy un hombre justo e intachable. Sin embargo, se ríen de mí. La gente que está tranquila se burla de los que están en dificultades. Le da un empujón a los que tropiezan. Los ladrones están en paz y los que provocan a Dios viven seguros, aunque todavía siguen bajo el control de Dios. Solo pregunten a los animales y ellos les enseñarán. Pregunten a los pájaros del cielo y ellos les contarán. Hablen a la tierra y ella los instruirá. Dejen que los peces del mar les hablen. Pues todos ellos saben que mi desgracia ha venido de la mano del Señor, ya que la vida de todo ser viviente está en sus manos, así como el aliento de todo ser humano. El oído pone a prueba las palabras que oye, igual que la boca distingue los sabores. La sabiduría pertenece a los ancianos y el entendimiento a los mayores. Pero la verdadera sabiduría y el poder se encuentran en Dios. El consejo y el entendimiento le pertenecen. Lo que Él destruye no se puede volver a construir. Cuando Él mete a alguien en la cárcel, no hay escapatoria. Si Él detiene la lluvia, la tierra se convierte en un desierto. Si libera las aguas, se inunda la tierra. Así es, la fuerza y la sabiduría le pertenecen a Él. Los que engañan y los engañados, los dos están bajo su poder. Él se lleva a los consejeros y les quita el buen juicio. Los jueces sabios se vuelven necios. Él despoja a los reyes del manto real y son llevados lejos con cuerdas alrededor de la cintura. Él se lleva lejos a los sacerdotes despojados de su posición. Derroca a los que llevan muchos años en el poder. Él hace callar al consejero de confianza y quita la percepción a los ancianos. Él derrama deshonra sobre los príncipes y desarma a los fuertes. Él descubre los misterios escondidos en la oscuridad. Trae luz a la más profunda penumbra. Él levanta naciones y las destruye. Hace crecer a las naciones y las abandona. Él quita el entendimiento a los reyes y los deja vagando en un desierto sin salida. Ellos andan a tientas en la oscuridad sin una luz. Él los hace tambalear como borrachos.
3: El libro de Job, capítulo 13.
0: Miren, he visto todo esto con mis propios ojos y lo he escuchado con mis propios oídos y ahora comprendo. Tengo tanto conocimiento como ustedes. No son mejores que yo. En cuanto a mí, hablaría directamente con el Todopoderoso. Quiero defender mi caso ante Dios mismo. En cuanto a ustedes, me calumnian con mentiras. Como médicos, son unos matasanos inútiles. Si tan solo se quedaran callados, es lo más sabio que podrían hacer. Escuchen los cargos que presento. Presten atención a mis argumentos. ¿Acaso defienden a Dios con mentiras? ¿Presentan argumentos engañosos en su nombre? ¿Mostrarán parcialidad en su testimonio a favor de Él? ¿Serán los abogados defensores de Dios? ¿Qué ocurrirá cuando descubra lo que hacen? ¿Creen que pueden engañarlo tan fácilmente como lo hacen con la gente? Si en secreto hacen inclinar los testimonios a su favor, ciertamente se meterán en problemas con él. ¿No les da terror su majestad? ¿No los deja abrumados el temor que sienten por él? Sus frases vacías valen tanto como las cenizas. Su defensa es tan frágil como una vasija de barro. Ahora quédense en silencio y déjenme en paz. Permítanme hablar y afrontaré las consecuencias. ¿Por qué debería ponerme en peligro de muerte y tomar mi vida en mis manos? Dios podría matarme, pero es mi única esperanza. Voy a presentar mi caso ante Él. Esto es lo que me salvará. No soy ningún impío. Si lo fuera, no podría estar delante de Él. Presten mucha atención a lo que voy a decir. Escúchenme hasta el final. He preparado mi defensa. Seré declarado inocente. ¿Quién puede discutir conmigo sobre esto? Y si demuestran que estoy equivocado, me quedaré callado y moriré. Oh, Dios, concédeme estas dos cosas y entonces podré enfrentarme contigo. Quítame de encima tu mano dura y no me atemorices con tu temible presencia. Ahora llámame y te responderé. O deja que te hable y contéstame tú. Dime, ¿qué he hecho mal? Muéstrame mi rebelión y mi pecado. ¿Por qué te alejas de mí? ¿Por qué me tratas como a tu enemigo? ¿Atemorizarías a una hoja llevada por el viento? ¿Perseguirías a la paja seca? Escribes amargas acusaciones en mi contra y sacas a relucir todos los pecados de mi juventud. Pones mis pies en el cepo, examinas todos mis caminos y rastreas todas mis pisadas. Me consumo como madera que se pudre, como un abrigo carcomido por la polilla.
3: El libro de Job, capítulo 14.
0: ¡Qué frágil es el ser humano! ¡Qué breve es la vida, tan llena de dificultades! Brotamos como una flor y después nos marchitamos. Desaparecemos como una sombra pasajera. ¿Tienes que vigilar a una criatura tan frágil y exiges que yo te rinda cuentas? ¿Quién podrá sacar pureza de una persona impura? Nadie. Tú has determinado la duración de nuestra vida. Tú sabes cuántos meses viviremos y no se nos concederá ni un minuto más. Así que déjanos tranquilos. Déjanos descansar. Somos como los jornaleros. Entonces déjanos terminar nuestro trabajo en paz. Hasta un árbol tiene más esperanza. Si lo cortan, volverá a brotar y le saldrán nuevas ramas. Aunque sus raíces hayan envejecido en la tierra y su tocón esté podrido, al sentir el agua, renacerá y echará nuevos brotes como un árbol recién plantado. En cambio, cuando los seres humanos mueren, pierden su fuerza, dan su último suspiro. ¿Y después, dónde están? Como el agua se evapora de un lago y el río desaparece en la sequía, asimismo la gente yace en la tumba y jamás se levanta. Hasta que los cielos dejen de existir, nadie despertará ni será perturbado de su sueño. Como quisiera que me escondieras en la tumba y que allí me dejaras olvidado hasta que pase tu enojo. Pero anota en tu calendario para que te acuerdes de mí. ¿Pueden los muertos volver a vivir? De ser así, esto me daría esperanza durante todos mis años de lucha y con anhelo esperaría la liberación de la muerte. Me llamarías y yo te respondería. Y tú me añorarías a mí, la obra de tus manos. Entonces, cuidarías mis pasos en lugar de vigilar mis pecados. Mis pecados estarían sellados en una bolsa y cubrirías mi culpa. En cambio, de la manera que las montañas caen y se derrumban, y como las rocas se despeñan por el precipicio, como el agua desgasta las piedras y las inundaciones arrastran la tierra, asimismo tú destruyes la esperanza de la gente. Tú siempre puedes más que ellos y desaparecen de la escena. los desfiguras cuando mueren y los despides. Ellos nunca saben si sus hijos crecen con honor o si se hunden en el olvido. Sufren con dolor. Su vida está llena de desgracia.
3: La primera carta de Pablo a los Corintios, capítulo 8.
7: Ahora, con respecto a la pregunta acerca de la comida que ha sido ofrecida a ídolos, es cierto, sabemos que todos tenemos conocimiento sobre este tema. Sin embargo, mientras que el conocimiento nos hace sentir importantes, es el amor lo que fortalece a la iglesia. El que afirma que lo sabe todo, en realidad, no es que sepa mucho. Pero la persona que ama a Dios es a quien Dios reconoce. Entonces, ¿qué acerca de comer carne ofrecida a ídolos? Pues sabemos que un ídolo no es en verdad un Dios y que hay solo un Dios. Puede que existan esos llamados dioses, tanto en el cielo como en la tierra. Y algunas personas de hecho rinden culto a muchos dioses y a muchos señores. Pero para nosotros hay un Dios, el Padre, por quien todas las cosas fueron creadas y para quien vivimos. Y hay un Señor, Jesucristo, por medio de quien todas las cosas fueron creadas y por medio de quien vivimos. Sin embargo, no todos los creyentes saben esto. Algunos están acostumbrados a pensar que los ídolos son reales. Entonces, cuando comen un alimento que fue ofrecido a ídolos, lo consideran adoración a dioses verdaderos y violan su débil conciencia. Es cierto que no podemos obtener la aprobación de Dios por lo que comemos. No perdemos nada si no lo comemos, y no ganamos nada si lo comemos. Pero ustedes deben tener cuidado de que su libertad no haga tropezar a los que tienen una conciencia más débil.

0: por lo tanto, si lo que como hace que otro creyente peque, nunca más comeré carne mientras viva, porque no quiero hacer que otro creyente tropiece.
1: 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Esperamos que la palabra de Dios haya cobrado vida en tu corazón. 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

voces que mienten, ni jueces, ni tronos, ni leyes de gente, ni el ruido del mundo, ni el miedo al final podrán detener la fuerza celestial.

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1: Gloria a Dios. ¿Cuánto dan gloria a Dios? La Biblia dice que nosotros fuimos creados para la alabanza de la gloria de su gracia. Y cada uno de nosotros tiene la libertad en esta hora de exteriorizar su alabanza al Señor. Dispón tu corazón para ofrecer al Señor. ¿Estás dispuesto en esta hora para dar alabanza? ¡Gloria a Dios! ¡Cantemos! ¡Celebraremos!

0: poderoso en combate, poderoso en hazañas, no conoce ninguna derrota. Jehová nuestro Dios, celebra su nombre. ¡Aleluya!
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0: Es verdad, el dolor es parte de la vida. En nuestro cuerpo se presenta gracias al sistema nervioso, el cual nos permite saber que el poner la mano en una estufa prendida puede causarnos una quemadura. Bienvenido a Visión para Vivir, donde le presentamos otro mensaje de la serie basada en la segunda carta del apóstol Pablo a los Tesalonicenses. Señales de alarma similares se presentan en nuestra alma también. Pero para obtener una explicación más extensa del porqué del sufrimiento, acompáñenos al capítulo 2 de esta carta para escuchar lo que el pastor Carlos Azazueta tiene que decirnos con el mensaje titulado La luz para días de oscuridad.
1: Un porcentaje muy pequeño de niños nace con una rara enfermedad hereditaria. Esa enfermedad es conocida como disautonomía familiar. Esta enfermedad previene que el bebé sienta dolor. A primera vista, la falta de la capacidad para sentir dolor podría parecernos como una bendición, ¿verdad? Imagínese las posibilidades. Un jugador de fútbol no siente dolor al contacto físico. Un boxeador puede aguantar una paliza en el cuadrilátero y no sentir dolor. O una mujer puede tener hijos sin sentir dolor. ¿Se puede usted imaginar, ama de casa? Pero la tragedia es que un niño o una niña con esta enfermedad nunca vivirá lo suficiente como para poder conocer la gloria de entrar en un campo de fútbol o de disfrutar el gozo de tener hijos. Ese niño o esa niña recibirán cortadas y quemaduras y hasta huesos rotos y no sentirá nada. Las caries podrirían sus dientes y no sentiría dolor alguno. Su hueso roto rompería la piel antes de que alguien se enterara de la fractura. Aún el apéndice pudiera explotar y no sentir ningún dolor. Así como la luz roja que se enciende en el tablero de nuestro auto, que nos indica que el motor se está sobrecalentando, o que la batería está baja de carga, o que la presión de aceite anda baja. El dolor puede también ser una señal de algo bueno, pero que está en transición. Ya sea que se trate de músculos juveniles ejercitados al jugar, o el estrechimiento del canal uterino hasta los límites aparentemente imposibles, el dolor indica que hay cambio, que hay crecimiento, que hay desarrollo, que hay nacimiento de algo nuevo. Pero hay diferentes tipos de dolor. Está el dolor físico, el dolor emocional y el dolor espiritual. Cada dolor tiene su propia intensidad. El dolor puede ser una molestia leve o crónica, o podría ser una sacudida repentina de tal magnitud que le hace a uno tambalear y caer. El dolor con frecuencia pareciera no tener propósito alguno, pero Dios nos asegura que siempre lo tiene. El apóstol Pablo trató de asegurar a los tesalonicenses que su dolor tenía un propósito, que el dolor era parte del programa de Dios en la escuela de la vida. Permítame leer para ustedes las palabras de ánimo que emite el apóstol Pablo a los creyentes que están en Tesalónica. En su segunda carta a los Tesalonicenses, capítulo 1, también vamos a contemplar el capítulo número 2. Leeré segunda a Tesalonicenses, capítulo 1, comenzando en el versículo 4. Tanto que nosotros mismos nos gloriamos de vosotros en las iglesias de Dios por vuestra paciencia y fe en todas vuestras persecuciones y tribulaciones que soportáis. Esto es demostración del justo juicio de Dios, para que seáis tenidos por dignos del reino de Dios, por el cual asimismo padecéis. Porque es justo delante de Dios pagar con tribulación a los que os atribulan, y a vosotros que sois atribulados, daros reposo con nosotros, cuando se manifieste el Señor Jesús desde el cielo con los ángeles de su poder, en llama de fuego, para dar retribución a los que no conocieron a Dios ni obedecen al Evangelio de nuestro Señor Jesucristo. Ahora, capítulo 2, versículo 13. Pero nosotros debemos dar siempre gracias a Dios respecto a vosotros, hermanos amados por el Señor, de que Dios os haya escogido desde el principio para la salvación, mediante la santificación por el Espíritu y la fe en la verdad, a lo cual os llamó mediante nuestro Evangelio, para alcanzar la gloria de nuestro Señor Jesucristo. Así que, hermanos, estad firmes y retened la doctrina que habéis aprendido, sea por palabra o por carta nuestra. Y el mismo Jesucristo, Señor nuestro y Dios nuestro Padre, el cual nos amó y nos dio consolación eterna y buena esperanza por gracia, conforte vuestros corazones y os confirme en toda buena palabra y obra. Hoy quisiera acatar el consejo de aquel predicador Joseph Parker. Probablemente usted nunca haya escuchado de este hombre. Él murió a principios del siglo XX, en 1902 para ser exactos. Había vivido toda su vida en Inglaterra. No fue ningún poeta o político famoso, sino sencillamente fue un hombre humilde, un ministro del Señor Jesucristo. Un hombre muy talentoso, por cierto. Y como si esto fuera poco, él ministró a la sombra de aquel gran predicador de todos los tiempos, Carlos Spurgeon. ¿Quién podía captar la atención de la gente en los días de Spurgeon si no fuera Spurgeon mismo? Pero quiero que sepa que este hombre, el pastor Joseph Parker, logró hacerlo. De hecho, el predicador y escritor Warren Wiersbe escribió una excelente nota acerca de este predicador en su libro llamado Caminando con los Gigantes. Y dice así: si algún arcángel homiléticamente inclinado me permitiera seleccionar otra era y otro lugar donde vivir, inmediatamente pediría que me llevara a la Gran Bretaña durante el reinado de la Reina Victoria. ¡Qué paraíso de predicadores en ese tiempo! Pero si yo estuviera en Londres en el Día del Señor y ya hubiera oído predicar a Spurgeon, me apresuraría para ir a la iglesia conocida como City Temple y me sentaría a los pies de Joseph Parker, cuyas congregaciones eran casi tan numerosas como las de aquel hombre Spurgeon. Es más, por 33 años, Joseph Parker sirvió en esta congregación en Londres. No en el poderoso tabernáculo metropolitano, sino en la gran iglesia llamada City Temple. Él sirvió fielmente a la causa de Jesucristo en ese lugar. Pero volviendo al consejo de Parker, él dejó para los muchos ministros jóvenes que piensan en el futuro unas palabras muy interesantes. En cierta ocasión, él le dijo a un grupo de ellos: si ustedes predican a corazones dolientes, nunca dejará de tener una congregación. Prediquen a los que tienen el corazón roto, pues hay uno de ellos en cada banca. Y este consejo es el consejo que quiero seguir el día de hoy. Predicarle a los corazones rotos que están escuchando en este momento. Si usted tiene corazón partido, ¿y quién no lo ha tenido alguna vez? Pero ya ha vuelto a recuperar el control de las cosas. También me dirijo a usted, porque algún día usted será la esperanza de alguien que ahora está donde usted estuvo. Mi mensaje puede resumirse en una frase sencilla: asegúrese de escuchar a Dios en los días de su dolor. Lo repito, asegúrese de escuchar a Dios en los días de su dolor. Leyendo el Nuevo Testamento hace poco, volví a encontrar versículo tras versículo que no solo sugieren vagamente el dolor y el sufrimiento, sino que lo presentan como un tema sobresaliente, entretejido en la misma trama del Nuevo Testamento. Jesús, nuestro Señor, dijo en Juan capítulo 16, versículo 33 lo siguiente: estas cosas os he hablado para que en mí tengáis paz. En el mundo tendréis aflicción, pero confiad, yo he vencido al mundo. Note esta frase: en el mundo tendréis aflicción. ¿Le sorprende entonces que usted tenga aflicción? También más adelante me encontré en la carta a los Filipenses esto, Filipenses 1:29. Porque a vosotros os es concedido a causa de Cristo no solo que creáis en Él, sino también que padezcáis por Él. ¿Sabía usted que la Biblia enseña eso? La Biblia no solo nos exhorta a creer en Cristo, sino que se nos ha concedido el sufrir por causa de su nombre. Si usted está sufriendo, se halla en el camino correcto. Usted está atravesando días de gran importancia, por difíciles que sean, porque Dios ha ordenado para usted esto para el desarrollo de su carácter. Por eso Pedro dice: no se sorprendan por el fuego de la prueba que les ha venido, como si fuera algo o alguna cosa extraña, sino alégrense, ustedes están atravesando precisamente lo que Dios ha diseñado para ustedes. El dolor es parte del programa de estudios divino en el curso de la vida. No hay manera de ser simplemente un oyente en esta clase. Usted tiene que seguir el curso completo, hacer los exámenes y pasarlos, claro. y cumplir con todas las tareas. Algún día recibirá el crédito debido. La Biblia tiene mucho que decir en cuanto a la razón por la que sufrimos. Antes de hablar respecto a los tesalonicenses y a las cosas que ellos estaban atravesando en ese tiempo y lo que Pablo les dijo, quisiera darle a usted 5 razones por las cuales nosotros sufrimos. Generalmente no le pido que tome notas, pero sé que muchos de ustedes cuando escuchan alguna enseñanza o algún mensaje lo hacen. Pero hoy quisiera hacer el énfasis. Quisiera que buscara una hoja de papel y un lápiz y escribiera en la parte superior el título siguiente: 5 razones por las cuales sufrimos. Permítame dárselas. Y voy a basarlas todas y cada una de ellas en las Sagradas Escrituras. Por supuesto que debe haber, o tal vez, unas 50 razones en toda la Biblia, pero estas 5 se mencionan varias veces en la Biblia. Primero, sufrimos personalmente para desarrollar la fe. Nadie puede tener una fe si no ha atravesado por periodos de sufrimiento primero. Lo que hacen los aparatos de ejercicios o de gimnasia al cuerpo, así es el tiempo del sufrimiento para el hombre santo o la mujer santa cuya vida está siendo edificada en su carácter hacia la madurez. Así que sufrimos personalmente para desarrollar nuestra fe. Si quiere añadir algún versículo bíblico que respalde esto, anote el siguiente: Santiago capítulo 1, versículos 2 al 4. En segundo lugar, sufrimos doctrinalmente para que el mal sea expuesto. No hay como el sufrimiento para exponer y revelarnos el mal que hay en nuestras vidas. Praxis capítulo 11, versículo 30. Él dijo: por lo cual hay muchos enfermos y debilitados entre vosotros, y muchos duermen. Pablo se estaba refiriendo al tipo de sufrimiento y enfermedad que había asolado a la iglesia en ese tiempo. Debido a que habían actuado mal, algunos de ellos estaban sufriendo. Puede añadir además, junto con 1 Corintios 11, 30, lo que dice Santiago 5, capítulo 13 al 16, donde se nos dice que confesemos nuestras faltas unos a otros para que seamos sanados. El contexto sugiere que atravesamos tiempos de dificultad en los que vamos a necesitar sanidad, y necesitamos confesar las faltas y los pecados. Así que tenemos que doctrinalmente sufrimos para exponer el mal. Anote Santiago capítulo 5, versículos 3 al 16. Permítame añadir una palabra de precaución. Los que atraviesan sufrimientos con frecuencia se topan con personas que no están sufriendo, y ellos se creen llamados por Dios para señalar el mal que existe en la vida de los que sí están sufriendo. Quieren confrontarlos con el pecado. Esa no es tarea de nadie. No es tarea de nadie andar diciéndole a otra persona lo que está mal en su vida, a menos de que sea obvio y que haya evidencia de que está causando tropiezo en la iglesia de Jesucristo. Pero exponer el mal es un asunto personal, doctrinal, que ocurre en la vida de uno. Nadie puede verlo mejor que la persona misma que está sufriendo. Por lo general, no necesitamos nosotros un consejo que nos señale lo mal que estamos actuando en nuestras vidas. ¿No lo cree así? Tercero, verticalmente, sufrimos para aprender obediencia. Hebreos 5:8 dice: y aunque era hijo, por lo que padeció, aprendió la obediencia. Las personas obedientes no emergen automáticamente. Ellos han aprendido a obedecer mediante el sufrimiento. Es interesante observar el progreso de la obediencia en los animalitos, sobre todo en los perros. Por ejemplo, al principio, usted puede que tenga un perro que se suba a los muebles, que gruña, que rasguñe, que desgarre cosas y muerda. Y usted disciplina a esa mascota diciéndole: no, perro malo, bájate, bájate, no, no, no hagas eso, no corras, no corras, siéntate. Finalmente, el perro aprenderá a no saltarle a la gente. Y sus orejas se bajarán y él se calmará. Él aprende a obedecer mediante las cosas que ha tenido que sufrir. Eso es lo que ocurre. Lo mismo quizá ocurra con nosotros. Usted finalmente aprende cuando Dios le dice: no, bájate. Y usted se baja. Usted no rasguña, ni muerde, ni ladra. Usted se calma. Usted aprende obediencia porque ha recibido disciplina, pero disciplina divina. Cuarto lugar. Horizontalmente, sufrimos para cultivar la humildad. Entonces tenemos que desarrollar nuestra fe para exponer el mal. Tenemos que desarrollar nuestra fe para aprender obediencia. y sufrimos también para cultivar un corazón humilde. Usemos 2 Corintios capítulo 12, versículo 7. Aquí el apóstol dice dos veces el mismo versículo, para que no me exalte desmedidamente. Dios le envió a Pablo un aguijón en la carne y a propósito lo deja así sin identificar. Pudo haber sido alguna infección en los ojos, como algunos atestiguan. Pudo haber sido una joroba o alguna deformidad física. Tal vez fueron migrañas. Pudo haber sido paludismo recurrente. Pudo haber sido alguna batalla emocional que él libró hasta el día de su muerte. Pero el término aguijón indica que era una estaca con una punta aguda y afilada que atravesaba a Pablo, desinflaba su orgullo y evitaba que fuese arrogante y orgulloso. Respecto a esto, alguien escribió lo siguiente. Él dijo, «El dolor planta la bandera de la realidad en la fortaleza del corazón rebelde». Yo diría lo mismo de otra manera. «El dolor planta la bandera de la humildad en la fortaleza del corazón arrogante». Visite los hospitales y se dará cuenta que aunque hay muchos enfermos por todos lados, no va a encontrar a muchos de ellos con arrogancia. Lo que encontrará es humildad. Hallará corazones quebrantados. Sí, horizontalmente, sufrimos para cultivar humildad. Finalmente, en quinto lugar, sufrimos para glorificar a Dios. Qué fácil es dejar esto por fuera, ¿no es cierto? Sufrimos para glorificar a Dios. Ya mencioné lo que dice primera carta de Pedro, capítulo 4, versículo 12 y el 13. Ahora veamos lo que dice el versículo 16. Pero si alguno padece como cristiano, no se avergüence, sino glorifique a Dios por ello. Así que permítame animarle para que esta semana memorice estas 5 razones por las cuales sufrimos. Fíjelas en su mente. Todavía le queda espacio a su mente para poner allí cosas importantes. Inserte allí estos pensamientos en los días que vienen. Sufrimos para desarrollar la fe. Sufrimos para exponer el mal. Sufrimos para aprender obediencia. Sufrimos para cultivar humildad. Y sufrimos para glorificar a Dios. No se olvide de esto. Permíteme añadir algo más. Nunca he conocido a un creyente a quien yo admire tanto y cuya vida haya sido usada tan profundamente por Cristo que sea extraño al sufrimiento. Y pienso que jamás lo voy a encontrar. El respetado escritor A.W. Tozer tiene razón cuando escribe lo siguiente. Es dudoso que Dios pueda usar grandemente a alguien si no lo ha quebrantado profundamente. Escuche cuando Dios le habla en su dolor. Escúchelo. Y fue precisamente otro de mis autores favoritos, el gran C.S. Lewis, que escribió en su libro titulado El problema del dolor lo siguiente. Podemos descansar satisfechos en nuestros pecados y en nuestras estupideces. Cualquiera que haya observado a los glotones engullirse los más exquisitos manjares, como si no supieran lo que están comiendo, tendrán que admitir que podemos ignorar hasta el placer. Pero el dolor insiste en ser atendido. Dios nos susurra en nuestros placeres y habla en nuestra conciencia, pero en cambio nos grita en nuestros dolores. El dolor es el megáfono que Dios usa para despertar a un mundo sordo. Escuche cuando Dios habla. Escuche cuando Dios habla en el dolor. Usted está en el otro extremo de ese megáfono divino, por así decirlo, y Dios le está gritando. Hay razones por las cuales estás atravesando por esto. Así es que presta atención. Muy bien. Habiendo dicho esto con respecto al por qué sufrimos, dediquemos unos cuantos minutos para hablar de 4 formas de animar a los que sufren. En la pequeña carta de Pablo, que escribió a los tesalonicenses por segunda vez, hallamos en los últimos 5 versículos 4 formas en las cuales podemos nosotros ayudar a las personas que se encuentran atravesando por pruebas. Quisiera que examinara cada una de ellas, una por una. No es necesario tratar de hacerlas parecer más profundas de lo que son. Surgen de la palabra de Dios como procedimientos maravillosos para ministrar a aquellos que sufren. Algunas personas son más aptas que otras para hacer esto. Si usted está ministrando a personas que sufren, recuerde el consejo que brota de este pasaje. Los tesalonicenses atravesaban tiempos muy duros. Al hacer una investigación sobre el trasfondo histórico de esta carta, pude aprender algo interesante. Un historiador romano llamado Plinio, que fue anciano en la iglesia, indicó que allí en Tesalónica fue el primer lugar en el cual se dio muerte a muchos cristianos gentiles. Bien pudo haber ocurrido que la primera familia cristiana entre los gentiles fue martirizada en el tiempo entre la primera y la segunda carta de Pablo. Tal vez hacía poco que la congregación había estado enterrando a alguno de sus miembros. Bien pudo haber sido que tenían en mente alguna viuda cuyo esposo sostuvo sin reserva la causa de Cristo y pagó el precio más.

0: salvación. Dice Pablo, pero nosotros debemos dar siempre gracias a Dios respecto a vosotros, hermanos amados. ¿Ha estado usted sufriendo últimamente? ¿Ha estado sufriendo al punto incluso de cuestionar su propia dignidad e importancia? ¿Su significado en este mundo que se mueve tan rápidamente dejándolo a usted atrás? ¿Se ha convertido en blanco de algún rumor? ¿O se ha convertido en objeto de algún comentario exagerado respecto a su carácter? No tiene la menor credibilidad, pero usted no puede sacarlo de su mente. ¿Le ha dado la espalda a alguien que antes le abrazaba? ¿Ha sufrido usted humillación tras humillación por alguna equivocación que cometió? Entonces usted comprende lo que significa sufrir. ¿Acaso su nombre corre de boca en boca como si fuera pelota de tenis y parece que usted no puede hacer nada para callar el asunto? ¿Sabe lo que está ocurriendo? Usted se siente aislado. Está poniendo en duda su propio valor como persona. Tiene dudas en cuanto a su futuro. Se siente devastado y confuso. Incluso, tal vez no sea culpa de otra persona, sino suya. Tal vez usted recibió malas noticias de parte del médico. Y el pronóstico no es nada alentador. Bueno, los creyentes en Tesalónica se sentían tal como acabo de describirlo. Debe haber sido algo maravilloso escuchar las palabras de Pablo cuando les dijo, «Doy gracias a Dios respecto a ustedes, y ustedes son hermanos amados por el Señor». No cabe duda que estas dos afirmaciones destilan compasión. La primera respalda y eleva la dignidad de cada individuo que sufre. «Doy gracias a Dios por ti». La segunda afirma la seguridad de que ellos están en la familia de Dios. ¿Sabe usted quiénes necesitan escuchar estas palabras? Sus propios hijos. Sí, sus hijos. Ellos están siendo apaleados, atacados, lastimados y atormentados por el sistema de este mundo que detesta las cosas que ellos creen y en las cosas que ellos se sostienen. El único lugar en el que ellos pudieran encontrar abrazos de seguridad es en el hogar. Pero, ¿qué está haciendo usted? ¿Acaso encuentran esos abrazos en usted como padre? ¿Cuándo fue la última vez que usted abrazó a su hijo o a su hija? Aun si ya son un hombre o una mujer hecha y derecha. ¿Los ha mirado usted directamente a los ojos y les ha dicho, hijo o hija, te quiero con todo mi corazón? Doy gracias a Dios por ti. Dios te ama. Alguien escribió, la compasión no es un pedante visitando los barrios bajos. ¿Ha penetrado verdaderamente alguna vez en el corazón destrozado de algún amigo? ¿Ha sentido el gemido del alma, la emoción cruda y viva de su agonía emocional? ¿Ha hecho suyo todo esto así como está en el alma de su afligido prójimo? ¿Se ha sentado con él o con ella y se ha echado a llorar en silencio por él o por ella? Si lo ha hecho, este es el principio de la compasión. Necesitamos de eso.
1: Sí, necesitamos compasión. Romanos 12:15 nos exhorta a gozarnos con los que se gozan y a llorar con los que lloran. Y bueno, hasta aquí hemos llegado el día de hoy. No se pierda mañana la conclusión del mensaje titulado Luz para días de oscuridad. 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

0: 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En la próxima audición de Visión para Vivir, el pastor Carlos concluirá con este mensaje titulado Luz para días de oscuridad.
1: El mensaje anterior, Luz para días de oscuridad, fue registrado bajo derechos de autor en 1986, 1991, 2002 y 2024. Y la grabación sonora fue registrada bajo derechos de autor en el 2024 por Charles R. Swindoll. La adaptación al español y la grabación sonora fueron registradas bajo derechos de autor en el 2009 por Charles R. Swindoll e Insight for Living. Todos los derechos reservados mundialmente. 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
2: ¿Qué le pasó? Sin duda, eso es lo que la gente le preguntaba al hombre que estaba sentado en la esquina suplicando, el hombre que no había podido caminar durante años. Bienvenido a Través de la Biblia, el programa donde conocemos a Dios en su palabra. Mi nombre es Heyel Ortiz. Hoy vamos a presenciar un milagro. Un minuto, un hombre se sentaba con la mano extendida pidiendo ayuda, y al momento siguiente, Pedro le dice: "No tengo plata ni oro, pero lo que tengo te doy. En el nombre de Jesús de Nazaret, levántate y anda." Y el hombre lo hizo, se levantó y anduvo. Imagina por un momento un grupo pequeño, sin recursos, sin plataformas, pero con una convicción inquebrantable. Cristo ha resucitado y el mundo tiene que saberlo. Así comienza el libro de Hechos. No como una historia antigua, sino como el inicio de una obra que aún continúa. 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Oremos para iniciar. Padre Celestial, nos encomendamos a tu gracia y a tu misericordia para estudiar tu santa palabra. Te pedimos que nos hables en el día de hoy. Que uses este tiempo y que uses al Maestro. En el nombre de Jesús te lo pedimos y oramos. Amén. Y ahora, iniciamos nuestro recorrido bíblico de hoy con las enseñanzas del Dr. McGee en la voz de nuestro maestro Samuel Montoya.
3: Continuando hoy con nuestro recorrido por el libro de los Hechos de los Apóstoles, llegamos al capítulo 3. Y en este capítulo tenemos el primer milagro de la iglesia y el segundo sermón de Simón Pedro. Todavía estamos en la primera sección de este libro de los Hechos. En esta sección vemos cómo el Señor Jesucristo seguía obrando mediante el Espíritu Santo a través de los apóstoles en Jerusalén. En nuestro estudio anterior vimos el nacimiento de la iglesia en el día de Pentecostés. Notamos que aquel día no se puede duplicar. Ahora existe la iglesia porque en aquel día el Espíritu Santo vino a morar en los creyentes. Cuando vino a morar en ellos, los llenó con su amor, con su poder y bendición para servicio. De la misma manera en que no podemos repetir el nacimiento en Belén, tampoco podemos repetir lo que sucedió en el día de Pentecostés. Es un hecho innegable que necesitamos del poder del Espíritu Santo el día de hoy. Pero no tenemos que buscar al Espíritu Santo, gracias a Dios, que Él está en el mundo, convenciendo al mundo y refrenando la maldad en el mundo. El Espíritu Santo también mora en todos los que creen en el Señor Jesucristo. Al entrar ahora en el estudio de este capítulo 3, veremos primero en los versículos 1 al 11 la descripción de la sanidad de un cojo. Luego tenemos la plática suplicante de Pedro en los versículos 12 hasta el 26. Predicación que resultó en la conversión de 5,000 hombres, como veremos en el capítulo 4 de este mismo libro. Comencemos pues considerando la sanidad del cojo. Leamos el primer versículo de este capítulo 3 de los Hechos. Pedro y Juan subían juntos al templo a la hora novena, la de la oración. Al parecer, esta era la hora del sacrificio de la tarde, la hora cuando entraba el sumo sacerdote o sacerdote a quien le tocara ofrecer el incienso aquel día. Notamos en el Evangelio según San Lucas que le tocaba a Zacarías ofrecer el incienso cuando el ángel se le apareció. Es interesante notar aquí que ese altar de incienso habla de la oración. Esta era la hora de la oración, y es muy probable que había una gran compañía en el templo orando en aquella hora. Continuemos ahora con el versículo 2. Y era traído un hombre cojo de nacimiento, a quien ponían cada día a la puerta del templo que se llama La Hermosa, para que pidiese limosna de los que entraban en el templo. Este hombre había nacido cojo y era traído todos los días y dejado allí en la puerta del templo. ¿Qué contraste había entre él y aquella puerta que se llamaba La Hermosa? Aquí estaba una puerta hermosa, y aquí estaba también un hombre lisiado. Los hombres pueden hacer cosas muy bonitas, pero al hombre, amigo oyente, no le es posible mejorarse a sí mismo. Ahora, claro que le es posible cortarse el cabello, cuidarse de las manos y de las uñas, bañarse de vez en cuando, etc. Pero al hombre, amigo oyente, le es imposible cambiar esa vieja naturaleza que tiene. Este es el contraste que tenemos aquí. Una puerta hermosa del templo y un cojo de nacimiento. Pues bien, él estaba allí para pedir limosna. Así se ganaba la vida. Ahora, el versículo 3 de este capítulo 3 de los Hechos dice: Este, cuando vio a Pedro y a Juan que iban a entrar en el templo, les rogaba que le diesen limosna. Esto nos muestra que aún después del día de Pentecostés, Pedro y Juan todavía subían al templo para orar. Los creyentes en Jerusalén eran israelitas. Continuaban asistiendo al templo para orar. El pobre mendigo vio a Pedro y a Juan, y según dice aquí, esperaba que le dieran algo. Ahora los versículos 4 y 5 dicen: Pedro con Juan, fijando en él los ojos, le dijo: Míranos. Entonces él les estuvo atento, esperando recibir de ellos algo. Cuando estos dos hombres le hablaron tan atentamente, el mendigo les miró con la seguridad de que le iban a dar algo. Ahora el versículo 6 dice: Mas Pedro dijo: No tengo plata ni oro, pero lo que tengo te doy. En el nombre de Jesucristo de Nazaret, levántate y anda. Alguien ha dicho, al contemplar la magnificencia de las estructuras que hoy en día son nuestras iglesias y todo el dinero que figura en sus presupuestos anuales, que la iglesia ya no puede decir: No tengo plata ni oro. Y desafortunadamente, amigo oyente, tenemos que añadir por otra parte que ya la iglesia tampoco puede decir a un cojo: Levántate y anda. Hoy en día la iglesia tiene muchas riquezas. Sin embargo, a la iglesia le falta poder espiritual. Ahora note usted lo que hace Pedro aquí en el versículo 7 de este capítulo 3 de los Hechos. Y tomándole por la mano derecha le levantó, y al momento se le afirmaron los pies y tobillos. Recuerde usted que el doctor Lucas fue quien escribió este libro. Y es interesante notar que cuando el doctor Lucas relata un milagro, incluye muchos detalles. Detalles que no aparecen en otros libros. Por ejemplo, aquí notemos que el doctor Lucas cuenta específicamente lo que pasó. Dice que tenía un problema en los pies y tobillos. Creemos que el problema radicaba en el hecho de que este hombre no tenía ni músculos ni nervios operantes en sus pies. Ahora, el versículo 8 de este capítulo 3 de Hechos dice: Y saltando, se puso en pie y anduvo, y entró con ellos en el templo, andando y saltando y alabando a Dios. Amigo oyente, no pierda de vista esta palabrita saltando. Aparece dos veces en este versículo. Este es un capítulo muy interesante. Veremos que Pedro ofrecerá nuevamente el reino de Dios a la nación. En este tiempo, la iglesia estaba integrada completamente por israelitas, como lo hemos mencionado anteriormente. No había ningún gentil en la iglesia en ese entonces. Es que la iglesia comenzó con los judíos en Jerusalén. Más tarde, el Evangelio avanzaría hasta lo último de la tierra. Pero estamos aquí en el período de Jerusalén. En otras palabras, aquí se está comenzando a cumplir lo que leímos allá en el versículo 8 del capítulo 1 de los Hechos, donde dice que serían testigos primero en Jerusalén, luego en toda Judea, después en Samaria y por fin hasta lo último de la tierra. El Señor había dicho que habría un período de transición e indicó que debían comenzar en Jerusalén. No les dijo que comenzaran llevando el Evangelio hasta lo último de la tierra. Ahora el reino se ofrece nuevamente a Israel. Esta será su oportunidad final. Ahora, ¿cuáles serán algunas de las marcas que identifican el reino? Bueno, según Isaías capítulo 35, versículo 6, una de las señales es que el cojo saltará. Dice allá en Isaías capítulo 35, versículo 6, Entonces el cojo saltará como un ciervo y cantará la lengua del mundo, porque aguas serán cavadas en el desierto y torrentes en la soledad. Esto no es ningún accidente, amigo oyente. Este es un milagro que identifica el reino. Todo israelita instruido que subía al templo aquel día se admiró de esto. Ellos sabían que esto en verdad podría ser el comienzo del reino. Lo único que faltaba era el Mesías, quien había sido crucificado, resucitado de los muertos, ascendido al cielo y tomado su lugar a la diestra del Padre. Pero Él vendrá otra vez. Y hasta creemos que hubiera vuelto entonces si lo hubiesen recibido como Mesías en aquella ocasión. Ahora leamos los versículos 9 y 10 de este capítulo 3 de los Hechos. Y todo el pueblo le vio andar y alabar a Dios. Y le reconocían que era el que se sentaba a pedir limosna a la puerta del templo, la hermosa, y se llenaron de asombro y espanto por lo que le había sucedido. Note usted que todos le vieron y todos reconocían al hombre. También comprendieron el significado de ese milagro. Sin embargo, amigo oyente, tememos que haya muchos de nosotros hoy en día que no hemos alcanzado a comprender este relato que el doctor Lucas nos ha dado. Leamos ahora el versículo 11 de este capítulo 3 de Hechos. Y teniendo asidos a Pedro y a Juan, el cojo que había sido sanado, todo el pueblo, atónito, concurrió a ellos al pórtico que se llama de Salomón. Ahora, ¿será esto el principio del reino? Grandes cosas habían pasado en Jerusalén durante las últimas pocas semanas. Habían sido espectadores de la crucifixión de Jesús, de su resurrección, de su ascensión y el día de Pentecostés. Así pues, todos estarían atónitos ante este incidente, preguntándose qué era lo que realmente estaba ocurriendo. Y tenemos luego el gran sermón de invitación de Pedro. Leamos el versículo 12 de este capítulo 3 de Hechos. Viendo esto, Pedro respondió al pueblo: «Varones israelitas, ¿por qué os maravilláis de esto? ¿O por qué ponéis los ojos en nosotros como si por nuestro poder o piedad hubiésemos hecho andar a éste?» Ahora, note usted que no dice varones africanos o varones europeos o varones latinoamericanos. Está hablando a los varones israelitas. Este, amigo oyente, es todavía el período de Jerusalén. Este es un período de transición. La iglesia todavía no se ha puesto en marcha. Nadie en Roma todavía había escuchado el Evangelio. Nadie en las Américas lo había oído todavía. Nadie en Inglaterra lo había escuchado. Todo esto ocurre en Jerusalén. Pedro tiene entonces mucho cuidado en decirles que este milagro no se había realizado por medio de su propio poder. Y veremos que Pedro dirigirá a sus oyentes judíos hacia el Antiguo Testamento y les pedirá que si vuelven a Dios, estas profecías se podrían cumplir. Escuche usted algunas de las profecías que la mayoría de estos israelitas sabían muy bien. Dice el profeta Zacarías, en el capítulo 12 de su profecía, versículo 10, «Y derramaré sobre la casa de David y sobre los moradores de Jerusalén espíritu de gracia y de oración. Y mirarán a mí, a quien traspasaron, y llorarán como se llora por hijo unigénito, afligiéndose por él como quien se aflige por el primogénito». Esta profecía podría haber sido cumplida si ellos hubiesen vuelto a él. No fue cumplida porque no aceptaron al Señor Jesús en aquel entonces. No se arrepintieron. Y lo que Pedro está haciendo es rogándoles que se vuelvan al Señor Jesús. Pero ellos rehusaron arrepentirse. De modo que la hora todavía ha de venir cuando esta profecía de Zacarías será cumplida. Ahora, lo que sí podemos notar es que esta no era la única profecía en cuanto a este tema. Veamos pues lo que escribió Ezequiel. Y más adelante, también la profecía de Isaías. Ezequiel en el capítulo 36 de su profecía, versículos 27 y 28, dice: «Y pondré dentro de vosotros mi espíritu, y haré que andéis en mis estatutos, y guardéis mis preceptos, y los pongáis por obra. Habitaréis en la tierra que di a vuestros padres, y vosotros me seréis por pueblo, y yo seré a vosotros por Dios». Y el profeta Isaías, en el capítulo 12 de su profecía, versículos 1 y 2, dice: «En aquel día dirás: Cantaré a ti, oh Jehová, pues aunque te enojaste contra mí, tu indignación se apartó y me has consolado. He aquí, Dios es salvación mía, me aseguraré y no temeré, porque mi fortaleza y mi canción es Jehová, quien ha sido salvación para mí». Luego, en el capítulo 35, el profeta Isaías habla del cojo que saltará como un ciervo. Dice allá en el versículo 10 de ese capítulo 35, y los redimidos de Jehová volverán y vendrán a Sion con alegría, y gozo perpetuo será sobre sus cabezas, y tendrán gozo y alegría, y huirán la tristeza y el gemido. Creemos que en este caso ellos comprendieron que lo que sucedió con este cojo fue en miniatura una descripción de la nación entera. Si ellos hubiesen vuelto a Dios, todas estas promesas habrían sido cumplidas. Volviendo ahora al capítulo 3 de los Hechos, leamos los versículos 13 al 15, donde Pedro continúa hablando y dice: «El Dios de Abraham, de Isaac y de Jacob, el Dios de nuestros padres, ha glorificado a su Hijo Jesús, a quien vosotros entregasteis y negasteis delante de Pilato, cuando éste había resuelto ponerle en libertad. Mas vosotros negasteis al santo y al justo, y pedisteis que se os diese un homicida, y matasteis al autor de la vida, a quien Dios ha resucitado de los muertos, de lo cual nosotros somos testigos». Aquí va una vez más. Simón Pedro nunca predica un sermón sin hacer mención de la resurrección de Jesús, ni tampoco lo hará, como lo veremos más adelante, el apóstol Pablo. Pero desafortunadamente, amigo oyente, hoy en día muchos sermones son predicados sin mención alguna de la resurrección. Continúa Pedro hablando en el versículo 16 de este capítulo 3 de Hechos, y dice: «Y por la fe en su nombre, a este que vosotros veis y conocéis, le ha confirmado su nombre, y la fe que es por él ha dado a este esta completa sanidad en presencia de todos vosotros». Ahora, ¿no ve usted saltando aquí a ese hombre? Este es un ejemplo viviente de lo que se hará en el reino. Aquí se trata de si usted quiere que el Mesías regrese o no. ¿Quiere recibirle? Esta es la esencia de lo que predica Pedro. Ahora, los versículos 17 y 18 dicen: «Mas ahora, hermanos, sé que por ignorancia lo habéis hecho, como también vuestros gobernantes. Pero Dios ha cumplido así lo que había antes anunciado por boca de todos sus profetas, que su Cristo había de padecer». Los hechos de ellos del pasado demandan que tomen un curso de acción. Y ese curso es el arrepentimiento y la conversión. Y este no era un mensaje nuevo para ellos. Allá en Isaías capítulo 43, versículo 25 leemos: Yo soy el que borro tus rebeliones por amor de mí mismo, y no me acordaré de tus pecados». Ahora escucha el mensaje de Pedro aquí en el versículo 19 y también el versículo 20. «Así que arrepentíos y convertíos, para que sean borrados vuestros pecados, para que vengan de la presencia del Señor tiempos de refrigerio, y Él envíe a Jesucristo que os fue antes anunciado». Ahora, si hubieran aceptado a Jesús, ¿habría regresado Jesús a la tierra? La respuesta clara es que sí. Pedro dice que habría regresado. Y entonces, ¿cuál habría sido el programa de Dios después de eso? Bueno, permítanos decirle, amigo oyente, que quedará como un secreto entre usted y nosotros. No sabemos lo que habría pasado. ¿Le sorprende esto? Bueno, tenemos noticias para usted. Nadie más tampoco lo sabe, excepto Dios. Nos es posible hacer muchas preguntas de suposición, preguntas que realmente nosotros no podemos responder. Todo lo que sabemos es que no aceptaron a Jesucristo. Permítanos leer una vez más desde el versículo 20 hasta el 21 de este capítulo 3 de Hechos. «Y Él envía a Jesucristo que os fue antes anunciado, a quien de cierto es necesario que el cielo reciba hasta los tiempos de la restauración de todas las cosas de que habló Dios por boca de sus santos profetas que han sido desde tiempo antiguo». Hay quienes tratan de basarse en este versículo para apoyar su creencia de que eventualmente todos serán salvos. Ahora, la parte del versículo que usan para esto es esa frase que dice «la restauración de todas las cosas». Exactamente, ¿cuáles son todas las cosas que serán sometidas a la restauración? En su carta a los Filipenses, capítulo 3, versículo 8, cuando el apóstol Pablo dijo «aún estimo todas las cosas como pérdida», ¿quiso decir todas las cosas en el universo de Dios? Es obvio que no, amigo oyente. Por tanto, aquí, esta expresión «todas las cosas» en este versículo son limitadas por lo que sigue: los tiempos de la restauración de todas las cosas de que habló Dios por boca de sus santos profetas que han sido desde tiempo antiguo. Los profetas habían hablado de la restauración de Israel. En ninguna parte hay profecía alguna de la conversión o la restauración de los muertos malos, ni los que mueren sin el perdón de sus pecados. Continuemos con los versículos 22 y 23 de este capítulo 3 de Hechos. Porque Moisés dijo a los padres, «El Señor vuestro Dios os levantará profeta de entre vuestros hermanos como a mí. A él oiréis en todas las cosas que os hable. Y toda alma que no oiga a aquel profeta será desarraigada del pueblo». Es conveniente mencionar aquí que este pueblo que escuchaba a Pedro estaba al borde de un gran juicio. En el año 70 después de Cristo, Tito vino y destruyó la ciudad. Se calcula que más de 1,000,000 de personas perecieron y que los demás fueron vendidos a la esclavitud por todas partes del Imperio Romano. El juicio vino sobre estas personas. En los versículos 24 al 26, Pedro dice, «Y todos los profetas desde Samuel en adelante, cuantos han hablado, también han anunciado estos días. Vosotros sois los hijos de los profetas y del pacto que Dios hizo con nuestros padres, diciendo a Abraham, «En tu simiente serán benditas todas las familias de la tierra». A vosotros primeramente, Dios, habiendo levantado a su Hijo, lo envió para que os bendijese, a fin de que cada uno se convierta de su maldad». Este era un período de transición. Les fue dada su oportunidad final para aceptar al Mesías, pero rechazaron su oportunidad para aceptarlo y, por tanto, más tarde el apóstol Pablo se presentará como el apóstol a los gentiles. Lo que pudiera haber pasado si se hubieran convertido a Dios es meramente especulación, porque no se convirtieron. Y Dios, amigo oyente, nunca se admira de lo que el hombre hace, porque está preparado para todo, y todo lo usa para llevar a cabo su plan y su propósito. Y así concluimos nuestro estudio de este capítulo 3 de los Hechos de los Apóstoles. Llegamos ahora al capítulo 4. En este capítulo tenemos la primera persecución de la iglesia y el poder del Espíritu Santo. Este capítulo 4 de los Hechos revela el resultado del segundo sermón de Pedro. 5,000 hombres fueron salvados. Los apóstoles fueron arrestados y puestos en la cárcel por instigación de los saduceos, cuyo único motivo fue la proclamación que ellos habían hecho de la resurrección de Jesucristo. Leamos pues los primeros dos versículos de este capítulo 4 de los Hechos. Hablando ellos al pueblo, vinieron sobre ellos los sacerdotes con el jefe de la guardia del templo y los saduceos, resentidos de que enseñasen al pueblo y anunciasen en Jesús la resurrección de entre los muertos. Quisiéramos dirigir su atención a algo aquí que es realmente sorprendente, si no lo ha notado ya. ¿Quiénes fueron los que encabezaron la persecución del Señor Jesús y que por fin lograron que fuera arrestado y sentenciado a muerte? Fueron las autoridades religiosas y especialmente los fariseos. Ellos fueron los enemigos de Cristo cuando Él estuvo en la tierra. Sabemos que más adelante algunos fariseos fueron salvados. Sabemos, por ejemplo, que Nicodemo era salvo y que José de Arimatea probablemente era fariseo. Sabemos que Saulo de Tarso también era un fariseo. Al parecer, había muchos otros fariseos que llegaron a un conocimiento salvador del Señor Jesucristo. Después que los fariseos habían acabado con él, su enemistad y su rencor pasaron. Pero ahora tenemos a los saduceos, quienes no creían en la resurrección. Ahora son ellos los que se constituyen en los enemigos porque los apóstoles están predicando en cuanto a la resurrección de Jesucristo. Y entraremos en más detalle en cuanto a esto, amigo oyente, en nuestro próximo estudio. Por hoy, tenemos que detenernos aquí porque nuestro tiempo ya ha finalizado. Será pues hasta encontrarnos una vez más por esta misma frecuencia. Mientras tanto, que el Señor le bendiga, es nuestra ferviente oración.
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1: Yeah, Charlie Goodman, Lily Goodman. 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